Cerco. Estamos de regreso en la última tarde, 20:03.

Estamos en vivo hasta las 21 con 30 minutos. Y seguimos en la última tarde de este día, lunes. Lunes 18. 24/7, lo que escuchamos.

0: completamente en vivo en día lunes. Estamos en la última tarde de la RD. Escuchábamos a Master Boy, dos clásicos de la generación 90. Primero 24/7 y luego Master Boy. Aquí en la última tarde de la RD. De lunes a viernes estamos contigo en vivo y en directo desde la hora 18 y hasta las 21 con 30 minutos. Te invitamos siempre a disfrutar de la buena programación de la RD. Hola.
1: Hola, amigo, ¿cómo está? Por acá Iván de la 114, reportando.
0: Hola, amigo Iván.
1: Oye, excelente el programa, excelente música.
0: Gracias, amigo.
1: Bueno, como siempre, como siempre. Y se siente la congestión vehicular, los famosos tacos estos, nada, nada, con la buena excelente música de la RT, mi amigo. Saludos. Vale.
0: Saludos. Mira, Iván apareció hace rato que no nos whatsappeaba Iván. Más 56 55 2 38 68 30. No te olvides, ¿eh? Número de WhatsApp de la última tarde para que te puedas comunicar con el programa, para que te puedas comunicar con nosotros. Tenemos lo mejor de aquellas décadas inolvidables. Tenemos lo mejor de las décadas de los 70, 80, 90. A ver, reiteremos, ya, primero vamos con el WhatsApp del programa.
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0: Hola, hola.
3: Estudiante, buenas noches.
0: Hola.
3: Iniciativa musical de la banda británica A Flock of Seagulls.
0: Ya.
3: Stage Love of Song. Por favor, amigo.
0: Listo.
3: Año 1982. Tema de Rato de Cierto CN, por favor, amigo.
0: Mira. Saludos, amigo Gato. ¿Cómo estás, Carlitos? Dice por acá, buenas tardes. Me pide algo de Motley Crue el amigo DJ Mezco. Andrés Mezco, un aplauso para DJ Mezco. Siempre lo saludamos acá en el programa. Gran DJ de Antofagasta. Algo de rock. Vamos a ir por parte. Vamos a ir primero con el tema que me pidió el amigo Gato. Y luego vamos con algo de rock, DJ Mezco, y incluimos tu tema, ¿te parece? 20 con 17.

0: Claudito Gajardo de Tocopilla, DJ Perucho, su amigo. Está enfermo, ¿ah? Recién me llamó. Me dijo, Carlito, estoy... Un saludo para DJ Perucho. Casi no lo reconocía al amigo Claudito Gajardo. Dice que por favor le envíe una medicina especial, DJ Perucho, para que se reponga de la garganta. Saludos para Claudito Gajardo, que está resfriado. ¿Quién más por acá? Hola, buenas noches. Desde Minera Centinela, un grato ambiente, dice, con la música y locución. Saludos a todos los colaboradores. Cox Abengoa. Gracias, saludos ahí para los muchachos. Para los colaboradores de Cox Abengoa, que están en sintonía del programa. Gracias por la sintonía, chicos. Gracias por estar con nosotros conectados en esta tarde-noche ya, 20:25. ¿Cómo pasa el tiempo?
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0: ¡Nos ponemos rockeros! DJ Mezco, un abrazo. Y vamos con todo el sonido del rock.

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2: Son las 20 horas, 35 minutos.
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Seguimos, estamos de regreso en la última tarde de la RD, 20:39 minutos. Más clásicos solicitados.

0: El programa cada día se nos pasa pero volando. Son las 20 con 47 minutos. Seguimos en la última tarde, edición de día lunes. Lunes 18 de mayo. En la RD recordamos tu música favorita. Recordamos tus clásicos 70, 80, 90 y 2000. Hola, buenas noches ya, 20 con 48, hola.
1: ¿Cómo estamos, Carlitos? Aquí dándole comida al Conan.
0: Famoso
1: escuchando
0: Conan.
1: Radio Desierto, la música está espectacular, Carlitos, y quiero desearte un buen regreso a casa.
0: Gracias, amigo.
1: Bendiciones para ti y tu familia.
0: Gracias, gracias. Hola, amigo Carlitos Girante, te saluda Domingo Madariaga Olivares. Desde El Salvador, tercera región de Atacama. Saludos, te felicito por el programa, dice, excelente. Ya, y me pide un tema. Muchas gracias, amigo, y un abrazo grande. Saludos ahí para los amigos de la tercera región que están en sintonía. Recuerda que ahora también puedes escuchar nuestro programa en la señal 88.7 en Copiapó. M80 Radio, también estamos conectados el día de hoy y todos los días de lunes a viernes con los amigos de Tocopilla.
2: En Tocopilla 93.7.
0: Y nuestras frecuencias acá en Antofagasta.
3: Antofagasta 92.1.
0: Calama
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0: Bueno, y en la frecuencia de Calama nos escuchan en toda la provincia de Loa. Calama, Chuquicamata, La Subterránea, Chihuichihu, La Sana, Sierra Gorda, María Elena, Quillagua también están hasta ahora en sintonía del programa. Así que también puedes disfrutar de nuestro programa de sonidos clásicos la última tarde en la ciudad de Copiapó y Tocopilla. Vamos con más música. Estamos llegando ya, acercándonos a las 21 horas. 20 con 49 minutos en la RD. Comunícate con el programa del día de hoy. Y por supuesto, también te puedes comunicar con la RD. Nuestro número de WhatsApp vigente para nuestro programa y también durante las 24 horas. Número de WhatsApp RD.
4: 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Envíanos tu mensaje al más 56-552-386830.
0: Ahí está el WhatsApp. Lo reitero un poquito más lento para que lo puedan anotar. Más 56-552-386830. Número de WhatsApp RD. Estamos en la última tarde con el dándole el puntapié inicial a esta semana con buenos sonidos clásicos.

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2: Son las 20 horas, 58 minutos.
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1: Entramos a los últimos 30 minutos del programa. 21 con un minuto, 21 horas, un minuto en la RD.

Estamos en la última tarde, seguimos completamente en vivo y en directo en Desierto FM, la radio de tus sonidos clásicos, 24 horas de la mejor música. Durante todo el día tenemos los mejores clásicos para que tú los puedas disfrutar. Y a esta hora estamos con la última tarde aquí en Desierto FM. Recuerda que el número de WhatsApp es el más 56-552-38-6830. Número de WhatsApp para que te puedas comunicar con el programa y para que puedas enviar tus saludos, programar tu música, en fin, lo que tú quieras. Estamos con los mejores sonidos clásicos hasta las 21:30 aquí en Desierto FM y la última tarde.

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2: Son las 21 horas, 33 minutos.
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1: Son las 22 horas, 2 minutos.
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1: Hola, ¿cómo están? Buenas noches, bienvenidos. Aquí estamos. Una vez más, un día lunes más, otra jornada más de viaje con muy buena música, con grandes clásicos, con sonidos que nos agradan, ¿cierto? Con sonidos que nos tienen acostumbrados a vivir lindos momentos de recuerdo, de nostalgia y, por supuesto, de romanticismo. Por las noches hacemos baladas hasta la hora cero en este viaje musical, El Expreso en la Desierto. ¿Cómo estuvo tu día? ¿Cómo estuvo vuestro día? 18 de mayo de este año 2026, noches, otoñales, para vivir nuestras vidas descansando, trabajando en el norte, en el sur, viajando en carretera, solo acompañado, con mucha pega, con poca pega, relajado, con vacaciones, con salud, medio enfermo. Bueno, así es esta vida, a tirar para arriba, a salir adelante. Y les doy la bienvenida al Expreso de Medianoche, que tenemos la intención de poner buena música en el aire a través de nuestras frecuencias. 106.5 Calama, 92.1 Antofagasta y nuestra señal digital online, ¿cierto? Para que estemos en todas partes, desiertofm.cl. Damas y caballeros, comenzamos y ojalá sea una gran semana que tiene incrustado un feriado el jueves 21, Día de las Glorias Navales. Comenzamos, bienvenidos, arrancamos nuestro recorrido con el señor Barry White.

Arrancando el día de hoy nuestro viaje de forma magistral con el señor Barry White. Seguimos, ya estamos con Earth, Wind & Fire y este Devotion.

0: Inicio de nuestro viaje musical, dos temazos, algo de Barry White y algo de Earth, Wind and Fire con este Deep Ocean, ¿cierto? Así estamos iniciando nuestra travesía hasta la medianoche con muy buena música y grandes canciones. Y por supuesto que tú puedes ser parte de nuestro recorrido pidiendo una gran canción, un gran clásico. Saluditos a quienes están allí. Algunos amigos están a esta hora ya descansando en el calor y en la calma del hogar, ¿cierto? Bueno, espero que haya calma en el hogar. A veces no hay calma en el hogar. Ya, bueno, perdón ya. Perdón por el comentario. A veces sí, a veces no. Pero bueno. Y por supuesto también espero que se encuentren bien quienes están a esta hora trabajando, quienes están en el laburo. Suerte, que les vaya lindo y el turno esté tranquilo, tranquilín. John Wayne, como decimos aquí en la radio, acá en el programa. Y a propósito, saludos a quienes están en sintonía online. Espectacular que se encuentren junto a Radio Desierto. Día lunes, arrancando una nueva semana que tiene un jueves feriado 21, Día de las Glorias Navales. Y por supuesto, algunos vamos a descansar y otros van a trabajar. Ya les saludo de inmediato porque hay varios pedidos, hay varios caprichos musicales. Sí, señores, caprichos. Pasamos de pedidos, pasamos antojos y ahora estamos con caprichos musicales. Ya, ¿a dónde vamos a parar? Alexis, buenas noches. ¿Qué tal? Anótame con un tema de Billy Ocean llamado Suddenly. Por favor, Mary de Calama. Alexis, ¿qué tal? Buenas noches. Quisiera pedirte un tema de Julian Lennon, Ballot. Cristian desde La Serena. Mira, saludos para nuestro amigo y Cristian. ¿Y tenemos un audio? Hola.
1: Hola Alexis, buenas noches. Mauricio por acá reportando sintonía, penúltima noche del turno, gracias a Dios. Por favor, te quería solicitar la canción Sacrifice de Elton John. Que tengamos un buen programa. Adiós, gracias.
0: Adiós, muchas gracias. Cuides, amigo, igual, que tengas un buen turno, que te vaya bien, que te vaya bonito. Mira, tú me estás pidiendo a Elton John y Gio también me está pidiendo a Elton John.
2: Alexis. Amigo mío, buenas noches. Espero que te encuentres bien, que tengas un excelente programa y obviamente tu mejor regreso a casa. Saludos al elenco estable que te acompaña cada noche en el Expreso, de 22 a 0 horas. Ya aquí estamos, amigo mío, la última, 7 de 7. Hace un turno del terror con el frío, así que hoy no, esta noche no va a ser la excepción. Así que, por lo bueno que ya queda esta noche nomás, ya después de mañana a descansar. Y amigo mío, puede ser algo de Elton John a tu elección para amenizar este lunes, inicio de semana. Un abrazo para todos nuevamente y Chabela.
0: Amigo, bienvenido, cuídese, que estés muy bien, estás pasando frío. Yo creo que tú eres una persona friolenta, amigo, el único que se queja del frío. Pero bueno, saludos, Diego, que estés muy bien. Vamos a hacer una trilogía entonces. Arrancamos con Billy Ocean, vamos con Julian Lennon y algo de Elton John.

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2: Son las 22 horas, 35 minutos.
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Muy bien, estamos de vuelta. Seguimos, 22 horas con 38 minutos. Te sigo acompañando con este viaje musical. Bueno, y la verdad es que ustedes viajan conmigo cuando se suben al Expreso de Medianoche. Gracias, eternamente agradecido por hacernos la primera sintonía con Música Retro 92.1 Antofagasta.

0: continuamos. A ver, tengo por aquí, tengo, ¿cómo decían? Trengo que te trengo, decía Don Pío, ¿no? Ya. Yeah. Alexi, buenas noches, ¿qué tal? Soy Alfonso de Santiago. Ponme el tema de Genesis, Hold on My Heart. Gracias, amigos. Saludos, Alfonso, que te vaya muy bien. Hola.
1: Hola, Alexi, buenas noches. Por aquí, Fernando de Puerto Vara reportándose. Oye, Alexi, el otro día hiciste un programa re bueno, que fue unos clásicos en vivo. Bueno, me gustaría que me regalara ahí el tema Love of My Life del grupo Queen en vivo, y que tenga un lindo programa. Saludos a los radioescuchas y un buen retorno a tu casita, pollo. Gusto de saludarte y saludos a los coleguitas en la ruta.
0: Saludos, amigo, cuídese. Cariños para Puerto Varas, gracias por estar en sintonía ahí pidiendo el Love of My Life de Queen. Y estamos, a propósito, mira, de Puerto Varas, nos cambiamos hasta Angol para escuchar a Mauricio, que dice, o para leer a Mauricio, que dice: Alexi, buenas noches. ¿Será posible que pongas a Richard Marx con el tema Now and Forever? Ahí está entonces. Gracias, amigo. Saludos a la linda región de la Araucanía. Vamos con otra trilogía de pedidos. Comenzamos con Queen. Luego se nos viene Richard Marx y Genesis.

Escuchábamos una linda canción, la voz del señor Richard Marx con este Now and Forever. Continuamos, ya estamos con el sonido de Genesis o Genesis, Hold On My Heart, los pedidos musicales, la música más romántica, las baladas, por la noche en el expreso.

0: Bueno, a muchos fanáticos de Genesis, ese Genesis de los años 70, de temprano en los 80, nunca les simpatizó que llegara Phil Collins. Bueno, en la batería sí, no había problema, pero cuando Phil Collins saltó de la batería a ser la voz principal de Genesis, a muchos no les gustó. De hecho, hay canciones que aparecen en los grandes éxitos de Phil Collins que fueron hechas bajo la etiqueta del grupo Genesis. Cosas que pasan en el mundo de la música. Pero bueno, ¿para qué vamos a hacer polémica nosotros? ¿Para qué vamos a empezar a... ¿Para qué vamos a andar peleando, cierto? Así que estamos ahí tranquilamente, John Wayne, en esta noche. Era un comentario. Vamos a escuchar el resto de los mensajes que van llegando, nuestros amigos que nos saludan y que viajan con el expreso a esta hora. Hola.
1: Hola, amigo Alex, ¿y cómo estás? Un gusto saludarte aquí disfrutando de tu programa, ya subiendo al expreso de medianoche para disfrutar buena música romántica y buenos recuerdos. Te habla Carlos Ardiles de Coquimbo y hoy esta noche quiero pedirte un temita de Peter Gabriel, se llama In Your Eyes. Te mando un abrazo grandemente a distancia, mi amigazo. Bendiciones para ti y un buen inicio de semana. Bye.
0: Saludos, Carlitos Ardiles, que te vaya bien. Oiga, le echamos de menos la tarde, ¿eh? Pensábamos que algo le pasaba. Bueno escucharlo. Así que muchas gracias a usted que está en sintonía. Carlos Ardiles, de la Cuarta Región. Hola, dice, mi nombre es María Justiniano, de Antofagasta. Hola, María, bienvenida. Cuéntame en qué te puedo ayudar musicalmente hablando, porque plata no tengo. Saludos, María, bienvenida. Escriban su deseo, chiquillos. La idea, este WhatsApp no es para chatear. Yo no chateo con ustedes, ¿cierto? Dejan el mensaje y la idea es pedir una canción, ¿cierto? Saludos, María Justiniano, bienvenida. Hola.
2: Queridísimo Alexis Ardiles, el Duque Blanco desde Iquique, reportando sintonía. En una noche está heladito, pero aquí tenemos la calidez del expreso de medianoche con buena música. Y en este caso te voy a pedir a la gran Kim Carnes con el tema Mistake Identity. Oye, se nos viene el 21 de mayo. Exactamente, el 21 es una fecha muy importante, no solamente para Iquique, creo que para todo el país. Son momentos muy importantes que hay que saber atesorarlos y valorarlos. Así que se nos viene el 21 de mayo, así que a tirar los 21 cañonazos y cómo corresponde a celebrar esa fecha conmemorativa. Así que con esa premisa, el Duque Blanco de Iquique reportando sintonía.
0: Saludos, amigo. Gracias, el Duque Blanco. Recordándonos, ¿cierto?, lo que yo comentaba de antes, el próximo 21, día jueves, día feriado, día de las glorias navales. Muy importante, lo viven en forma muy especial nuestros compatriotas en Iquique. ¿Qué tengo por acá? Mira, amigo, tú me estás diciendo que en Iquique hace frío. Aquí Mary me dice, Alexis, está muy helado Calama, con suerte 8 grados y la sensación térmica obviamente menos, ¿cierto? 5 o 6 grados la sensación térmica en Calama. Gracias a Mary por los datos. Hola Alexis, excelente tu programa. Podrías poner a Celine Dion con la canción My Heart Will Go On, dice. Gracias, Carlos de Santiago. Hola, Carlitos, saludos. Qué bueno estar así, ¿eh? Mira, Angol, Puerto Varas, Iquique, Calama, en todas partes, Santiago. Qué bueno, excelente. Vamos con los pedidos. 22 horas y 52 minutos, ya suena ella, Celine Dion. Hermosa voz con este clásico, música de película,

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0: Son las 23 horas, 3 minutos.
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0: Muy bien, estamos de vuelta, seguimos juntitos en este expreso de medianoche, de día lunes, 18 de mayo de este otoño 2026. Saludos y ánimo a quienes están despiertos a esta hora de la noche en Octámbulos, algunos ya planificando el día de mañana, reflexionando, pensando qué van a hacer mañana, distribuyendo su tiempo, atendiendo las obligaciones, atendiendo el trabajo, la familia, los hijos, uff, en fin, un cuanto hay de cosas para hacer. Y por supuesto, a quienes están trabajando a esta hora y se van a amanecer escuchando Radio Desierto. Muchas gracias. Seguimos en nuestro WhatsApp. Nos dejan más recaditos. A ver, por acá dice: hola Alex, quiero pedirte un tema de Metallica, Nothing Else Matters, por favor. Saludos, muchas gracias. ¿A quién tenemos por aquí? Hola.
1: Hola, hola Alex Jardine, buenas noches, compañero. Ahí estamos nuevamente, como siempre, Juanito Salinas, junto al Expreso, como todos los días, escuchando los grandes clásicos. Saludarte a ti y a todos los auditores, desearles que tengan una linda noche muy muy confortable, y solicitarte obviamente un clásico de Brian Ferry, Slave to Love, por favor, Alexi. Será hasta mañana, amigo. Buenas noches para todos, nos escuchamos en la antena. Chau, chau.
0: Gracias, Juanito, cuídese, que tenga una buena noche, que le vaya bien, que le vaya espectacular. Brian Ferry con Slave to Love. Me pidieron a Gino Vanelli, vamos a hacer una buena dupla. Me pidieron a Metallica, vamos a buscar algo para acompañar a Metallica, y así seguimos armando este viaje musical.

¿Qué me dicen ustedes? La presencia de Gino Vanelli. ¿Qué clásico más espectacular? Hurts to be in love. 23 horas con 18 minutos. Estamos haciendo este viaje musical del Expreso de Medianoche a través de tu radio favorita, Desierto FM. Pasando los pedidos musicales, aquella música que llega a todas partes, ¿cierto? Complaciendo a nuestros amigos que trabajan, que descansan, que viajan y que están en todas partes. A ver si me llega alguna información por aquí. ¿Qué tenemos? Ok. Quema de basura en nuestra ciudad, en Antofagasta. Quema de basura. En este momento trabaja bomberos en Irarrázaval y Avenida Los Leones. Ahí está la información. Vamos a seguirles complaciendo. Yo les invito, recuerden que estoy con ustedes haciendo este viaje. No puedo solo. Tengo que estar bien acompañado de ustedes, los grandes auditores de la radio, que se transforman en la noche en grandes pasajeros al infinito y más allá. Escuchamos muy buena música por las noches y ustedes contribuyen, por supuesto, con buenos pedidos musicales. La idea es esa, ¿cierto? Poner una buena canción en la radio. Vamos con el pedido de Julio, que está en sintonía. Ah, yo les estaba contando. Me olvidé. Ya, me fui por otro lado. Las ansias de escuchar a Metallica. De lunes a viernes estoy con ustedes. Este día feriado no trabajamos aquí en la radio, ¿cierto? Y de las 22 horas en adelante. Ahora sí, yeah, vamos. Julio pidió a Metallica con Nothing Else Matters.

Para todos los amantes de esta gran banda, Metallica, el inconfundible sonido de estos chicos metaleros. Continuamos. Atención, fanáticos de Pearl Jam. Aquí les dejo junto a Black.

Vaya dupla. ¿Qué quieren que les diga, chiquillos? Vaya dupla. Increíble dupla que estábamos escuchando. Nada más y nada menos que Scorpions junto a Pearl Jam. Increíble, increíble dupla a esta hora de la noche para acompañarte, para entregarte la mejor música retro. Los viajes nocturnos del Expreso de Medianoche aquí en Desierto FM, de lunes a viernes contigo a la hora 22. Seguimos. Dije cualquier cosa. Oye, saludos a quienes están trabajando y los están escuchando, especialmente en alguna, en la zona, ¿cierto? Industrial, en las empresas mineras. Saluditos, chiquillos, chiquillas, ánimo a las damas y a los varones que están hasta ahora laburando, trabajando. Sigamos con algo en nuestro idioma. No hemos escuchado nada de rock latino. Yo creo que hay que escuchar algo, alguna cosita de rock latino, ¿cierto? Vamos con más.

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1: 0:30.
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1: 0 hora, 58 minutos.
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2: Es la 1:00 a.m. 29 minutos.
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2: Es la 1:00 a.m. 56 minutos.
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1: Son las 2 de la mañana, 33 minutos.
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1: Son las 2 de la mañana, 56 minutos.
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0: Son las 3 de la mañana, 57 minutos.
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0: Son las 3 de la mañana, 57 minutos.
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2: Son las 4 de la mañana. 30 minutos.
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1: Son las 4 de la mañana, 58 minutos.
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1: Son las 5 de la mañana, 31 minutos.
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1: Son las 5 de la mañana, 56 minutos.
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2: Hola, hola. Buenos días, buenos días, buenos días, buenos días, buenos días, buenos días, buenos días.

viviendo este martes 19 de mayo. Soy Tabita Bello con toda la energía aquí en Radio Desierto. Quiero saludar a todos los que ya están en sintonía a través de la 92.1 en Antofagasta, 106.5 para toda la provincia de Loa y por supuesto a través de Chile y el mundo en desiertofm.cl.

San Ivón. Santa Ivón, eso. Y San Ivo. Así que si usted conoce a un Ivo, salúdelo. Ivo, no, ese no. Ivón.

una bendición tener un día más de vida, un día más de salud y poder compartir con ustedes un ratito en la mañana para que nos riamos y compartamos, ¿ah? La dinámica ya está en el WhatsApp y hoy día es el día del martes del desahogo. ¿Sí? Porque hay cosas que nos cargan. Eso quiero que me cuenten. ¿Qué cosa te carga? Que te dejen el visto. ¡Oh! Y las nuevas tecnologías. Cosas te cargan que hagan sonar la boca cuando están comiendo. Ay. Hay hasta video, oye, de gente comiendo. A mí me carga la gente lenta. Ay, que no se le ocurran las cosas.

saludamos a los carabineros de Chile. Y pues, gendarmes militares, la Armada de Chile, los PDI, la Fuerza Aérea, equipo de rescate, emergencias, ambulancias, el SAMU, los bomberos aeronáuticos, la DGAC. Saludo a mis amigos que están en la Antártica chilena haciendo patria. En Rapa Nui, la Isla de Pascua. En todo Chile y el mundo, donde

que cargas peligrosas, camas bajas, camas altas, no, eso yo lo inventé. La electromovilidad. A los tata, a las abuelitas, a las yeyas que ya andan de pie, hinchando, oye. Comenzamos esta mañana. Fun Factory, don't away. Don't go away. Ay, sí. Away. ¿Qué cosas te cargan? Aquí voy a saber qué tan rabiosos son.

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2: Bien, buenos días, buenos días. Oscarito, buenos días.
3: Hola, Carlelo.
2: Hola, Tatalelo.
3: Me saludo a mis peques, a Lancito y a Catita.
2: Claro, que sí, con mucho
3: día,
2: gusto.
3: Un excelente programa. Saludos, auditores. Bendiciones. Nos estamos comunicando. Aguanta el zorro.
2: Eso.
3: Somos de la RD. No es fácil.
2: No es fácil, Tatalelo. Saludos a los Chucky Camatinos. Y a los que andan trabajando por allá también, pues. Hola, Tabita, que tengas un lindo día. Calamita está helado, helado, helado. No es fácil. Un temita de los Bunkers. Y con toda la energía, cariños, Maquita. Maquita, te mando un besito. Lindo día para ti. Gracias, gracias, gracias por todos los días mandarme una imagen tan linda. Muchas gracias.

0: Hola, Tabita Bella. Hola. ¿Cómo estás, señorita? Buenos días, bien, buenos días. Aquí nosotros bajando desde Portezuelo, muertos de frío. Aquí con mi jefe supervisor, Kilodrán, Josecito, Kilodrán. Ya bajando a nuestro último turnito, a descansar toda la semana, 7x7.
1: Bueno.
0: Ya, Tabita. Chaitito.
1: Chaolín.
0: Rabioso. Ahí me da una rabia.
1: ¿Qué le da rabia? ¿Qué le molesta? ¿Qué no le gusta? Cuénteme. Ir a dejar al jefe todas las mañanas. No. Pero cómo.
0: Pero cómo, David, ¿cómo?
1: No, pues eso es parte de la pega, pues.
2: Buenos días. Tabita Elizabeth Yohara.
1: La misma.
2: Buenos días, mi dama del amanecer. Mi arroz con leche, canela y pasas. Mi avena con leche. Mi yogur de pajarito. Buenos días, Tabita Bello. Se les saluda desde aquí del templo en Deber, que está más helado que... ¡Ay, Dios mío!
1: ¡Ay! ¡No es fácil!
2: Oiga, Tabita Bello, estoy de 7 días metido entre un refrigerador.
1: No le puedo creer.
2: A pocas horas ya de terminar.
1: Qué bueno.
2: El turno.
1: Oiga, pero salió más rejuvenecido, ¿no? Porque cuando uno está como en el frío, como la que la piel se pone más tersa. ¡Ah!
2: Aquí en el templo del Deber, en el desierto de Atacama. Ya, Tabita Bello. Puede ser el tema... Siempre hay algo.
1: Siempre hay algo.
2: Gran Grupo Cinema.
1: Ya pues.
2: Espero usted que se encuentre bien.
1: Muy bien.
2: Tenga un excelente día martes.
1: Igual para usted,
2: y
1: pues.
2: Un mejor regreso a casa.
1: Muchas gracias.
2: Para desayunar con mi suegrita querida.
1: Eso.
2: Ya que me voy, porque tengo frío. Chabela, chabuto, chayen. ¿Qué tal, Juan?
1: Chao, Gio. Lindo día. Cuídese mucho. Abríguese. Ya. Del comienzo entonces, rock chileno hasta ahora.

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1: 6:12. Buenos días, buenos días.
2: Muy buenos días, buenos días, buenos días. Ya Panchito, levantando ya el último día de los 7 días. Último día de los 7 días. Ya, levantarse con la alegría. Oye, me carga que la gente le carguen las cosas. Ah, oye. Y no es fácil. Aguanta el zorro.
3: Buenos días, Ivancito. ¿Cómo estás? Espero que estén muy bien. Al igual que toda la gente que está escuchando el programa de la gran red de hoy. David está pasando rabia temprano con un camioncito 3-4 en la rotonda que nos dejó a todos en jaque. Coloca luz de viraje para la derecha y doble para la izquierda. Dejó la tole, no, hombre, casi quedamos todos metidos ahí. Ay, qué terrible, oye. Qué terrible esos ejemplares, oye, que andan en la calle.
1: Paciencia.
3: Hay de todo. Está el ganado revuelto.
1: Oiga.
3: Tabita, puede ser. De virus, algo de virus.
1: Claro, pues.
3: Gracias, Tabita. Un abrazo. Despejado desde el norte alto de Antofagasta.
1: Muy bien.
3: Espero que no sea cerda.
1: Oiga, entonces, Ivancito, podríamos decir que a usted le carga que señalicen mal. Máquina, oiga. 6:14. Esto se llama Siempre hay algo de cinema. Siempre hay algo que nos carga. Ya, pues cuénteme. 552-386830.

0: escucharlo.
1: +56 55 238 6830.
2: Buenos días, soy Ariel de Calama. Quería pedir un tema de los Enanitos Verdes. Aquí sonando, pues. Esto se llama Tu Cárcel.

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1: Hay de todo.
2: Tabita, oye, por el Salar del Carmen va subiendo un camión con sobrecarga.
3: ¿Ya?
2: Va escoltado por carabinero igual. Así que los conductores que tengan cuidadito los que van subiendo.
3: Ya, listo.
2: Y los que van bajando, no, pues, más que nada los que van subiendo.
3: Ya, muchas gracias, Carlito.
2: Ya, Tabita, va muy lento por arriba, va muy lento.
3: Lentito, lentito, lentito.
2: Oye, Tabita.
3: Dígame.
2: Por si acaso, ojo.
3: Ojo.
2: El camión va remolcado con otro camión más, porque es una carga muy pesada, alta, y va muy lento hacia arriba, con una cama baja.
3: Ya, listo.
2: Van apoyados con otro camión enganchado, subiendo. Dos camiones tirándola para arriba.
3: Wow.
2: Así que tengan cuidado.
3: Harta precaución entonces.
4: Buen día, Tabita. ¿Cómo está? Espero que bien. Feliz martes para ti.
3: Feliz martes, Alfredito. Muchas gracias.
4: Abrazo a todos los que escuchan la RD aquí ya en ruta.
3: Que le vaya muy bien.
4: Un saludo grande a mi cachorro Camilo. Y, oiga, ¿qué le parece si me programa un temita de los Guns?
3: ¿De los Guns?
4: Cualquiera de los Guns.
3: Listo nomás.
4: ¿Y qué cosas me cargan? Oye, eso... Esos angelitos que se creen Toreto y le ponen bramador y un fin de cuestiones en los autos. Y más la huya que meten y para lo que avanza.
3: Oye, pura chaya nomás. Eso
4: me cagan encima a las 3, 4 de la mañana que vas a cargar por la avenida.
3: Ay, qué fome, ¿o no?
4: Las caras tirarle Miguelito. Ya.
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3: Hola Lorenita, buenos días, buenos días.
6: Lindo día, lindo día, lindo día.
3: ¿Cómo
6: está?
3: Buenos días.
6: Aquí vamos con 100% actitud. Ah, y con mucho viento.
3: Sí, hay
6: con el viento. Qué horrible, pero vamos que se puede. Ya saqué a mi Benita. La tengo que sacar media brigadita, sí, para que no se me resfríe.
3: Oh, pues
6: aquí vamos a trabajar con el regio y las regias, agradeciendo un día más de vida y a todos un gran abrazo, muchos besitos.
3: Besito.
6: ¿Y qué me carga? Ay, no soporto. La impuntualidad. No, esa cuestión me transforma. Si es a las 7, es a las 7 en punto. No, ni antes ni después.
3: Ni antes ni después.
6: Nunca lo he tolerado, no lo tolero y nunca lo voy a tolerar.
3: Siento
6: que es la falta de respeto más grande, jugar con el tiempo de los demás.
3: Eso.
6: Un besito, querida, que estés muy bien.
3: Besito,
6: chao, chao.
3: Pero usted también.
6: Tabita, Tabita, me gustaría mucho, pero mucho, mucho, mucho.
3: Mucho, mucho, mucho.
6: Escuchar una canción de Casey. Por favor, besito.
3: Ya. A mí igual me carga la impuntualidad porque yo soy muy puntual. Y trato de demorarme, ¿eh? Y no me resulta, oye.
7: Sí, Tabita, Tabita, si hay algo que me carga, bueno, es lo que tú mencionabas delante, al comer hacer sonar la cuchara o el tenedor en la boca con los dientes, Tabita, y la señalización en la calle, oye, si vais para la derecha, dobla para la derecha, señaliza para la derecha, no para la izquierda, ay, qué terrible,
3: oiga, paciencia.
7: Tabita, semáforo apagado, Pedro y Reserva y Bolívar.
3: Ya.
7: Es conflictiva esa esquina, Tabita, muy conflictiva.
3: La esquina conflictiva, Pedro Aguirre Cerda con Bolívar, semáforo apagado.
7: Ojo.
3: Ojo, pestaña, ceja, ternón, guachalomo. ¿Qué cosas te cargan? Que los semáforos estén apagados. Esquinas conflictivas. La máquina, oye. Bien, nos ponemos rockeros. Esto es para Alfredito Corona. Suena los Guns. 6:25 de la mañana. Ay, ay, ay, que pasa tiempo, que pasa el tiempo. ¿Qué cosas te cargan?
2: Tabita es una esquina pegrilosa, pegrilosa.
3: Eso, una esquina pegrilosa.

0: Tadita, buenos hola, días. Hola, buenos oiga, días. No hay nada más desagradable que ir por la costanera y que vayan dos vehículos, uno al lado del otro, y no sean capaces de adelantar y posicionarse la adelante o en la parte de atrás del otro vehículo para dejar fluir el tránsito y así arman los medios tacos. ¡Qué desagradable!
1: ¡Desagradable hoy! ¡Martes de desahogo!
2: ¡Pero cómo, David!
1: ¿Qué cosas son las que te cargan? ¡Uy, me carga! Cuando uno dice así, ¡uy, me carga!
3: Buen día, Tabita restaurada de ellos. Me carga el reggaetón, me cargan las cumbias villeras, me carga cuando andas con las luces prendidas y no las bajan enfrente de otros desgraciados. Me carga cuando... me carga todo, todo me carga. Me carga cuando pido una canción y me preguntan el nombre. La ley, porfa, la ley. Hoy día, ¿qué puede ser? Salva. Me carga la gente que le carga todo.
1: Le carga. Espérate.
3: Sálvate. Me carga la gente que le carga todo. El chitón de la tía Alicia. Me carga cuando le falta una salsa a la tía Alicia. En vez de echarle 10, le echa 8 o 9.

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2: Son las 6 de la mañana, 32 minutos.
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2: Esos choferes son pololos, pues van pololeando. Cuando van los dos juntitos. Te enojáis por todo. Te enojáis por todo. Qué enojón.

0: 8:30.
1: Oye, buenos días.
2: Oye,
1: buenos días, buenos días, buenos días, buenos días. Otra vez. Último día. Último día, nadie se enoja, Tarita. ¿Podéis tirarme algo así como, si se puede, de Heite?
2: ¿Heite?
1: Y mandarle un cariñoso besito a mi esposa, que más ratito la voy a ver.
2: Sí, pues.
1: Le amo mucho, porque ya te está empezando a escuchar. Solamente que ella es tímida. No va a hablar, tío. Ya, pero ya algún día la vamos a hacer hablar.
2: No hay problema. Porque
1: te mandé ella saludos.
2: Chao.
1: Aguanta el zorro.
2: Es fácil, aguanta el zorro. Saludo a la esposa de Lochito Panchito.

7 para las 7 de la mañana. Buenos días, Tabita Bella. Que tengas un hermoso día martes y que Dios te bendiga grandemente y siempre junto a tu hermosa familia. Soy Alejandra desde Coronel. Ya lista para ir a dejar a mi bella hija y después voy a ir a dejar a mis bellos nietos. Aquí en Coronel hace mucho frío, Tabita. Más frío que lluvia. Ánimo entonces, Alejandrita. Fuerza, ánimo. Cariños al sur de Chile. Por acá en el norte también está heladito, así que ¡ánimo, ánimo, ánimo! 20 para las 7 de la mañana. ¿Qué cosas te cargan?

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1: 6:43. Buenos días, buenos días.
2: Me carga levantarme, ¿ya?, bañarme y cuando vaya a cualquier parte, la gente que tiene olor a boca y también el tema la marquesa.
1: Le carga la marquesa. No hay quórum, no hay quórum.

0: boca, olor a boca y también el tema La Marquesa.
1: Oye, si no está escuchando ese auditor, nunca fue mala, ¿eh? No hubo quórum nomás. Tabita carga ancha subiendo por el kilómetro 12. Tabita carga ancha subiendo por el kilómetro 12. Precaución.

Hola, buenos días, buenos días. Raúl Contreras desde Minera Centinela. Hola, hola. No te portes mal. ¿Qué cosas te cargan?

0: Aló, buenos días, buenos días.
1: Buenos días, Sarita, buenos días.
0: Hola, Sergito, buenos días.
1: ¿Qué me carga a mí? Me carga levantarme. Qué flojera en la mañana van a poder salir de la cama, pero...
0: chao.
1: Bueno, no hay fácil. Que hacerlo todos los días.
0: Hay que hacerlo.
1: Y a diferencia del señor Rendrante, a mí sí me gusta la marquesa. Me encanta la marquesa.
0: Oye, pero mira, Luchito Panchito dice 100% de acuerdo a todos los que nos cargue el tema de la marquesa. Es que aparte, nadie conocía esa canción. Bueno, hay de todos los gustos, ustedes saben, ¿ah? Aquí los respetamos a todos, pero no hay quórum, igual, tampoco. Así que no vaya a pedir esa canción porque no se la vamos a poner.
2: Hola, Tadita, muy buenos días, muy buenos días por aquí reportándose. El Jotitape, este chito de color, ¿cómo estás, amiguita?
0: Bien, pues, ¿y usted cómo está?
2: Esperando que tenga una cortita mañana todavía, pero excelente.
0: Eso.
2: Y que tenga un lindo día, Noa.
0: Muchas gracias.
2: Mándale saludito a mis mujeres, decirle que las amo mucho. Y yo ya camino a buscar a los pasajeros para el QTH aeropuerto. Oiga, amiguita.
0: Dígame.
2: ¿Puede ponerme Sonrío, Sonai, por favor?
0: Sonrío, Sonai.
2: La original.
0: Ya, pues.
2: Eso.

0: excelente día, como le digo. Buen retorno a casa. El colita de estuchito de color es de la RD.
1: Que te vaya excelente. Espero que ya en la casa estén más organizadas.

Mucho éxito para ti en este día maravilloso. Y a todos los que anden trabajando ahí en el colectivo, en el taxi, en el Uber, en el Indra, en todo lo que tengan que hacer hoy día, que les vaya muy bien. Como dijo alguien por ahí, decreto.

0: Y no, mira, yo cuando llegué a Antofagasta llegué a vivir a la Cobiefi.
1: Ya.
0: En ese tiempo, 2019, yo llegué ahí a arrendar a Moblado. Me llegué con lo puesto nomás. Pero no, la tranquilidad de vivir en ese sector, oye, qué no, bueno, es impagable.
1: Me alegro mucho.
0: Impagable, de verdad.
1: Y sí, sobre todo
0: imagínate
1: por la pequeña.
0: De pasar ahí a vivir la Feria de las Pulgas teniendo al frente de mi pieza una chopería.
1: Uy, chao.
0: Sí, bueno, acá el único que mete bulla es el tren, po.
1: Ah, sí, po.
0: Así que no, genial, no,
1: bueno,
0: un cambio.
1: Me alegro mucho.
0: Radical, excelente, mi señora también. O sea, dormimos súper bien, esa es la verdad. Vaca. Tranquilo, la verdad, también. Estoy en un primer piso, entonces ¿ya? Igual eso me da mucha, mucha tranquilidad por mi bebé.
1: Oh.
0: No, Tabita, el cambio, excelente, excelente. Gracias, gracias, Tabita.
1: Me alegro mucho. 6:52 de la mañana. Buenos días, buenos días, buenos días. Michaelín de mi corazón.
2: Hola, hola, buenos días, buenos días, buenos días, mi doña.
1: Esa.
2: Buenos días, la mi niño. Buenos días, Taita Bello.
1: Hola, buenos días.
2: Michael por acá, trabajando tempranito, hija.
1: Allá.
2: Poniéndole bueno como todos los días. Oye, un saludo ahí al Jotita P, que lo estoy escuchando. A Carlonguita, a Calama, al Cachorito, a Cavernario y a todos los que escuchan la RD, a todos los X. Oiga, mi niña, regáleme por favor ahí un saludo, o sea, perdón, un saludo, regáleme ahí un 2x1 de algo de... ¿Cuántos días? De virus,
1: ¿ya?
2: Ya, por favor, y algo de... Si se puede, algo de los prisioneros, la industria, ya.
1: Ningún problema.
2: Abrazo, Tabita. Oiga, a mí lo que me molesta...
1: ¿Qué le molesta? ¿Qué
2: es
1: le carga?
2: Cuando uno acá, usted sabe que los colectivos los peleamos de repente los pasajeros.
1: Ah, sí, pues.
2: Ya, nos falta la que ya hace parar.
1: ¿Eh?
2: Y uno para. Ah, no. Ah, no, no, Liere. Ah, no. Está ocupado delante, gracias. Y te pasan todo y después bajáis pato al centro.
1: No.
2: Oh, que me carga eso. También, como dice el caballero en el delante, igual.
1: ¿Ya?
2: Cuando en la mañana se levantan.
1: ¿Ya?
2: Y se levantan sin pasar por el agüita.
1: ¡Ah!
2: por todos los lados. Por la boca, por delante, por detrás. Por arriba, ¿no?
1: ¿Qué
2: carga eso?
1: Oiga.
2: Uno sale bañadito, sale con gel, no peinadito.
1: Está perfumadito, pues.
2: Ya, pero no falta quien.
1: No, no falta, es
2: sale
1: verdad.
2: De mal olor. Así que, eso, Tabita. Abrazos, bendiciones. Cuídense. Estamos en habla. Va, querido, por acá.
1: Ay, a mí igual, que me carga eso, ¿ah? ¿Eh? ¿Son Reebok o son Nike? Oye, Michaelito, y Jotita Peter también te manda saludos. Te dice así, hola, con la mano, mira. Pa, 5 para las 7 de la mañana. Esto es con toda la energía.

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3: Son las 6 de la mañana, 58 minutos.
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2: 7:01 a.m. Muy buenos días. Soy Tabita Bello con toda la energía aquí en Radio Desierto FM. Una hora ya pasó de programón. Los acompaño en el dial 92.1 acá en Antofagasta, 106.5 para Calama y toda la provincia en Loa. Y para todo Chile y el mundo en desiertofm.cl, 552-386830.
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2: Santo oral del día de hoy, San Ivo y Santa Ivón. No es ese Ivo, no. Ivo, no, tampoco. Ivo. San Ivo y Santa Ivón. Y la dinámica del día de hoy son las cosas que nos cargan. Martes de desahogo. ¿Qué cosa te carga? Carga que me toquen la bocina. Y no es talla. ¡Ay, me carga!

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1: Buenos días, buenos días, buenos días, buenos días. Hola, Pedrito Ramírez. Muy buenos días, Cita Tabita. Vamos por otro día, Generación Retro. Que tengan un excelente día martes. Un abrazo para todos los que trabajan en el ferrocarril. Papá, papá, ¿qué es lo primero que le miras a una mujer cuando la encuentras linda? Lo prometo que me fijo es que tu mamá no me esté mirando.
2: ¡Aiga! ¡Pero cómo, Tabita, cómo!
1: ¡Aiga! Ay, ay, ay. Muy buenos días, Tabita. Saludos desde Lebu. Es la sintonía de Con Toda la Energía.
3: Hola, hola, hola, hola.
1: Hola, Fer.
3: Muy buenos días. Muy buenos días. ¿Cómo está? ¿Cómo está? ¿Cómo está? ¿Qué cuenta? ¿Qué hay? ¿Qué se peje?
1: Pues, todo bien.
3: ¿Cómo están nomás ahí en el cuchitrín? ¿Qué pasa? Aquí. ¿Cómo están los R adicto R de Lover? Generación Retro 2.0, hiperventilados.
1: Ay,
3: ellas y ellos. La noche nocturna. Los noctámbulos. A todos los grupos, saludos a todos los grupos, saludos a todos los grupos. Tabita, bello. Tabita. Ella, la de la TV, la chica de la TV. Ella es la chica de la TV. Que le vaya súper, súper bien. Éxito en todo, Tabita, Tabita.
1: Gracias, Fe.
3: Saludos al Santi Santi.
1: ¿Ya?
3: Preparándolos para salir al Lea.
1: Vaya muy bien en el quinto A.
3: Nos vemos, nos escuchamos.
1: Besitos.
3: Bendiciones.
1: Bendiciones para ti.
3: Saludos
1: también
3: a todos,
1: Fer,
3: los que me conocen y me ubican.
1: Eso. Oye, sí, porque la espera ya pasó. Y vamos a empezar en la televisión. ¿Qué me dicen, ah? Bueno, la verdad es que estoy muy contenta, muy agradecida de que me hayan considerado, que dentro de tanto talento antofagastino me hayan llamado a mí, así que estoy muy feliz. Ayer fui a conocer mi nueva casita, mi set. Está hermoso, ¿ah? Con un sillón rojo, así topísimo, para recibir a mis invitados. Se va a llamar En Confianza a partir del lunes. En vivo y en directo, sí, pues. A través de las pantallas de Digital Channel, Canal 15 de BTR, y también hay señal online. Así que no se preocupen, que igual me van a poner B. Así que contenta. Gracias.
3: Estoy preparando la lista de invitados, de los grandes invitados para ese programa.
1: Eso, me parece muy bien. Todas las cosas que sean buenas se agradecen siempre. Gracias, Fer.
4: Hola, señorita, muy buenos días
1: buenos días.
4: Usted y para todos los que se van a trabajar. Yo voy con mi cafecito.
1: ¿Ya?
4: Y por supuesto que hoy día tampoco he comido nada. Buenos días a todos.
3: Oye, buena, Tadita, buena, que se ríe noticias, mi niña.
1: Sí, pues.
3: Va a salir en televisión. Bien, ahí. Ahí me dice por interno en qué televisión, en qué canal, ¿ya? ¿Qué canal es, mi niña? No va a salir en el Cartoon Network. ¿Ah?
1: Con los monos, ¿ah?
3: Como
1: con
3: la
1: novia
3: de Sportacus.
1: Eso. Bueno, igual.
3: No va a salir
1: algo,
3: ahí
1: algo.
3: En el canal donde sale el tralalero, tralala. Me tiene chato el tralalero, tralala en la casa, güey.
1: Uy, me imagino.
3: Ahí me dice por interno, mi niña, en qué canal. Ya, sí, vale, ahorita ahí está.
1: Digital Channel, Canal 15 de BTR. Bueno, y si no tiene BTR, se mete a internet, porque usted es habiloso, pues. De Digital C de Casa H, dch.tv. Y listo, ahí estamos conectados al tiro. Imagínese.

detención de tránsito en Antofagasta en la Plaza de la Ciudadanía de Gobierno en terreno. Martes 19 de mayo, desde ahora, desde las 7 de la mañana hasta la 1 de la tarde. Entre Prat y Washington y San Martín. Bien, entonces ahí la intersección de la Plaza Colón, más bien, ¿ya? Gobierno en terreno, hoy martes 19, desde las 7 de la mañana hasta la 1 de la tarde, cerrada las calles Prat entre Washington y San Martín. Planifique su viaje con anticipación, no diga que no le avisamos.

0: buenos días, buenos días. Carlitos Ojeda. Muy buenos días, Tabita. Otro día más de vida, gracias a Dios, escuchándote todas tus locuras que son geniales. Eres de verdura. Eso sí es de verdad. A muchos saludos a todos los auditores de Radio Desierto y tu programa. Con toda la energía, ¿puedes regalarme un temita de Chaim? Evelyn Champagne King. Mucho cariños a todos, gracias mi Tabita por tu disponibilidad y simpatía. Pedrito Ramírez dice, si no tiene BTR, se cuelga del poste y se conecta. ¿Te imagináis? ¿Te imagináis, oye? 7:15 de la mañana, Danicita de mi corazón.
1: Muy buenos días, Tabita. Gusto de saludarte a ti, a todos los auditores de Con Toda la Energía. Saludarlo así, con toda la energía. Eso, no es fácil, pero sí se puede. Tabita, te felicito por este nuevo desafío. Yo sé que lo vas a hacer espectacular porque tú eres topísima, Tabita, topísima. Así que te gracias. Felicito y con todas las buenas vibras que te mandamos toda la gente que te quiere mucho, Tabita. Sí. Eso, Tabita, saludos a Generación gracias. Retro, a los amigos de Verdad 2.0, y te pido el tema, Tabita, Take On Me. Gracias, Tabita, que tengan un lindo día a todos y se cuidan, besitos.
0: Besito. Danicita de mi corazón, muchas gracias. Agradecida siempre de las oportunidades. Eso es lo que digo todos los días. Hay que ser agradecido. Días difíciles, sí. Nos cuesta, sí. Nos faltan cosas, sí. Pero siempre hay que mirar el vaso medio lleno. No nos vamos a ahogar en una gota de agua, pues. Todo tiene solución. A veces la respuesta está lenta. Más lenta que el día lunes. Pero... siempre sale el sol, siempre.

0: Bom dia, Tabita, tudo bem?
1: Tudo
0: ótimo
1: bem.
0: Martes. Que bueno, me alegro por ti, porque tú mereces mucho, mucho más. No, buena persona.
1: Muchas gracias, Claudita.
0: Nada. Un temita, a tu gusto, ya.
1: Listo,
0: nomás. Besitos, amiguita.
1: Besitos, mi Claudita.
0: Bendecido día.
1: Saludos a Sao Paulo, Brasil, que nos escucha a través de DesiertoFM.cl.
2: Hola, Tabita. Oye, hola, me alegra que estés en la tele, weón. Qué bueno, qué bueno. De verdad que me alegra.
1: En serio.
2: Ojalá sigáis más progresando, como si hay un día aquí ahí en TVN, en Megavisión,
1: nunca
2: sé, cualquier cosa, o animando un programa, ¿te imaginas? Buena, no, me alegra, de verdad, que bueno, está evolucionando así súper bien.
1: Todavía no cobran por soñar, así que vamos, que se puede.
2: Eso, hoy un temita de Level 42, cualquier tema, de nivel 42.
1: Ah,
2: eso.
1: Ya.
2: ¡Pero qué macho!
1: Danito, muchas gracias. ¡El imperio!
2: ¡Venga! ¡Eso! ¡Pero qué macho!
3: Buenos días, Tabitha.
1: Buenos días,
3: Francisco,
1: buenos días.
3: Por acá.
1: Bueno, Francisquito, cambié, ¿cómo estás?
3: Cambié de número, por si acaso.
1: Ah.
3: Nada, quería saludarla. Hace tiempo que no llamaba. Siempre la escucho, pero no he podido llamarla por trabajo, pero
1: no hay problema, lo perdono.
3: La escucho con esa energía que tiene todos los días. Un abrazo gigante, Tabita, y lo estamos hablando.
1: Ya pues, un besito para usted, cuídese mucho.
0: Me leva pra mim falar em português lá.
1: Português.
0: Nada, eu vou encaixar nada.
2: Ella, la televisiva. Ella. No, felicitaciones. Mucho éxito y harta mierda.
1: Eso necesito.
4: Señorita Tabitha Bello, muy buenos días.
1: Buenos días.
4: Usted Digital Channel o Disney Channel.
1: También.
4: Ella, pues. La Hannah Montana, ella, la que anda animando los monos por ahí, pues. Dígalo nomás, le gusta nada animando los monos.
1: Igual nomás, de donde me llamen.
5: Señorita Tabitha, quiero felicitarla también.
1: Muchas gracias.
5: Por su nuevo logro. Se necesita un curso de inglés. For you, podría yo hacer un curso personal, no hay problema. Si me puede poner un tema de Michael Jackson,
1: for
5: please. Okay. Thank you very much. I love you to you.
1: You're welcome. No problem. Quiero español.

0: te digo, me alegro mucho que hayas logrado echar a la televisión. Me alegro mucho. Es algo que tú ya te merecías de hace rato, así que el éxito va de la mano contigo. Así que mucho, mucha fe y mucho éxito. ¿Eh? Oye, ¿cómo se llama el programa? ¿Cómo se llama?
1: ¿Plan cuánto?
0: Ah, no, en confianza, Ya, hecho, chao.
1: Ay, ay, ay. Oye, les recuerdo que hay suspensión de tránsito acá en Antofagasta por el gobierno en terreno, ¿ah? Hoy día martes, desde las 7 de la mañana hasta la 1 de la tarde. Ahí en la plaza de la... Prat entre Washington y San Martín, para que planifique su viaje con anticipación.
2: Hola, hola, buenas.
1: ¿Cómo está?
2: Quería darle un saludito, agradecerle por estarnos motivando siempre, ponerle todo el talento, éxito en todo.
1: Muchas gracias.
2: Regálame.
1: A ver.
2: Chipi chipi, chapa chapa, por chipi, favor, chipi, para chapa, la princesa. Y mi equilibrio espiritual para el infiltrado junior.
1: Listo.
2: Hashtag no es fácil.
1: No es fácil.
3: Dicione. Vamos que se puede.
1: Toretito.
3: Buenos días. Acá se reporta el Toretto, Parece que mi celular se volvió loco. Tabita. Ahí les tengo que estar pagándola y prendiéndola.
1: Puta máquina,
3: no
1: oigan.
3: No sé qué es lo que, así que se
1: no
3: me ve loco. Saludos, bendiciones a todos los grupos Generación Retro. Los amigos de verdad. Vamos que se puede.
1: Vamos que se puede, Toretito. Gusto de escucharte, lindo día. 7:25 de la mañana. Me voy al tiro con esto antes que lleguen al colegio. Dubi dubi daba daba dubi dibi dibi dibi dibi daba. ¿7:26? ¿Qué cosas son las que te cargan? Ay, me carga, que tú dices así. Ay, me carga. 552-38-6830.

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2: Son las 7 de la mañana, 30 minutos.
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0: días, buenos días. 7:37 de la mañana. 552-386830. La dinámica del día de hoy son las cosas que nos cargan. Me carga que me toquen la bocina. ¡Ay! Como si una tuviera poderes, oye. Leo Pérez, buenos días, buenos días.
1: Hola, buenos Leito. Desde aquí de Minera Spence, un saludo para mi nieto Mariano.
0: Mariano.
1: Va rumbo al colegio. Que se porte bien y ya me quedo un día para poder verlo.
0: Eso.
1: Saludos, buenos días.
0: Saludos al nieto Mariano, saludos a los tata, a la yey, a los suegros, a las suegras. Saludos al Aloncito que debe ir ahí, ya debe haber llegado al colegio ya pues. Saludos para todos los que van de camino. No es fácil.
2: Oiga, Tabita, ya cuénteme. Que va de a poquitito entrar en el mundo de la televisión y todo eso.
0: Cuénteme.
2: En una de esas de repente hacemos El Rincón del Zorro.
0: El Rincón del Zorro.
2: Y con todas las novedades, copucha, información, Cobreloa en compacto, los goles.
0: Toda la cosa,
2: entrevista y todo. El Rincón del Zorro. vaya pavimentando el camino para el Rincón del Zorro. Chao.
3: Hola, Tabita, ¿cómo estás? Mariela por acá.
0: Marilita,
3: me carga que la gente haga sonido cuando está comiendo.
0: Ay, a mí igual.
3: Oh, qué terrible. No me podría ir a un país donde sorbetean para decir que está rico la comida.
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0: Esa.
5: Buenos días, que estás ahí,
0: buenos días. ¿Cómo estamos?
5: Saludos para ti, que tengas muy lindo programa de día en martes. Saludos, cariño, saludos a la generación Racha, los 2.0. Y a los guitos también. Entrevista de GT. Ana.
0: La calle es su lugar.
5: Vamos, arriba los corazones, nada más.
0: Eso, arriba los corazones.
5: Me carga cuando dejan en visto y estás ahí.
0: ¡Ay!
5: Me carga.
0: A ti te encanta que te lean al tiro.

0: Muy buenos días, buenos días.
1: ¿Cómo estás?
0: Espero que te encuentres bien. Mi tío por acá Rambo. Desde Calama, tío Rambo. He estado escuchando el programa y la verdad que me alegro mucho de todo el éxito y lo que puedas haber logrado hasta el día de hoy.
1: No,
0: la verdad que
1: fácil,
0: me recuerdo mucho lo que decía mi padre, que el ser humano no puede hacer por el otro lo que el ser humano puede y debe hacer por sí mismo. De corazón, de acá de la ciudad de Calama, me alegro mucho de que después de tantas amargas experiencias, ahora tengas dulce recompensa.
1: Sí.
0: Cuídate mucho, disfruta todo este éxito que tienes ahora, es tu momento, disfrútalo con tu hermosa familia, con tu esposo, y muchas bendiciones.
1: No.
0: Nunca te olvides que acá también tienes muchos amigos en Calama.
1: Sí, yo sé,
0: de parte
1: toda mi
0: Rambo,
1: gente de Calama.
0: Un fuerte abrazo.
1: Sí,
0: te
1: yo
0: quiero
1: sé.
0: Mucho.
1: Igual. Los quiero mucho a todos mis amigos de Calama, toda la gente cariñosa que siempre me escribe cada vez que juega Cobreloa. Si bien hay otra colega ahora ahí en los micrófonos del estadio, bueno, mucho éxito para ella. Ayer vi unos comentarios. Así que mucho éxito para ella.

0: Díaz quiere enviar un saludo a todos los equinos de topografía, obra Consorcio Crucero de Iberia. Buenos días, buenos días.
1: Oye, oye, le comunico a todos los vecinos que el semáforo de Pedro de Reserva con Juan Bolívar está apagado.
0: Sigue apagado. Y Reserva con Juan Bolívar, sigue apagado el semáforo.
2: ¡Estamos traumados!
3: Hola, Tabita. Hola. No quiero hacer sapo, pero están haciendo allanamiento aquí en La Bonilla.
0: ¡Oh!
3: En La Bonilla, en La Bonilla.
0: A esconderse, oye. Me carga cuando uno está trabajando y lo llaman y preguntan, ¿estás trabajando? Es como si llamaran y lo estás escuchando. Oye, ¿me estáis escuchando? Le pregunté, ¿está ahí en la radio?
3: Buenos días, Tabita linda, Tabita hermosa, Tabita bello, ¿cómo está usted?
0: Bien, pues, ¿y usted cómo está?
3: Oye, me enteré de su logro, qué bueno, qué bueno. El cielo es el límite, Tabita.
0: Eso.
3: Así que dele para allá nomás.
0: Para allá nomás.
3: Ahí la veremos después en el Festival de Viña.
0: ¡Esa!
3: Ahí en una arrancada de libreto ahí. Sí. Un saludo a Carlanga. Sí. Ahí en pleno Festival de Viña, ¿te imaginas, Tabita?
0: Ah, me imagino, sí. No,
3: saludo para allá al cachero JP,
0: capaz.
3: Cavernario, al Maicolito y su reporte. Bueno, a todos los que te seguimos, Tabita,
0: sí,
3: y que te queremos,
0: gracias,
3: mucho.
0: Muchas gracias.
3: Personalmente yo te quiero, pero pucha que te quiero, Tabita. Así que felicidades, Tabita, y que Dios te bendiga.
0: Eso. Gracias,
3: no te olvides nunca de eso,
0: nunca.
3: Que Dios te bendiga,
0: siempre
3: que Dios agradezco. Te dé mucha sapiencia, que Dios te dé muchas cosas lindas, Tabita, de verdad. Sí. Eres una persona muy especial. Así que felicidades. ¿Algún temita, por favor? Ahí se lo encargo. ¿Ya? Gracias. Tabita, ¿sabés qué me carga? Pero me carga y recontra carga.
0: Cuénteme.
3: Es que coman mal chicle arriba del auto, oiga.
0: Sí.
3: Se suben personas comiendo chicle.
0: ¡Ay, qué molesto!
3: Oiga, qué horrible. Me desespera, Tabita, de verdad. Me dan ganas de dejar el auto botado, salir arrancando para no echar a la.

0: región de Antofagasta, ciudad de Antofagasta, suspensión de tránsito por desfile escolar de la conmemoración de las glorias navales. Hoy, a partir de las 9 de la mañana hasta la 1:30 de la tarde, en Los Pimientos, entre pasaje El Alto y avenida Sujovitz. Planifique su viaje con anticipación desde las 9 de la mañana hasta la 1:30 de la tarde. Tránsito cortado entre Los Pimientos, pasaje El Alto y avenida Sujovitz.
1: Hola, Tabita, buenos días. Tanto tiempo, espero que estés muy bien. Quiero mandar un saludo a mi hija Agata del jardín Barquito de Colores, que ahora va durmiendo en el auto y queremos despertarla con mi esposo. Así que, Agatita, despierta.
0: Agata, despierta.
1: Un abrazo, Tabita, chao.
0: Agata, Agata, Agata. Despierta, despierta, que hay que ir al colegio. Oye, al jardín. Ahí, a ver.
1: Hola, Tabita, buenos días, tanto tiempo. Espero que estés muy bien. Quiero mandar un saludo a mi hija Agata del jardín Barquito de Colores, que ahora...
0: Barquito de Colores. Agata, hay que ir al Barquito de Colores. Así que despierta. Que te vaya excelente, ¿ya? Te mandamos un besito. Pórtate bien. No es fácil, pero te acompañamos.
2: Hola, tía Tabita, soy el Ala. Voy a ir al colegio Santo Tomás con todo el power.
0: Eso me gusta.
2: Y somos la RD.
0: Eso.
2: Eso. Saludos a todos, a mi familia, a los abuelos, a los profesores, a mis compañeros. Felicidades por tu nuevo logro.
0: Lindo.
2: Eso.
0: Eso.
2: Un tema de 31 minutos. Ya, chao.
0: Chao, chao. Alan de mi corazón, te mando un beso, un abrazo apretado, apretado, apretado. Que te vaya muy bien, ya. Anda con todo el power como siempre. Esa es la actitud. Siempre con energía positiva, para que nos vaya bien. Éxito, Tabita, en este nuevo desafío profesional. Es un gusto escucharte día a día. Un gran acierto tu contratación en la RD. Me desconecto porque ya llegué al trabajo. Besito, Marielita, un besito. Dorada, por favor, ya pues.

0: mango relajado.
1: El mango relajado.
0: Porque mi hermano anda súper mega nervioso.
2: No, eso es mentira.
1: ¿Por qué? ¿Qué pasó? Cuénteme.
0: Ok, pero si no la tiene.
1: ¿Ya?
0: Y me puede colocar su.
1: ¿Su? ¿Ya?
0: De Shakira Sos.
1: Bueno.
0: Que en YouTube se busca So con Z.
1: Ya, mi amor, yo la busco.
0: Y soy de la radio desierto. Eso. Y toqui, toqui.
1: Toqui, toqui.
0: Y le quiero contar.
1: Cuénteme
0: que estoy resfriada.
1: ¿Estás resfriada?
0: Y tengo prueba de inglés.
1: Bueno, mira, te deseo dos cosas. Una, que te mejores pronto.

que cuando la mamá te diga que no ande a pies pelado, te pongas a las pantuflas o calcetines. Y lo segundo es que te pongas un cuellito así o una bufanda para que te mejores luego. Y que te vaya excelente, excelente en la prueba de inglés, ¿ya? Así te va estupendo en eso, pues. Y es para las 8 de la mañana. Buenos días, buenos días, buenos días. Me voy con esto. Ay, sí. Ya, y después 31 minutos y después so. ¿Ya? 10 para las 8.

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1: 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Muy buenos días a todos los que se vienen recién conectando. Esto es Con Toda la Energía en Radio Desierto. Soy Tabita Bello y lo único que deseo para todos ustedes es que siempre les vaya bien. Pórtense bien en el colegio, ¿ah? ¿Eh? ¿No? No voy a ir a las reuniones de apoderado, les digo al tiro.

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1: Hola Tabita, me alegro mucho que esté saliendo este proyecto de la televisión. Con ese carisma te seguirá yendo súper bien. Hola Carlito, buenos días. Me quedé dormido, pero con todo el ánimo al trabajo, eso. El miércoles por la tardecita nos vamos a ir a San Pedro para correr el Atacama Challenger. ¡Eso! Oye, saludo a todos mis amigos ciclistas que van a correr el Atacama Challenger. ¡Ay, ay, ay! ¡Está duro, está duro! 4 días de competencia. ¡Ay, ay, ay! Saludos para todos los Rider Desert y mi buen amigo tío Rambo que te acaba de hablar. Quiero escuchar el tema, quiero ser un pendejo. Ya pues, yo se lo voy a programar. 7:57 de la mañana. Harto éxito, éxito, éxito. Éxito.

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1: Son las 7 de la mañana, 58 minutos.
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1: 8:01 a.m. Buenos días. 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
2: 552-386830. Hola, Tabita, ¿cómo estás?
1: Hola,
2: acá estoy con mi hermano Simón. ¿Ya? Y mi papá Michael. Y te puedo pedir un temita, el de 31 minutos.
1: ¿Ya?
2: Cualquiera.
1: Cualquiera. Ya.
2: Besito y abrazo. La ñora. La doña.
1: Oiga.
2: Doña Tabita. Chao. Cuídense.
1: Igual, besito, mi niño.
3: Pero, ¿cómo?
1: Oye, tu papá te enseña puras cosas nomás.
4: ¡Buenos días, Tabita!
1: ¡Buenos días, Margarita de mi corazón! ¿Cómo estás?
4: Me puedo ser.
1: Ah, está cantando, ¿ves?
4: Canta. Lista estoy a poder.
1: Eso, muy bien.
4: Me veo más en mi rete. Porque mi rete.
1: ¡Eso!
4: Disfrute
1: al coro.
4: Somos guerreros. Nosotros niñamos todos.
1: ¡Eso! ¡Ay, qué cantas hermoso, Margarita! Te felicito, ¿ah? Lo haces muy bien. Hola, Tabita, yendo al colegio. ¿Me puedes poner Rara vez de Milo J, por favor?
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1: Hola.

0: Gracias, Tabita. Con mi mamá siempre te escuchamos.
1: ¡Qué lindo! Muchas gracias. Te mando un besito. Que te vaya excelente en el colegio, ¿ya? Cariño a la mamá. Y que lleguen sin novedad. Besitos a la Cari.

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1: Buenos días, Tabita. Tabita
2: buenos
1: Bello,
2: días, por acá, Josecito. Buenos días, Josecito.
1: Aquí vamos a ir a dejar el regalón.
3: Ya hoy día es la última turno escolar. Ya mañana nos vamos al cerro, empezamos el turno laboral, así que ahí vamos a estar hablando más temprano.
2: Aprovechar.
3: Así que aquí vamos, con toda la energía, con todo el power. Saludos para todos, en especial para usted, su familia y su mamita, y para todos los
2: demás.
3: Así que desde Calama, Josecito, les mando un gran saludo. A cuidarse. Chao, chao. Saludos, Levanta Benjita. Nos vemos. Chao, chao.
2: Saludos a Benjita, que le vaya excelente hoy día. Mañana 6 minutos, Tabita, deseo mandar saludo a 3 lugares del mundo: a Orlando, Florida, Estados Unidos, a mi hijo Orlando Contreras Román, a su madre Susana Román, a mi hija María José Contreras Román, en Viranos, España, y a mis Kardashian de San Miguel, Santiago de Chile, Raúl Contreras desde Minera Centinela. La tía Jessica ya está de alta. ¡Eso! Me alegro mucho que todo haya salido bien. A cuidarse ahora sí, pues hacer caso de lo que dijo el doctor. Así que harto cuidado y con mucha precaución.
4: Oye, Tabita, al igual que tú, a mí me carga, pero me molesta demasiado. Que te toquen la bocina, que te cambien las luces.
2: Apurando.
4: No sé, lo encuentro tan idiota. El otro día un pajarraco iba atrás mío, prendiéndome las luces, tocándome la bocina.
2: No, no puedo creer.
4: Me llevaba enfermo hasta que en un semáforo en rojo. ¿Ya? Me bajé, lo encaré, le dije, ¿qué te pasa? ¿Que vais tan apurado? Le dije,
2: yo,
4: ¿qué te creís? ¿Que porque manejáis una ambulancia venía a tocar bocina?
5: ¡Estamos traumados!
2: ¡Oiga! Ya me estaba preocupando ya. Empecé como a transpirar helado.

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2: Todo el éxito, las buenas vibras, la fe de la Pachamama. Para todos sus proyectos que se avecinan. La tía Jessica ya está de alta el domingo. Hola Tabita, buenos días. En primer lugar, eres la mejor que alegra cada mañana. También darle un saludo a mis colegas de colocación de base, la cuadrilla brava, que hoy anda sacando la vuelta. Oye, pero de aquí no sale. ¿Qué pasa en Puerto Montt? Buenos días.
3: Buenos días, Tabita. Espero que esté bien aquí. Saludos de Puerto Montt, como siempre. Oiga, cuénteme. ¿Alguna posibilidad de poner un tema? La camisa negra. Sí que se puede.
2: Claro.
3: Muchas gracias. Que estén bien. Saludos a todos por el norte, por allá.
2: Un abrazo.

0: informar que bien fluido el tránsito de norte a sur por Costanera.
1: ¿Ya?
0: No hay nada de taco, nada de taco. De allá mismo en acá, hasta acá vengo llegando a Víctor Jara, aquí se ve un poquito, pero súper despejada la Costanera, así que para avisar que está súper descongestionada la Costanera. Transiten nomás, avance. Eso, Tabita, chau. Me retracto. No, aquí en Víctor Jara, pasado Víctor Jara, semáforo Víctor Jara, hay taquito hasta el otro semáforo allí, que es el de Sargento Aldea. Pero para allá no se ve nada. Así que aquí hay un poquito de taco, capaz que hay algún vehículo empana por ahí entre medio. Te aviso cualquier cosita.

0: Chavita, ¿cómo estás? George, decir, venir primero dar información y después decir lo que me carga.
1: Información, ok.
0: Bueno, Chavita, yo venir por la ruta 1.
1: Ruta
0: a la
1: uno.
0: 400 con neblina, esa es la información.
1: Ya, neblina.
0: Y llegar a ruta 1.
1: Ya.
0: Y no ver ningún baño que en Chile.
1: Ningún
0: para
1: baño.
0: Nosotros camioneros.
1: Ay, verdad, no hay ni un baño, es verdad.
0: Oiga, es.
1: Ni una piedra, ni una roca, un hoyito que donde uno pueda pasar, nada.
0: Ay, increíble, no ver baño, estoy que me meo. Oiga, señorita. Yo no sé, me dijeron que algunos choferes hacen en botella.
1: ¿En botella?
0: Y yo no saber cómo hacerlo, yo tener camión todo meado y no juntar botella para explicarme. Por favor, si alguien me podrá ayudar. Eso es, me carga mucho. Que me llamen y me digan, ¿estáis durmiendo?
1: ¿Estáis durmiendo?
0: Y son las 2, 3 de la mañana. Me carga. Ay, Dios mío.
2: Pero,
0: oh my God. ¿Cuánto tengo sed? Digo, ginger ale. Yo solo quiero ginger ale. Eso es el tema, ¿cierto?
1: ¿Dónde está Tomasito para que me diga que estamos todos locos? ¿Dónde está Tomasito? Tabita, voy camino al aeropuerto de Calama con 4 colegas. Terian. Desearle un buen descanso a los 4 de parte de Raúl Contreras. ¡Miau!
3: Tabita, muy buenos días.
1: Buenos
3: ¿Qué pasa
1: días.
3: Que en Antofagasta que no hay nada de congestión? Acabo de recorrer la ciudad y nada de congestión.
1: En muchos colegios con suspensión de clases, por los famosos mensajes en el baño, ¿ah? ¿Eh?

0: De sur a norte, antes del peaje, hay estación de servicios. Ahí hay un baño.
1: Ahí está, Vita volvió. Ahora, Mario está echando de menos los tacos. Para que lo entiendan.
2: Esta Vita también me carga cuando te dicen voy saliendo y todavía están tomando desayuno.
0: Sí, po.
2: Voy al tiro, oye.
0: Ya, al tiro anda nomás. Tiro, al tiro.

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1: 8:19 de la mañana. ¿Qué cosas te cargan? Hoy me carga.
2: Buenos días, Tapita.
1: Hola. Que tengan un lindo día. Buenos días.
2: Saludos a usted, a todos de la R de Adictos, se da el grupo con todo sino para aquí. Y cualquier temita ahí, movidito.
1: Movidito, ya pues.
2: Hay que escuchando la R de...
1: Eso, que le vaya excelente. Ahora cuídese mucho.

0: Ay, Tabita, a mí lo que más me carga, pero me carga, es tener que levantarme temprano y trabajar.
1: Oye, Tabita, el auditor que dijo que siente un avión taco en la ciudad, no sé por dónde anda, porque dejate lo que dijiste que de Sura Norte, llegando a la Vega y taco más o menos, no sé qué.
2: ¿Cómo estamos, Tabita? Buenos días, Marcelo por aquí. A mí me carga, Tabita, que te compares que se fuman marihuana en cualquier lado. Oh, qué desagradable.
3: Más
2: si habiendo niños chicos ahí.
3: Es verdad, a mí igual, me ya, carga,
2: que
3: me
2: la,
3: carga.
2: Vamos a darle, vamos, que no es fácil. Día martes, buen martes para todos. Tabita, arreglame un temita de los bunkers.
3: De los bunkers.
2: Que tenga un excelente martes, Tabita. Bendiciones para ti y para tus hijos.
3: Ahí sonaron los bunkers bailando solo. Saludo a los colegas Terian que van al aeropuerto. Son cuatro. De parte de su amigo y colega Raúl Contreras.
4: Malas noticias para los Toretos. Antes del nuevo Uribe, saliendo de Antofa, un pequeño taco. Así que bájenle la chala. Lo siento.
3: Bájele, ya escucharon. No digan que no le avisamos. O sea, a mí me carga que fumen eso y no me conviden.
5: Otra vista, muchas gracias por el trato. Sin encontrar baño. Sí, a ver, uno cerca del peaje. No sabía, gracias. Lo único malo es que el urinario está muy alto, pero sí bueno tener para lavar pirulín.
3: ¡Oiga!
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1: Son las 8 de la mañana, 26 minutos.
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2: Contesta, niña, contesta. ¿Quién tanto te llama? Contesta.
3: Sí, oye, llama,
2: es el llamado de la suerte. Contéstale, contéstale.
3: Dice, hola, buenos días, ando en busca de trabajo. ¿Ya? Es que no puedo contestar esa llamada, pues. No me deja el sistema. ¡Este sistema! 8:30 de la mañana. Buenos días, buenos días.
4: ¿Me traes ya? Me puse feliz, gracias por acompañar, que te haya viento. Entonces, ¿qué hacer? A ver, nos copiamos mañana.
3: Gracias, besito, Cancelito. Besito.
4: Lindo
3: día para ti.
5: Oye, Tabita, ¿están llamando a la radio?
3: Sí, en el WhatsApp.
5: Pero yo ando buscando el teléfono acá en su lado y te dije, que se con teléfono, güey. Estoy buscando un teléfono acá para asiento. Y en la radio. ¡Pero cómo!
3: Cosas que pasan en vivo y en directo, ¿ah?
5: Hola, buena, buena, Tabita, por aquí se reporta Lucho Mix del Tarzán de la Mía Mía. Saludos para todos y saludos a Jase que está hablando. Oye, contesta, niña.
3: Me dice que necesita trabajo, pero yo, ¿quiere trabajar conmigo? No contesto llamadas de WhatsApp del celular, pues. Llame a la radio directo.
6: Oye, yo voy a mirar el teléfono como tres veces viendo si me llega un mensaje.
3: Estamos todos locos. Yo también estaba buscando el teléfono, me dice. Ah, máquina, el amigo anda más perdido que el teniente Bello, oye.

0: teléfono, ¿ah? ¿Eh? Gracias, amigo. Nos hiciste en la mañana. Ojalá encuentre trabajo.
1: Clarita, a propósito de la llamada que estás entrando, a mí me carga que me llamen por WhatsApp.
0: ¡Ay, cierto! ¡Llamen por teléfono! ¡Carga! Estoy en Puerto Varas, me pasó lo mismo, buscando la llamada perdida.
2: Contesta, niña, contesta. Puede que te estén llamando de E! Entertainment Television para cubrir los eventos de farándula. Contesta, te están diciendo, contesta.
3: Chavita, yo tenerte un poema.
0: ¿Un poema?
3: En el día de hoy.
0: Ya, ver.
3: Para ti.
0: Un poema para
3: un, dos, tres.
0: Un, dos, tres.
3: Si tú ser poroto y yo ser fideo, mejor estar en la tele, así te veo. Si yo ser mosca y tú ser culo, no te olvides de mandarme un saludo. Thank you very much.

0: conteste mejor, no conteste. Puede que sea el ejecutivo del Banco Estado. Para decirte no. Que si le dais la clave, va a tapizar el beneficio. No conteste.
1: No. Oye, 25 para las 9 de la mañana. Que tengan un gran día martes. Acuérdese que está de Santo Leibón. Y los Ivo. No ese Ivo, no ese no. El Ivo. Recuerde, sonreír que es gratis. Por si sale el sol, váyase por la sombrita, porque se puede derretir.

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1: Hola Tabita, buenos días,
2: hola,
1: ¿cómo
2: hola.
1: Está?
2: Buenos días, yo sí.
1: Espero que tenga una linda semana.
2: Muchas gracias, igual tú.
1: Yo comenzando mi turno,
2: ay,
1: a mi despense. Y también, pues, estaba buscando el celular y decía, ¿quién me está llamando? A alguien se le quedó el celular acá en el furgón. Estuve como 5 minutos buscando la cuestión. Después me escurrí que era usted, muchachita Tabita. Contesta el WhatsApp, Tabita. Oiga, un saludito para todos, Y me gustaría escuchar una canción.
2: A ver.
1: De Venga Boys.
2: Venga Boys.
1: Si se puede.
2: Sí, pues, se puede.
1: Y quiero mandarle un saludo bien especial.
2: ¿A quién?
1: Con mucho afecto.
2: ¿Ya?
1: Pero afecto de ese de mentira.
2: Ah, ya.
1: A mi compañero. Más fome. Llorón.
2: Fome.
1: Ya. No, Tabita, perdón, pero es que este tipo es fome. Sí, fome este tipo.
2: Saludos, no saludos para ti. Fome.
3: Tabita, ¿sabes qué otra cosa me molesta?
2: ¿Qué le molesta?
3: Que el Hansel todavía no te mande los huevos.
2: Ay, a mi igual,
3: oye. Y que el cachero tampoco te lleve los cachos.
2: ¿Cierto?
3: No.
2: Allá para acompañarlos con un cafecito por último. Oh. ¿Por qué me llama por WhatsApp? ¡No!
3: Oh, pues no puede ser. Y no, Tabita, en serio, ¿sabes lo que oso que no me molesta? Que yo trabajo de noche, tú sabes. Entonces, llegar a la casa cansado, dormir, y suena el celular y es para ofrecerte un plan.
2: Ay, ¿verdad?
3: En el celular de otra compañía que no es la tuya. Ay, que me da rabia.
2: Me da rabia, ira e indignación.
4: Tabita, bloquealo.
5: A mí lo que me molesta es que el otro está llamando por teléfono, por WhatsApp.
6: Oye, el amigo nos dejó a todos traumados. Yo en la pieza, sola en mi casa, y sentía un teléfono.
2: ¿Teléfono?
6: Yo no tengo ningún teléfono escondido. ¿Acaso mi mujer tiene un teléfono escondido? La está llamando la otra. La chucha. Me hubieses visto, Tabita, ahí debajo de la cama, detrás del velador, entre medio de la ropa, buscando el pinche celular escondido que nunca estuvo.
2: Máquina, oye.
6: Ah, gracias, amigo. Gracias, ojalá encuentres pega rápido.
2: Eso.
6: En mi pega clara, en mi trabajo, ni cantando.
1: Oye, Tabita, a mí lo que me molesta es que tengo el celular un buen rato viendo TikTok y cosas así. No me habla nadie por WhatsApp, nadie. Y
2: nadie.
1: Cuando veo la batería, la tengo descargada. Digo, ya voy a cargar un ratito, como no me habla nadie. Conecto el celular y empiezan a hablarme, Tabita.
7: Contesta, niña, contesta, puede que sea él. Hola, soy José Antonio Cas. Y si tienes un séptimo hijo del mismo sexo, te regalo un bono.
8: Tabita, a mí me carga usar calcetines que se me salgan los dedos. Papá, llamar aquí parece.
9: Hola, Tabita, buenos días, Rodríguez por acá. Estaba un poquito desaparecido en unas actividades religiosas y de iglesia,
2: vaya,
9: pero
2: vaya,
9: todo
2: muy
9: bien.
2: Bueno,
9: muchas bendiciones para ti, para todos los auditores.
2: Besito.
9: Oye, y el amigo que es ubicado lleva tanto tiempo escuchando la radio y sigue llamando por WhatsApp a la radio.
2: Llamando.
9: No se puede, no se puede. Llame por Messenger. ¡Ajú!
2: ¡Ajú! Oiga, si quiere llamar por teléfono, llame por teléfono realmente. Así al número. Marque 552-386830. ¡Chao!
8: También me carga usar calzoncillos con bolsillos. No poder usarlos.
1: Tabita, contesta. Puede ser un bono, Tabita.
9: Definitivamente, Tabita, necesitamos todo un psicólogo. Y así como esto.
2: Ya.
6: Carga mucho que soy tan pajarona para la cuestión esta del clima. Pero me carga en mí, me carga el clima, porque yo quiero andar de verano.
1: Ah.
6: Caché que yo me había puesto un vestido maravilloso.
2: ¿Un vestido?
6: Salí, me congelé, me tuve que ir a cambiar ropa.
2: No,
6: me carga eso. Nunca la chunto, güey, nunca.
2: Chao.
6: Bueno, eso.
2: Besito, los quiero mucho. Cuídense.

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3: Son las 8 de la mañana, 58 minutos.
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En todo Chile estamos, ¿eh? Y en el mundo también. Vamos reportando sintonía.

Atención, que me dicen acá, hay suspensión de tránsito. Esto es una información que viene de la prensa acá, a ver. Suspensión de tránsito en Antofagasta por el desfile escolar, conmemoración a las glorias navales, martes 19 de mayo, de 9 de la mañana a 13:30 horas. Los pimientos entre pasaje El Alto y Avenida Sujovic. Planifique su viaje con anticipación. No, la verdad que no me. La tenía, me sé que

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1: Viene entrando la fragata, la Prat parece.
2: Viene entrando la fragata Prat.
1: Al sitio 1, sitio 1-2. Y va a estar hasta el domingo. Hay visitas.
2: Caldito desde el puerto nos manda estas imágenes que ustedes no pueden ver, obvio. Entrando a la fragata Prat. En estos precisos momentos. Bienvenidos, chiquillos. Saludemos a los marinos. Escuchando ya la fragata. Deben estar todos, cualquier pega, claro, pues si están entrando al puerto, están todos trabajando, ¿no? Tocan ese silbatito, se mueven todos. Si hay alguien escuchando allá, al frentecito de nosotros, la fragata Prat, envíanos un mensaje al 238-6830, 238-6830, ese es el WhatsApp, ese es el WhatsApp, dale. En una de esas.

0: Strangers.
1: Fragata la Torre. Fragata la Torre, dice acá.

0: Luis Fabre, reportando sintonía. Qué bonita, qué bollito. Buenos días, amigo César. Temita, Tom Jones, por favor.
1: A ver.
0: Muy buena la música en la mañana para empezar, amigo.

0: Oye, César, con tal que no entre la fragata portuguesa, estamos al otro lado.
1: ¡Claro! Hola, amigo César, en la torre no es fragata, y si es posible que sea en la torre. Acá, es que Carlito que me... Porque me mandó un... ¿Cómo lo voy a inventar yo? Porque... El Carlito me mandó una planificación, dice, de... ¿Qué es lo que es? Dice, las primeras... Detalle de según la planificación naviera, las primeras cuadriculadas son de la estadía. Perfecto.

0: mandado la Aconcagua, lo dice por acá. ¿Qué fragata es? Se transformó en un problema ahora la vez. Sí, César, es fragata. Plaza de Laida, dice acá. Ahí me mataste más, Carlos, vos. Háblenme claro, cabrito. Todos pesados.
1: ¿Cómo estás, César? Oye, quisiera mandar un saludito a un amigo, el Cabezón Jerko.
0: Ya.
1: Que en esta fecha con los marinos se pone como loquita.
0: Ah. No lo podéis funar así. Se la funa.
2: Hola amigos, César, buenos días. A ti y a todos los auditores, Jorge de Calama reportando sintonía. Bien heladito está por estos lados. Saludos.
0: Oye, ¿a quién lo disfrazaron? Me pregunta que un auditor, ese amigo, alguna vez me disfrazaron de marinero para esta fiesta. No recuerdo, de verdad que no. Es lo más probable. Pero me acordaría. Parece a mí que no. No, yo era el grupo de Grau. Me disfrazaba de peruano.
3: Sí, César, son las fragatas las que se compraron últimamente para renovar la flota. Las que se compraron a Australia o el Reino Unido. Son la última generación, pues son fragatas misileras.
0: ¿Pero cómo se llama?
3: Está la Pratt y la Torre.
0: Pratt y la Torre.
3: Así que esa es la que viene entrando, la Torre. La Torre viene entrando ahora al puerto, están teniendo los remolcadores para hacerle apoyo para su atraque al sitio 12.
0: Fragata la
3: y
0: Torre.
3: Y van a estar hasta el día domingo y tengo entendido que hay visitas.

0: estoy preguntando el puerto, listo. Carlito, si te creo, ¿ah? Segurémonos nomás, pues tú estás ahí.
1: Soy el amigo del cabezón, se nota que está celoso.
0: Claro.
1: Sí, hasta de Arturo Prat me disfrazaron a mí una vez.
2: Oye, César, claro, un amigo que es tan tonto, mi amigo, oye, cree que la fragata La Torre viene con la fragata portuguesa incluida, oye.
0: Arregle, chico.
3: Están llegando los marinos.

0: César, tengo una anécdota con las visitas a los buques de la Armada.
1: A ver.
0: Hace como el año 90, 91, fuimos con mi hijo desde Calama, viajamos, lo llevé porque me avisaron que estaba la escuadra. Fuimos a ver y había estado el submarino, el Simpson creo que era, y el transporte Aquiles. Entonces mi hijo siempre fue hiperkinético, era pesado, desordenado. Y andábamos en el tour, en el Aquiles, y este payaso llegamos al puente, y detrás de los instrumentos así tenían unos fusiles estos marinos, y viene este payaso y pesca un fusil. Se acabó, suspendieron la visita, no nos dejaron entrar al submarino, todo por el pastelito. Tenía como 8 años. Estaba cerrado, acordonado, pero el payasito se metió por ahí. Saludos, Jorge, desde Calama. Se le soltaron las trenzas a los antofagastinos.
1: Oye, oye. No, están molestando, bro. Pero tampoco quieres decir que los marinos están molestando a los que se ponen contentos cuando llegan los marinos. Hola, Cesario, hoy día que llegue la fragata que sea, con tal que sea la fragata, que no sea la fragata portuguesa. Excelente. Ya, confirmado, confirmadísimo. Del puerto me dicen,

0: buen día, gracias por acompañarnos, como siempre.
1: En esta fecha con los Marinos se pone como loquita.
0: Ahí está entrando. Grande se vea.
1: No lo voy a funar así.
0: Oye, grande la. Se ve grande, ¿no? Desde arriba el cerro. ¿Hay un efecto visual? ¿Qué será? ¿Qué pasa, Jorgito?
2: Ya. Colócale el Vilas Pipo para los amantes de los Marinos.
0: Oh, buena idea. Una buena música.

Carlito, avísame cuando vengan entrando, ¿vale? Para hacerle el homenaje acá, pues, recibámoslo como corresponde, pues. Vamos a ser tan ordinarios, pues. ¡Ya! Avísame, Carlitos.

0: ¿Cómo tan mal anfitriones? ¿Somos buenos anfitriones nosotros los antofagastinos o no? ¿Qué piensan ustedes?
1: Buenos días, César. Paso a reportar sintonía. Hoy el tema de la fragata, antenoche, había llegado ahí a Coloso. La vimos en la noche que estaba llegando al puerto de Coloso y ayer en la mañana ya no la divisamos. Pero ahora ya sabemos que está acá en el puerto, en el centro de la ciudad. Así que se veía maravillosa, divina, grande, gigante, navegando aquí por nuestras costas. Un gran abrazo.

saludarte a ti, un saludo al profe, a nuestro vecino allá al cielo, a Peter y a todos los que te acompañan de repente ahí en la sala de auto. Un saludo cordial. Aquí vamos, 21 de mayo, pasado mañana, día de del combate en el Iquique, fecha que es memorable para la Armada de Chile y para los chilenos igual. Así que sea un excelente día ese día para la gente de la Armada y para los que fueron de la Armada igual. Un saludo cordial a todos ellos. Y aquí nos vamos acompañando de esa buena música que estáis poniendo, Cecita. Buenos días, un saludo a alguien.

0: y de Antofagasta no son buenos anfitriones.
1: ¿No?
0: La gente del sur somos más amables o siempre estamos pendientes de cuando llega alguien recibirlo con algo rico, un desayunito, no sé, un almuerzo, una once. En cambio, tú vas aquí a algún lugar y la verdad es que les da lo mismo si es que te dan un vaso de agua.
1: ¿En serio? Yo soy súper buen anfitrión. Me encuentro buen anfitrión en mi casa, por lo menos. Me gusta atender a la gente, a las visitas y todo eso. No sé, ya no estoy coñando. 9 de la mañana con 23.
2: César, hablando en serio, el acto de Pratt en la guerra del Pacífico en el 21 de mayo, yo encuentro una de las partes más bonitas, más hermosas de la historia de Chile. Jorge desde Calabá nuevamente.
3: Gracias. Esa es la que soy de Antofagastino y creo que ha cambiado. Antofagasta antes era apático, ahora no. Han cambiado los tiempos, ahora somos buenos anfitriones. Buenos anfitriones. Discrepo con la dama.
1: A mí la gesta de Pratt y toda la parte de la guerra del Pacífico se podría hacer perfectamente una película, pero a nivel ya es así de cine mundial. Imagínate con toda la tecnología que hay ahora, los efectos especiales, toda la onda. ¿Quién sería Arturo Pratt? Liam Neeson, ¿sí? ¿Ah? Brad Pitt, Jack Sparrow, ¿cómo se llama? Johnny Depp.
4: Hola César, ¿cómo estoy? Acá la Yossi, voy camino a Spence, espero que tengas una buena semana.
1: Gracias.
4: Oiga, no, depende de la generación que está acá en la ciudad. Yo me he encontrado con varias gente que es de edad y que tiene calle, son bien buenos anfitriones. En el sur también son buenos anfitriones, pero la generación de ahora no, a nadie. Mala educación, César. Yo de mi caso soy muy buena anfitriona en mi casa y con la gente que viene o que necesita ayuda. Eso.
1: A eso me refería.
5: César, buenos días. Esta fecha es importante para mí, significativa. Fue mi primer desfile como alumno de la banda de los Diablos Rojos. Gracias a mi instructor, don Carlos Miserma Muñoz, que en paz descanse. Si don Carlos viera en lo que convirtieron, por lo que él jugó por 30 años, yo creo que se volvería a morir. Una lástima lo que hicieron con su banda. Eso, chao, chao.
1: En 4 minutos, me dicen por acá, ya 3 minutos y medio.

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2: Son las 9 de la mañana. 26 minutos.
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0: Hola César, tocayo, por acá César Antonio de Florida, octava región de Chile, en su primer día de
1: Yo también soy César.
0: Sí, los sureños somos más cariñosos, amables.
1: ¿Sí? ¿Sí?
0: Aunque aquí los norteños igual he encontrado varios amigos que son así. Y sobre la fiesta de Prat, no, él sabía que iba a morir y o sea, igual,
1: falso.
0: Su bandera era primero, falso. Su patria, siempre en el corazón. Y yo, sí, fui infante marina, ya retirado hace 10 años ya.
2: César, buenos días. Mira, la fiesta de Prat en Japón entra dentro del código Bushido. Por eso en la escuela naval de Japón sí. Hay tres bustos importantes,
1: sí.
2: El del almirante Togo, del vicealmirante Nelson y del capitán Arturo Prat.
1: Sí,
2: esos son los tres bustos más importantes que tiene la escuela naval de Japón, netamente por el código Bushido de los samuráis.
1: Es verdad,

0: Bueno, homenajémoslo, pues chiquillo. Ahí viene. Bienvenido, la fragata La Torre entrando a la ciudad de Antofagasta, al puerto. Bienvenido, muchachos. Esto lo habían hecho antes, ¿no? Recibirlos con esto. Perfecto. A ver si le dicen ahí, va a ganar 92.1. Rápido. Qué bonito que hayan recordado a la gesta de Prato ayer. Ahí un auditor lo comentó. Y otro nivel, compadre. Otro nivel. Este no es Jack Sparrow. Este es de verdad. Nuestro capitán Prat.
1: Consulta, si van a haber visita para la...
0: Sí, van a haber visita, ya les voy a anunciar, me las van a mandar, ya

0: Somos buenos anfitriones. A ver, saludito para la fragata La Torre. A ver qué se le ocurre. Vamos, saludando. Póngale.
1: Esa es la parte del video para los que estamos en Calama.
0: Estamos hablando de aficiones y no somos buenos. No, mandemos un saludo, ahí vienen echándolo. A ver quién se la juega. Mujeres del programa, ¿dónde están?

0: Cabeza, buenos días. Muchos saludos a los marinos que vienen entrando a la ciudad de Antofagasta. Se me engripan los pelos de escuchar el himno de la Armada hoy, de verdad. Así que felicidades y muchas gracias, César, por compartir estos momentos. Muchas gracias.
1: Tuve el agrado de estar en el antiguo Almirante La Torre cuando fui marino.

0: Saludo para Joao Olivera, dice, una vez marino, siempre marino. Excelente. Ahí quedamos las ficciones, ¿eh? Poquito nomás. Ahí está.
1: Hola, por acá el Cristian de Calama. Bueno, quería mandarle un gran saludo a todos los...
0: No llamen a la, al WhatsApp de la radio, por favor.
1: A esos marinos valientes, que son el ejemplo viviente que nos dejó Arturo Prat en ese combate naval de Iquique. Y a víspera de ese combate, de esa gran estoica batalla que protagonizó nuestro comandante Arturo Prat, nuestro... Ese legado que dejó Arturo Prat, que lo llevan ellos inscrito, yo creo,
0: en
1: el pecho con fuego y con sangre.
2: Buenos días, mira,
0: me espera en línea.
1: El litoral tan amplio que tiene Chile y por defenderlo, pues, porque sin ustedes, Chile no sería nada, junto a todas las Fuerzas Armadas. Así que, en víspera de este gran combate naval que cambió la historia de nuestro país, brindo por ustedes, muchachos, y que yo sé que también es muy complicado, sacrificado ser marino, pero yo sé que ustedes lo hacen con la dedicación y con el amor que le tienen a la patria. Salud por ustedes, muchachos.
0: Buen día. Aló.
2: Aló, buenos días.
0: Ahora sí, gracias por la paciencia.
2: Comunicando de un accidente, un volcamiento de una ambulancia 911, 10 kilómetros antes de llegar a Quillagua.
0: No te puedo creer. Por la ruta 5, chuta.
2: Y ahí están la paramédico y el conductor tan grave. Bueno, ahora acaban de llegar bomberos y ambulancia.
0: Chuta, ya, vamos a ampliar la información. Voy a estar atento, amigo, pero gracias por avisar. ¿Andas por ahí cerca tú?
2: Acabo de pasar. Porque llegó carabinero y están desalojando. Había mucha gente, así que no, están desalojando.
0: Ya, amigo, muchas gracias por la información. Gracias por la información.
3: Hola, César. Buenos días. Oye, César, debo felicitarte. Venía transitando por acá por Padre Hurtado y me paré a la altura de un consultorio y una vista del puerto. Oye, ver entrar la fragata,
0: claro,
3: se paran los pelos de punta, ¿no? Y con el himno en la radio, mortal. Felicitaciones.
0: Qué foto, ¿cierto? Qué momento. Ver la fragata, los que están ahí por la costanera, entrando al puerto y más encima con el himno.
4: Es en estas fechas cuando nuestro corazón no cabe en el pecho. Y nos orgullece todo lo que hicieron nuestros. Para ver a esos soldados por Chile. Saludos a la Armada de Chile.
0: Qué emocionante verla, nos dice por acá. 238-6830. Quiero ver entrar al buque, yo tampoco lo estoy viendo, pero solo por video.

0: César, un gran favor, ¿podrías compartir eso en el estado para poder ver el ingreso de la fragata que yo ando al otro lado de la ciudad?
1: Fragata portuguesa.
0: Me es imposible verla, César, por favor.
1: Iván Julián.
2: Muy buenos días, amigo César. También quiero saludar a la Marina. En esa entrada que me gustaría ver para que comparta el video. Estoy en un lugar escondido por acá, no se ve nada, puras plantas. Y nada, pues, amigo, un saludo a todos esos marinos que vienen entrando a la fragata acá al puerto de Antofagasta. Así que orgulloso por ser chileno. Y como ellos juran y no prometen, ellos juran por Dios y por esta bandera. Saludos, amigos.

0: 9 de la mañana con 44 ya. Vale.
1: César, y obviamente hay un gran saludo para nuestros marinos, para nuestra armada.
0: Perdón, Mauricio. Ahora sí.
1: Y a la fragata en la torre que va regalando nuestro huerto. Y que son fieles seguidores del legado que nos dejó Arturo Prat. Si no fuera por él, estas tierras no serían chilenas. ¡Viva Chile!

0: al giro para, con la ayuda del remolcador, atracarse al sitio 2 de la EPA.
1: Ayudado por un remolcador, está dando el giro.
0: Voy saliendo a faena, tengo que ir a recibir un barquito.
2: Complementalo con el himno de la infantería, César. Así de oro.
3: Gracias, César, por enviar las imágenes. Muchas gracias.
4: César, un saludo a la llegada de la fragata. ¿Cómo se hincha nuestro corazón a los patriotas de corazón? Qué orgullo que en Japón Arturo Prat sea considerado de esa forma, como un samurái. Qué orgullo.
1: Gracias, César. Gracias por mandar los videos. Están muy lindos.
5: Súbalo.

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1: Esa es la magia de la radio, lo que puede hacer, ¿no? Increíble, qué increíble, César. Gracias, oye, gracias por este momento. Estoy disfrutándolo mucho, de verdad que lo estoy disfrutando.
2: Ahí va, ya. Gracias, bueno, de nada. Mira, cuando se puede mandar estas cosas, sí. Cuando me piden, por ejemplo, a mí pasa un accidente y me llegan imágenes, pues me llegan. Oye, mándamela. Y yo las cuento después. No, esas cosas yo no. Cosas morbo, para cosas que no valen la pena. Pero esto sí, pues yo puedo reenviar, no hay problema. Una entrada encima desde el mismo puerto con el Caldito, que le damos un, le mandamos un saludo grande a nuestro amigo Caldito. Es uno de los pilotos de las lanchas que remolcadoras, ¿no? Que ayudan y sacan a los barcos, un auditor nuestro. Buen día, aló.
3: Buenos días, ¿cómo estamos, César?
2: Bien, ¿con quién hablo?
3: José.
2: Hola, José. José, bienvenido, adelante.
3: Oiga, quería contarle una anécdota que tuve yo, que venía escuchando la emisora con respecto a los disfraces y todo el cuento.
2: Ya.
3: Con mi hijo. Ya. Estaba pequeñito, estaba en el jardín. Y la tía normalmente los disfraza a los niños para sacarlos a pasear a la calle, qué sé yo. Y mi hijo le dice, tía, yo vengo para que me enseñen y no para salir a hacer el ridículo.
2: ¿Tú le dijiste?
3: No, mi hijo, estaba pequeñito, le dijo a la tía, tía, yo vengo para que me enseñen no para salir a hacer el ridículo por la calle. Casi se fue de espalda la tía, me mandó a buscar, yo como apoderado tuve que dar explicaciones y no sé de dónde sacó eso. Y siempre, oye, me acuerdo.
2: Mi hijo en una escuela de verano también, me lo llevaron a caminar para allá, para el sector del Yacolén, detrás de los cerros, ¿ya?
3: ¿Ya?
2: Y también pues llegó reclamando, dijo, si nos llevan para puro cansarnos.
3: Yo siempre cuando llegue esta fecha me acuerdo porque...
2: Oye, ya, disfraza, bueno, yo no recuerdo de verdad haberme disfrazado a marinero.
3: No, yo tampoco. Además, pero mi hijo
2: iba pasando por unos chinos ayer y ya con las gorras de oficiales, de cómo se llama, de suboficiales, de almirante, no sé, ahí ya con de género ya bonita. Antes nosotros usábamos la de cartón, o sea, la de cartulina.
3: De cartulina, exactamente.
2: Con el elástico que te agarraba todos los pelitos. ¡Uy, qué mala!
3: Qué rico. Yo, cuando fui al sur pasé. Ahí me puse el gorro de marino, tengo dos sobrinos que son marinos. Y los fui a dejar al terminal de buses en Talca y yo manejando con la gorra de marino me quedaba mirando. Pero esa fue la anécdota que tuve con mi hijo.
2: Ya, pues, amigo, excelente.
3: Ya, don César, que tenga un lindo día.
2: Un abrazo para ti.
3: Un abrazo, que esté muy bien.
2: Chao, chao.
3: Chao, chao.
2: Así es, por ahí menciona la magia de la radio. Claro, la magia de la radio. Yo sé que muchos de ustedes a lo mejor... No, yo tampoco lo vi, no te voy a...

ser sincero, yo lo vi el video que me mandan los auditores que yo estoy compartiendo con ustedes, pero de verdad, la magia de la radio es esa. Bueno, yo me lo iba imaginando, entrándome encima con la música, la ambientación que le dimos. Muy bien, excelente, excelente. Dice César, ¿me puedes enviar? Ya te lo envío, Juanito. A ver, ¿quién más? Gracias, qué hermoso, nos dice por acá. Carlos Quirante, ¿por qué Carlitos Quirante? No, el Carlito, el otro Carlito. Ahí está, mira, qué bonito, a ver, y me mandan la otra. Ah, haciendo la maniobra ya, ¿no? Pero ya con las que tengo ya suficiente, ¿no? Juan y... ¿quién es el otro?

0: Hay uno. La Yeruca también quiere. Oye, todos quieren ahora. Buen día. Y mi compadre aquí también quiere. Ya, todos quieren la enchala ahí. Ahí va. Va poquito. Van a enredar, ¿eh? Si bien es cierto, es una fecha muy importante. Yo recuerdo que en el colegio, en la escuela, qué sé yo, en el liceo no tanto, ¿para qué estamos con cosas? Ya era toda esta. Se conmemoraba igual, ¿eh?, con los actos, en todos los liceos, colegios, también en la media. Pero en la básica, como era lo más fuerte, ¿no? Donde había que ponerle ahí el reconocimiento y contar la historia de Prat, etcétera, y de todo de los marinos de la Esmeralda y todas sus gestas. Bueno, todo esto iba de la mano con por lo menos 2 semanas antes de anticipación o mucho más para hacer las representaciones, porque generalmente recaía en un curso o en 2 cursos alguna representación de Prat. Eran los actos más largos, recuerdo yo, que entraba a las 8 de la mañana, el acto a las 8:05, y de repente tenía que salir directamente al recreo, y estábamos todos felices, nadie quería que entrara a clase, ¿sabes? ¿Cierto? Y en los actos eso. Y efectivamente, y veía ahí en el escenario, y ahí entraba la comparación, porque generalmente no todos iban iguales, o sea, de hecho, no todos iban iguales, ¿ya? Se mandaban a hacer los gorritos, o la casa, ¿qué mandaban a hacer? Olvídate, en la casa se hacía cada uno la gorra, o el ¿cómo se llama este? El cosito marinero, ¿cómo se llama ese? No la gorra, sino la otra. Se mandaban a hacer la típica pañuelo atrás con las estrellitas, qué sé yo, todo eso se mandaba a hacer, ¿no? Y uno empezaba a mirar y a ver las comparaciones de los compañeros, ¿ah?, de los que estaban vestidos del de marino. Qué locura. A ver. Vamos acá, tengo muchos, ¿ah? Tranquilo, por favor, me van aguantando. César está grabado dentro de la ATI, me dicen por acá, sí, pues. Sí, también lo tengo. Buen día.
1: No, César, buen día.
0: El mismo que tenemos nosotros, hizo viral. ¿Con quién hablo?
1: Con Jorge, ¿cómo estáis?
0: Bien, Jorge, bien, muchas gracias.
1: Oye, saludo a todos los editores ahí, de Antofagasta. Bueno, comunicarte que desde aquí del puerto. Recién se está posando un barco.
0: Sí, pero aguántate. ¿Recién te ven integrando a la radio?
1: No, pues recién, yo estoy dentro del muelle, pues.
0: Ah, está ya dentro del muelle, ya.
1: Pero te digo, recién, ni tira la amarra al barco, así que no vengáis acá que...
0: Ah, yo pensé que no sabía y lo que habíamos hablado durante una hora atrás.
1: No, recién tomé, estamos trabajando.
0: Por eso, partimos a las 9 hablando, tenemos video, tenemos...
1: Ah, bueno.
0: Le tocamos el himno de la Armada.
1: No, si yo entro al comedor, pues si sé lo que desayunaron los cabros recién.
0: Ah, claro.
1: Ya, compadre, un saludo.
0: Estoy con el almirante.
1: Viva Chile, viva la patria.
0: Estoy con el capitán de fragata.
1: ¿Ah? Ya, si no, estamos ahí esperando el esquinazo.
0: Mándame video. Ya, compadre. Mándame video cuando bajen todos, ya, vale, chao.
1: Vale, chao.

A los que les mandé el video, no me... Ahora yo no sé a quién le mandé, a quién no le mandé. Ya, tengo el score. Aguántenme ya cuando tenga la... Ahora vamos a ir a la pausa y les voy a mandar a todos los que faltan, ¿vale? Pero muy bonitos los videos. Lo que sí le vamos a pedir al Carlito, ya que está trabajando en el puerto Carlito, y no sé, de tener algo, un plancito por ahí, pero que se compre otro celular. Uno con más HD, Full HD, 4K y tanto, por Carlito. ¿Ya? Podría haber sido mejor. Vamos a la

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2: Son las 9 de la mañana, 57 minutos.
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0: Hola César, muy buen día. Alejandro por acá, gusto saludarte. Oye, yo a propósito del tema de los marinos que están mencionando hoy día, yo más que la marina chilena, tengo un lindo recuerdo de la película de Richard Gere, de Oficial a Caballero, que era la película favorita de mi padre, que en paz descanse. Puta, la veíamos desde Betamax, VHS hasta DVD. Pasamos por esas tres etapas, porque según mi padre, a ese oficial le formaron carácter. Aparte la banda sonora, que es muy buena, así que me hiciste recordar a mi querido padre cuando nos juntábamos a ver esa película y me decía, mira, qué bonito. Mira cómo entrenan a Richard Gere. En ese tiempo el personaje era Zack Mayo. Una película bastante bonita que forma carácter y en realidad demuestra lo dura que es la vida. Un gran abrazo, César. Buen martes para todos.
1: Mira, que una auditora me dice, hoy mi amor platónico, Richard Gere. Llegando a México, el fantasma manda video. Bueno, te mando el video de la fragata. No te preocupes, fantasma.

0: Estas cosas me gusta compartir, qué bonito.
1: Oye, mi vieja un día me disfrazó de marinero. Yo estaba chico, todavía me acuerdo y todavía me avergüenzo porque mira, parecía cualquier cosa, menos marinero, sobre todo el gorro y el cuello que cuelga atrás, viejo, parecía, no sé, una sábana. Era horrible, estuve parado todo el día.
0: A mi hermano me dice por acá, lo disfrazaron con marinero y parecía garzón. No. Pero ¿cómo? Vamos.
2: César, buen día. Mira, tengo una molestia. Mi hobby es la pesca. Fui a pescar debajo del Costa Laguna y resulta que cerraron todas las pasadas a la playa. Hay unos talud que impiden el paso de cualquier vehículo. ¿Quién se habrá tomado la molestia de impedir el acceso a las playas?
0: Me mataste.

0: Buenos días, aquí Jean-Pierre de Puerto Montt. Un saludo para todos, para allá, para el norte. Oiga, me podría enviar la entrada del barco que tanto habla.
1: Bueno.
0: Para mostrarle acá a uno que ya no conoce esa zona.
2: Bueno, ahí mando una foto de mi hijo cuando orgulloso vistió un uniforme de marino. Se ve mal, lindo.
1: El uniforme de marino no vaya. Me hace ruido, ¿ah?
3: Oye, lo que acaba de decir este caballero, que cerraron los accesos a las playas abajo en Costa Laguna, yo creo que fue una muy buena decisión de quien lo hizo. Porque la verdad, la cantidad de basura que botaban ahí la gente era impresionante, viejo. Nosotros íbamos con, vamos con nuestros perros, pero la verdad, la cantidad de basura que deja la gente, uff, da mucho que decir. Así que me alegro que hayan cerrado.
1: Mira, nos están recibiendo una banda. Qué bonito, qué bonito. No éramos lo único entonces. Oye, qué manera. Somos buenos anfitriones, ¿viste?
4: Sí, pues, puedes compartir el video.
1: Bueno, JP, no hay problema.
4: Muy amable, gracias. Y lo visito. En YouTube está con inteligencia artificial la historia de Arturo Prat. La recomiendo que la vean, es muy buena.
5: Amigo César, yo también voy a pescar a veces a ese sector de Costa Laguna, pero menos mal que taparon así el acceso porque nos están agarrando vertederos los cochinos, como siempre, ven un espacio donde puedo botar basura y creo que fue ese el motivo.

0: Oye, César, ¿recuerdas que antiguamente los que no tenían recursos hacían la gorra con hojas de blog, la visera y lo otro con papel celofán? Pues los más pudientes se lo hacían con cartón, la visera, pintadita y con papel crepé, digo.
1: ¿Ah? A mí cuando era chico me disfrazaron de marinerito con pantalones cortos, güey.

0: Oye, el callero del perrito. Supongo que el callero ya su bolsita para recoger la cajita a los perros, ¿no? Porque algunos son como el padre gatito, que predican y no practican.
1: ¡Claro! ¿A qué más le falta para mandarle los vídeos? Se los manda a todos, ¿eh? A todos los que me han pedido, no me pueden decir que no. ¿Quién más? Me tienen trabajando. Dale, dale. Ya, hay dos más ahí.

Amigo César, don Luis Fabre aquí de Vallito. Con todo respeto, me puede enviar los videos de la fragata. Bueno, usted sabe, aquí en el campo uno, con suerte, ve unos burros en el cerro. Por favor, amigo.

0: Hola César, buen día. Estoy escuchando y también me emocioné harto cuando pusiste el himno de la Marina. Y también me gustaría que me mandara los videos. Oye, pero hay una forma que toda la gente puede verla, es en el estado, pero no me preguntes cómo hacerlo, no, porque no, no tengo idea, pero así no tienes que estarle mandando a cada persona que te pide. Chao César, que esté bien.
1: No, si no hay problema, acá es más fácil para mí así, lo que pasa es que en el estado pierde calidad después, cuando tú la descargas. Acá, directo nomás, mejor.

me piden el video y es todo. Vale, vale, vale. El Abel. Parece como que. Vamos, aguanta un poquito. Yo igual. Mi compañera, Martita.

0: me enredé. Aguántame. Ahí va otro. Ya, ahí me esperan los demás. Para todo el mundo quiere. Mira, mira, no nos desviamos, qué bonito, qué bonita la entrada de la fragata La Torre, ya, me mandaron los videos, yo se los estoy compartiendo a ustedes, la idea es mandárselo para que ustedes lo puedan postear también, esa es la otra idea. Claro, efectivamente, nosotros para esta fecha, por eso yo les preguntaba y ahora me llama mucho la atención porque hay corte de tránsito hoy día por el desfile de las glorias de navales, ya, las glorias navales, suspensión de tránsito en Antofagasta, desfile escolar, conmemoración a las glorias navales. Esto hoy día, martes 19 de mayo, 9 a 13.30 horas, de 9 a 13.30 horas, Los Pimientos entre Pasaje Alto y Avenida Sujovich. Va, por si acaso, eso queda mal. Ya. ¿Estamos? Yo pensé que había sido al otro lado. Bueno. César, le puede. Uy, voy a perder todo este tiempo acá. Ahí hay uno que no le mandé, se me fue. 648 y el 1 de 1. 648. Ese. Y el de abajo, perfecto. Déjame cuadrarlo. Déjame cuadrártelo. Listo. Déjame ver. Téngame paciencia, por favor. Ahí mandé dos. No sé qué más. Ahí ya lo voy tomando. Y yo recuerdo, me escribió un compañero de curso de básica y me dice, ¿te acordás cuando nos hicieron hacer el... Porque acá el amigo, el Lalo, a ver, déjame ver cuáles son los... Ya, el Lalo me dice, César, el uniforme de la Armada se compone de la chomba, la gorra, cuello, luto y drisa. ¿Cuál es el gorrito este de los marinos, el típico? ¿Cómo se llama ese? Por favor, sóplenme, no lo recuerdo. Es la gorra, pero ¿cómo se llama esa chomba? No sé. La verdad que no sé, no voy a entrar en. Ah, ya Lalo, te voy a mandar todo Lalo, ¿vale? Ahí me lo van a mandar. Pensé que te lo había mandado el video. Y me dice mi compañero, ¿te acuerdas cuando nos mandaron a hacer y nos quedó súper feo y lo tuvimos que usar? Sí, pues efectivamente, no nos vestimos marinero, pero tuvimos que hacer una representación, me acuerdo, leyendo cada uno, se formaba como en una herradura, varios compañeros de curso, y a cada uno le tocaban estrofas, entonces íbamos haciendo, era como un guión, y tú ibas haciendo la representación, no era en el acto, sino que en el mismo curso, ya, y a todos le tocaba un grupo de a cinco, recuerdo yo, cuatro, qué sé yo, y nos poníamos tipo herradura y frente a él, y cada uno iba haciendo representación. Partí el uno, el dos, el tres, el cuatro, y después volví al uno, así, y nos tuvimos que poner un gorrito. Los compañeros estaban muertos de la risa porque de verdad nos habían quedado súper, súper feo la cosa.
1: No, amigo César, la chompa es, digamos, como la polera y el pantalón. La polera y el pantalón que se ocupa, o la camisa, el pantalón, eso azul marino, esa es la chompa. El cuello, bueno, el que va atrás, el luto, el que va en el pecho, es una cinta negra que va en el pecho, y arriba de esa cinta negra va una amarra blanca, como una cuerda blanca, que esa es la drisa. Y abajo de eso se usa la lanilla, que es como una camisa que se abrocha con los botones abajo de la axila. Pero la chompa es como la blusa y el pantalón del uniforme.
0: Mira, está bien. Deja mandárselo al del perro.

0: No, vi la historia. La historia hablaba por sí sola de la gente Prat y llamaba mucho la atención. Y de hecho, cuando tú tuviste, tuve profesores de historia muy, muy, muy buenos, tengo que decirlo, gracias a Dios. No puedo hacer una comparación porque no conozco a los profesores de historia hoy en día. Pero entendiendo la poca conocimiento de los niños de hoy sobre Arturo Prat, qué sé yo, y la gesta y todo eso, ya me imagino allá, porque nosotros a muy temprana edad ya sabíamos todo esto. Yo de que tengo memoria desde kinder, ¿no? Te dan con el tema de las glorias navales y el combate naval de Iquique y todo eso, la gesta de Prat, todo. Yo recuerdo. Y además que tuve profesores muy buenos, que eran muy histriónicos, ¿ya? La verdad que tuve un profesor, el señor Barahona, que se subía hasta las sillas en la representación de Prat, ahí en la proa, qué sé yo, antes del salto, y ay, todos quedaban, y era una cosa, pero... bestial, tuve profesores, claro, otros profesores que te contaban la historia y entre medio le ponían una tallita así como para digamos, captar la atención del estudiante y todos se reían, pero seguían. Entonces después cuando llegáis a la prueba, puro 7. Así era, ¿o no? ¿Recuerdan ustedes? Mira, César, buen día. ¿Cómo recordar esa clase de historia del colegio cuando nos pedían realizar un trabajo de combate naval de Iquique, sobre todo lo relacionado con la arenga del capitán Prat a su tripulación? ¿Qué motivó el espíritu de los marineros por dar la vida sin que la bandera fuese arriada por el enemigo? Un ejemplo de valentía y honor. Además, creció el fervor del pueblo en Chile para ingresar a la Fuerza Armada por combatir la defensa de nuestra patria. ¡Viva Chile! ¡Excelente! Mira, había otro detalle, nos vamos a pasar para el otro lado. ¿Y cómo ayudaba, cómo se ponía de acuerdo el Ministerio de Educación? Y ustedes se deben recordar, aparecían de repente en el acto día lunes, nada, lo mismo el día lunes, pero ponte tú el día lunes, aparecían en el acto un tipo de los álbum, no sé, voy a decir Salo, Panini, no sé cuáles son las otras marcas o distribuidoras de álbum de colecciones, ¿no? Y aparecían, y yo recuerdo que en esta fecha humeante, por esta fecha más o menos, un poquito antes, sí, pues, aparecía el álbum, y ¿se acuerdan ustedes de Arturo Prat? De la Guerra del Pacífico, donde salía la gesta de Prat y tú tenías que juntar las láminas, apareció el tema del cuerpo humano, apareció. Entonces, el Ministerio de Educación iba a la mano con esta gente, porque aparte de coleccionar, tú te impregnabas de historia. ¿Cómo se llama el de Chile? ¿Cómo se llama esto de flora y fauna? ¿Te acuerdas usted? Buen día, aló.
1: Hola César, buenos días.
0: Hola Waldo, bienvenido.
1: No sé si viste un reportaje ayer de Megavisión.
0: Sobre, acá en Antofagasta, sí, la favelización y todo eso. Sí.
1: Sí. Resulta que estos niños tienen estas instalaciones, el agua potable, con cañería, con todo como corresponde. Además tienen almacén y un montón de cosas, y las calles son, y tienen las calles muy angostas donde no se puede pasar.
0: Pero tuviste unos 50.
1: Otra cosa es que estaba una señora a veces con acento colombiano, dijo que todos los terrenos eran de ellos.
0: Eran de ellos, claro.
1: Así dijo.
0: Patúa, pues, así que ¿qué le
1: había? Patúa. Pero digo yo, como la autoridad no interviene, agarra a esta señora, digo yo. No. Tiene más o menos como 20 minutos duró la duración del documental que hizo Megavisión. Eso no va a ser, que esté muy bien.
0: Ya, amigo, gracias.
1: Saludos.
0: A ti, chao.

Entonces, se generaba un ambiente. Hoy en día, y para que veamos las comparaciones, son odiosas las comparaciones, pero esto creo que cae de cajón. Porque hoy en día está toda la fiebre por juntar el álbum de FIFA 2026, ¿no? Tengo entendido. Donde yo, muy impresionado, mira, en mis tiempos sí habían fila. Habían fila porque el álbum te lo regalaban. El álbum era, llegaban los tipos, esto que te digo, los actos, y hablaban del álbum que se iba a coleccionar. Vamos a. Y un tipo con una verborrea, con una labia impresionante. Y te dejaba un álbum para cada uno. Y nosotros todos esperando. Y las profesoras, me acuerdo que ponían todo el álbum ahí arriba de la mesa. Y el que se portaba mal no se lo daba. Entonces todos calladitos. Y al final te entregaban un álbum. En alguna ocasión entregaban un sobre de láminas, ¿no? Pero tú automáticamente entrabas en el juego de coleccionar y metías ahí a toda la familia. Yo recuerdo que mi mamá también andaba buscando, cambiando láminas, ¿no? Mi hermano y yo, entre los tres, completábamos un álbum y íbamos por el segundo para que tengamos dos. Era como un clásico, ¿no? Hoy en día me llamó mucha la atención, y para que veamos el tema de la comparación, el álbum FIFA, entonces, versus un álbum que podría haberse hecho en esta fecha o seguir, porque es una buena idea, no es una mala idea. No lo estoy diciendo porque, que el pasado, no, porque es una buena idea para hablar de nuestro país, para hablar de ciertas materias, de ideología, tantas cosas, como el cuerpo humano. ¿Se acuerdan ustedes ese álbum o no? Álbum, ya, regionalización, ¿cómo se llama? El de Chile, Flora y Fauna de Chile, una cosa así. Habían tantos. Entonces, la guerra del Pacífico, los combates, te hablan tantas cosas. Entonces, hoy en día estamos en otra, ya, pendiente en coleccionar. Ahora, la tapa blanda o la tapa dura. La tapa dura tenía que cargarla. Había una fila en el mall este fin de semana, ahí en donde venden, en esa librería grande, en el segundo piso. Una fila, qué impresionante. Y seguía y seguía. Yo me vine y la fila seguía igual, una cosa, esperando con comprar un álbum de eso. Pero bueno, así es la cosa. Así estamos ahora. Así estamos. Sí, se hacían concursos. Mira, César me dice acá, yo recuerdo haber ganado un concurso de pintura en el colegio cuando pinté al abordaje muchacho. Así se llamó mi obra, que hasta el día de hoy la tengo, y mi mamá la tesora en la cocina. Maravilloso, ¿te das cuenta? Se hacían concursos, hacía de todo. En sintonía del revés, porfa, mándame los videos. Ya, perfecto, ya te mando los videos. Son 96. ¿Me dame un tiempito? Dame un tiempito, te lo mando al tiro. Déjame ver acá. ¿Dónde está? Acá está. Ahí, enviado. Vamos a ir de a poquito, chiquillos. Ya tengo mucha gente que quiere los videos hoy día en la mañana. Buen día, César. Por favor, me manda. Perfecto. Otro más. Vale.

Mira, qué bonito. Recuerdo yo, y es verdad, mi mamá también participó en un concurso de cocina por mi curso en el Liceo de Hombre y ganó, fíjate. Hizo los el pastel de jaiba, pero los carapachos, en los caparazones de la jaiba, ahí hizo un pastel y sensación hizo, fabuloso. Me dice, también habían concursos de cocina en el mes del mar. Exacto. César, en el mes del mar, en las playas, sobre todo en el balneario municipal, que tengo recuerdo, yo estaba en la básica, ¿ya? Y se hacían campeonatos de castillos en la arena. Sí, iba una delegación de cursos. Sí, ¿te acuerdas? Me acuerdo. Buen día, dice Santiago, te escribe Jaime Mardones, fiel auditor del programa. Gracias, felicitaciones. Sí, por favor, me puedes enviar y mostrar a mi hijo un abrazo a los videos. Perfecto, Jaimito, te lo mando al tiro. Te lo mando al tiro, no hay problema. No hay problema. ¿Dónde está Jaime? ¿Dónde está? Oye. Se me fue, a ver. ¿Dónde está el hombre? Bueno. No me acuerdo dónde estaba yo. Acabo de verlo. Ya. Oye, nos vamos a la pausa, volvemos enseguida. Seguimos conversando, volvemos.

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3: Son las 10 de la mañana. 26 minutos.
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0: todo esto de la marina, de los marinos, todo. Yo me acordé ahora recién manejando, que yo cuando estaba como en cuarto básico, en quinto básico en María Elena, un profesor de historia nos hizo escuchar el combate naval de Iquique. Él tenía un cassette y contó todo el combate naval de Iquique, todo escuchando, y fue... No sé cómo explicarte, pero fue increíble. Yo, mi mente, weón, bueno, explotó cuando escuchaba los gritos, las voces, el sonido de los barcos, cuando salían las bombas. No, esa, mira, me vino así como un flechazo con ese recuerdo. Yo me acuerdo que quedé loquísima con eso. Rayé la papa con 2 años con eso.
1: Oye, César, ¿y te recuerdas del Icarito que aparecía, parece que era los días miércoles en el diario La Tercera? Que todos esperamos ahí el Icarito para poder después hacer nuestros trabajos, porque esas eran nuestras bibliotecas de los tiempos cuando éramos jóvenes. Nuestro internet eran los Icaritos.

0: Oye, César, ¿y te recuerdas del Icarito? ¿Qué pasó?
1: De veras, ya tiré ese, me confundí de audio. Oye, estaba mandándole a todo el mundo. Me dicen gorra de plato, dice, o de visera. Ah, ya, esa sí se llama, ¿no? A ver.
2: Claro, lo que pasa es que el desfile en el lado norte, de los colegios de ahí del lado norte, y la que hacían ahí siempre en la Avenida Grecia, lo hicieron la semana pasada.
1: Este modelo rígido incluye una cinta con el nombre de la institución del buque, dice gorra de loneta. Una variante más ligera utilizada frecuentemente, la instrucción común en los países como Chile. Dixie Cup, dice, es el famoso gorro blanco de tela con forma cilíndrica. Dixie Cup, no tenía idea. Y a la vuelta hacia arriba, dice, popularizado por la Armada de Estados Unidos. El kepis, una gorra con visera de tipo militar que también forma parte de algunos uniformes navales. Mira qué bueno, qué buena la que nos haga. ¿Cuál es la comida típica que se come todos los jueves en todas las unidades navales, ya que sea en tierra o navegando, si algunos saben? La lenteja, tengo entendido, ¿no? Se come para lo mismo que comió la Esmeralda. Esa mañana, antes del combate. Buen día.
3: Buenos días. Mire, yo primera vez que llamo a la radio.
1: ¿Ya?
3: Lo escucho todos los días.
1: Ya. Bienvenida. ¿Cómo se llama usted?
3: Yo me llamo Ani.
1: Ani, ya Ani, adelante, sí, bienvenida.
3: Soy una persona ya, no soy tan vieja, pero soy adulta mayor. Soy de María, era de María Elena. Y la verdad, las cosas que tengo fotos cuando yo era la banderada allá de la escuela consolidada. Y para el 21 de mayo se tiraban los 21 cañonazos.
1: Ya.
3: Y prendían salitrones en los cerros que se veía en el campamento. Uh-huh. Muy bonito recuerdo y los felicito por su programa. Lo escucho todos los días, de 9 a 12 el día. Muchas felicitaciones, señor César.
1: Llamo muchas. Gracias.
3: Gusto saludarlo.
1: Saludos. Bienvenida, señora Ani. Antes de la ocasión era hoy no dejan entrar Drag Queen. Hoy dejan entrar a Drag Queen, a las Drag Queen, claro, a la escuela. Sí, ¿te acuerdas tú el escándalo que ocurrió la otra vez? ¿Te acuerdas o no? El Instituto Nacional fue eso. Hola, César, yo participé, dice, en un concurso de historia, o en el, creo que fue en el Barrosarano, en el Instituto Nacional. Yo participé en un concurso de historia en el colegio y salí segundo, y mi premio fue un viaje en una lancha de la Armada. Y algo de que la historia no dice es que Pratt estaba castigado en la Armada, no por lo que dice la gente, sino por defender a su primo Luis Uribe en un consejo de guerra. Mira. Ah, no sabía eso. Qué bonito es hablar de nuestra heroica historia heroica. Sí, pues siempre es lindo. Muchas gracias a los que les envié la fotito, los videos, maravilloso. No puedo ver el video todavía, Carlito. Voy a verlo después.

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1: Si bien es cierto, la historia, como te la cuentan, generalmente tiene algo, puede que tenga algo de distorsión, etcétera, a través de los años se va aumentando, se va, pero hay gente que yo ese tipo de historia o lugares donde te distorsionan la historia, por ejemplo la del Capitán Pratt, qué sé yo, que se dice que esto aquí, esto allá, yo le creo a un caballero como era el profesor Alvarado, por ejemplo, eso no cabe la menor duda, ¿no? Y yo me quedo con esa historia, la que me contaron, la que nos sirve, la que nos une, la que marca una diferencia con otros países. Esa es la historia que quiero yo. Entonces, hoy día con las redes sociales claramente van a empezar a salir voces, y obviamente por el otro lado de la, digamos, de Chile, que está Perú, también tienen su historia y tienen, la cuentan de una forma, la cual no es como igual a la nuestra. Siempre va a haber, y en todos los países pasa lo mismo en esta humanidad. Por lo tanto, yo invito a quedarnos con esa historia, con la historia que nos contaron, no con esa que se dice, que según esto, que por aquí, por allá, que incluso... No, ese tipo de cosas yo creo que no valen la pena. Y no va a faltar hoy en día con las redes sociales, que hay mucha gente que va a empezar a distorsionar la historia. No creer en esas cosas. Mejor averigüe, vaya a los textos oficiales, ¿no? No porque te lo diga un tipo que es tiktokero o influencer, entre comillas, porque aquí se creen todos influencers, por favor. Ah. Los jueves el almuerzo tradicional en la Armada es cazuela de carne o pollo. Ya, los jueves el almuerzo tradicional en la Armada es cazuela de carne o pollo, empanada y postre mote con huesillo. Creo que nos dijo una vez el profesor Alvarado que habían comido lenteja ese día. Alguien que me... del 21 de mayo. ¿Que alguien me aclara ahí, un marino, por favor? Yo recuerdo eso que me dijo el
2: profesor. Los días jueves la Armada de Chile, en toda dependencia de la Armada de Chile, sea nacional e internacional, se come cazuela, postre, mote con huesillo y empanadas a la chilena.
1: Perfecto, ahí está.
2: Y Arturo Prat era del pueblo de Ningüe y vivía en la hacienda San Agustín de Puñual.
1: Sí.
2: Que eso queda en la región, antiguamente el Biobío, pero ahora es región de Ñuble, cerca de Chillán.
1: Yo me acuerdo que tenía esa foto de la hacienda donde nació Prat, en la fotografía, esa es de las láminas, parecía. Buen día.
3: Hola César, buenos días. Jorge por acá.
1: Hola Jorgito, bienvenido.
3: La semana pasada estuvimos en Iquique con mi señora, fuimos a pasear con las niñas.
1: ¿Fueron a la Esmeralda?
3: Fuimos a la Esmeralda y después al paseo en lancha. Pero te cuento la historia. Muy linda, weón. Llega a irisarse el pelo. Entonces la gente tiene posibilidades de ir y es la réplica exacta de la Esmeralda. Sí. Y ahora los guías que te hacen, yo también fui hace muchos años atrás, también me subí la Esmeralda, pero los guías que te hacen una inducción, pero súper linda. Y te cuenta la historia realmente como es. Porque hay personas que sobrevivieron sobre esa guerra, escribieron sobre la guerra, escribieron lo que pasó de la guerra. Y es muy linda la historia que cuentan ellos. Incluso las personas que te hacen el paseo en lancha también te cuentan la historia, pero muy, muy, muy bonita. Entonces, quedarse como tú dices, quedarse con lo que le enseñaron, con lo que leemos y no con lo que inventan después de... Eso, César.
1: Bien, qué bonito. Yo todavía no tengo el placer de conocer la Esmeralda, la réplica. Esa la donó Coyahuasi, recuerdo yo.
3: Coyahuasi.
1: Qué lindo regalo. Sí.
3: Claro, ¿no? Pero sabes tú que... cobran por la entrada, porque yo pienso que es justo por la mantención, guías turísticos,
1: pero no seamos injustos, porque también se abren, mira, yo creo que todos los colegios de Iquique ya visitaron la Esmeralda y todos los cursos, pues lo llevan
3: ojalá,
1: gratis, a ellos lo llevan
3: ojalá,
1: gratis,
3: pagar. Sí, ojalá se pudiera unir los alcaldes, ¿cierto?, de estas regiones y llevar también delegaciones de niñitos que vayan a conocer la historia. Es bonita, la Esmeralda es muy linda por dentro, César. Es demasiado hermosa. Y vivir, y te van contando, mira, acá comieron, aquí estuvieron 201 personas en un barco chiquitito, güey, que andábamos 10 y llenábamos un espacio, güey. Imagínate, 201 personas estuvieron dentro de la Esmeralda en el día de la guerra, güey. Entonces eran personas que eran puros cabros jóvenes, de 8 a 16 años, que estuvieron en esa embarcación en el momento de la guerra, que los dejaron ahí porque no los podían meter en los otros barcos que fueron a alta mar a cazar a los buques que venían de Perú. y lo dejaron los niños ahí, y ver y sentir que te relaten cómo ellos armaban los cañones, cómo ellos disparaban, cómo corrían, cómo gritaban, cómo llevaban las balas a los cañones, es impresionante. Es muy impresionante. Y ver que era de madera completa y versus los acorazados que habían en el Perú en ese tiempo, es sumamente importante. Ojalá que todos tengan la posibilidad algún día de viajar a Iquique e ir a ver la Esmeralda, ir al paseo en lancha, porque también te llevan a la boya, todo eso.
1: Bueno, amigas, un abrazo.
3: Que estés bien.
1: Deja sido impresionante. Yo creo que la mayor cantidad en una guerra, los que menos se salvan son los que están, los marinos, pues, en el fondo, los que están en mar adentro, ¿no? Es impresionante, hemos visto cuánta documentación histórica de combates navales hay por montones, pueden verlo, y de la Segunda Guerra sobre todo, pueden verlo en YouTube, por decir alguna. Pero imagínate, este tipo de combate, como lo que ocurrió en 1879, en la Guerra del Pacífico, combate naval de Iquique, era una cosa de loco, imagínate. O sea, ahí ir a saltar para el otro barco antes de hundirte, porque tienes que ir a pelear por tu país, qué sé yo, iba a ir al morir, básicamente. Ya las condiciones no estaban dadas, imagínate, con un acorazado tremendo como el Huáscar y versus el Esmeralda, un prácticamente un

0: Sí, eso está documentado, es un hecho histórico, de hecho, junto a su tío, por ejemplo, aquí encontré Jacinto Chacón, el héroe naval chileno, participó en sesiones de mediunidad, dice, y leyó literatura sobre la doctrina, una práctica que era muy común entre la élite intelectual y familiar de la época. Eso te iba a decir yo también, ¿ya? Todo el mundo le gustaba eso, era como el pasatiempo en muchas familias, no había tele, imagínate, no había redes sociales, así que ¿qué hacer? Todo lo extraño y llamaba mucho la atención. Se interesó profundamente en el espiritismo buscando respuesta y consuelo ante el dolor por la muerte, de su hija pequeña, ¿ah? Carmela de la Concepción, imagínate. Esos son documentos. Pero aquí que me digan ya, oye, este gallo era aquí, era allá, bueno. Acá César yo fantasma con mi hija el año pasado visita a La Torre, dice acá. Ah, qué bonito, ¿eh? Ahí está. Qué bueno.
1: César, en realidad deberías decir no porque lo diga para ti, es cierto.
0: ¿Qué cosa debería decir? No sé, voy a repetirlo. ¿Qué cosa?
1: César, en realidad deberías decir no porque lo diga para ti, es cierto.
0: Ah, bueno, no porque lo diga Baradit, es cierto. Claro, Baradit, mira, hay una entrevista a Baradit acá. Sobre el combate naval de Iquique, lo que pone Baradit básicamente, yo le pregunté, pero ¿cómo, de dónde saca esa historia? No, yo le agrego cosas, dijo él, por ejemplo, Prat corriendo en un charco de sangre, porque me imaginaba yo, si hay una guerra tan cruel y tan fuerte como esa, me imagino en un combate, debe haber sangre por todo el lado, debe haber olor a pólvora, entonces él se imaginaba todo ese tipo de cosas. Ahora, lo que cuenta la historia, lo que pone Baradit, no, bueno, el que lo ha leído entiende, ya. Pero por eso yo les digo, quédate con la historia nuestra, esa es la que tenemos que perdurar, ¿no? Esa historia que de repente, porque para variar también hay gente que se dedica a eso, ¿no? A perturbar de una u otra manera la historia, distorsionar la historia para que se haga un poco más viral. Entonces hay mucha gente que agarra papa, y sobre todo con el tema de las redes sociales. Nadie está diciendo que es una mentira, ¿ya? Lo que ocurrió en Iquique fue verdad. Ya, lo que ocurrió en Iquique fue verdad, lo que lo dijo el mismo almirante Grau, que tuvo un gesto también bastante noble, a pesar que Grau, contándonos el profesor Alvarado, no tenía un pasado muy bueno, ¿no? Ya, él era esclavista, por ejemplo. Allá lo adoran en Perú. Digamos, pero siempre marino, un tema de caballeros, ya hay como una cofradía entre ellos de todos los marinos del mundo, en la cual siempre se respetan, hay un respeto único, una cosa de honor impresionante lo que tienen los marinos. Y recuerdo yo que entre las cosas que nos comentaba el profesor Alvarado, y lo que ocurrió allá fue verdad, ya, y eso lo dijo Grau, lo han dicho. Imagínate que en Japón hay tres bustos, como lo dijo un auditor hoy día en la mañana, uno del almirante Nelson, otro de Togo, que son un almirante japonés, ya, con todos los honores, y el otro busto es del almirante Platt, en la escuela naval japonesa, ya. Entonces, esa gesta no puede ser distorsionada, ya, por aquellos que creen que es otra cosa porque escuchan a un tipo novelesco con poquito de ciencia ficción y cree que es eso, ¿no? No es así. A ver, ¿qué nos dicen acá?
2: Hola, Cesario. Qué bueno que se celebre otro año más del aniversario. Semanas atrás estuve en Arica y escuchamos una historia bien en Morro declarada por estas personas que se visten de militares. Y ahí decía que cuando Arturo Prat gritó, la tripulación no lo escuchó porque había mucho ruido de bombas, de disparos y todo ese tipo de cosas. Por eso que saltó solo. Y la mayoría de la tripulación eran casi niños de 14 años. También después nos fuimos al buque Escuela Esmeralda, y tremendo buque, orgullo como nacional. Pero qué pena que ahí se violó y se torturó mujeres en dictadura por unos estúpidos con otra mentalidad. Ya, Cesario, hay que reconstruir la historia. Saludos.
0: No, yo creo que la historia no se tiene que reconstruir, amigo Jimmy. No se tiene que reconstruir. La historia está ahí. La historia, si estamos hablando de esta historia, de la del Capitán Prat, de toda su gesta y toda su... por favor, no me la vengan a cambiar. Conmigo, por lo menos, no me la vengan a cambiar. Yo me voy a quedar con eso. Me pueden mandar... Ya, hijo, yo te mando el video. Déjame ver, lo tengo por acá. Bueno, 2386830. ¿Qué opinan ustedes?

0: A ver aquí, déjame seguir. Aquí te las mando. Le he mandado casi todo, o sea, todo lo que me han pedido. Fotografía, me mandan acá. Ah, qué lindo, dice. A ver, déjame ver acá. Tuve la oportunidad de ver historia completa del marinero Gaspar Cabral, dice, es muy emocionante y linda, hasta llegar al grado de contraalmirante. Está en Facebook, se llama El Último Grumete de la Esmeralda. También visité en Iquique la réplica de la Esmeralda y me compré un recuerdo. Qué bonito. De todas esas cosas que
1: comprar. César, lo que hay que recalcar de Prat también fue su tema antes de la guerra. Él estudiando como abogado también hacía clases a los obreros. De hecho, se ve que fue una persona muy humana.
2: Lo otro, César, me ha dicho que el almirante Grau con Arturo Prat se conocían porque ellos dos combatieron contra los españoles juntos.
0: Sí, también.
2: Antes. Pueden consultarle a cualquier historiador y ellos se los van a
0: encontrar. Es verdad, sí, me acuerdo que el profesor Alvarado también nos dijo, se conocían también.
3: César, ¿tú te acuerdas de la regata latinoamericana, iberoamericana, no sé cómo se llamaba? Que participaban varios buques, escuelas de varios países. La última vez que vino aquí a Antofagasta, yo viví algo muy hermoso, precioso. Justamente estaba visitando, estaba arriba ahí de la Dama Blanca y de los buques escuela, y tocan el himno nacional. Y dices tú, qué precioso ver a los marinos cuadrarse y cantar la canción nacional a todo pulmón. Ni tú ni te imaginas la ovación que quedó cuando terminó el himno nacional cantado por nuestros marinos. Eso, pero...
0: Mira, la tripulación de la corbeta Esmeralda comenzó la mañana del 21 de mayo de 1879 con la tradicional ración naval que incluía charqui, legumbres, ya, galletas duras y té. Además, el capitán Arturo Prat ordenó repartir una gamela, dice, un recipiente, con aguardiente diluido con agua, la cual nunca se llegó a hacer con su vida porque el marinero encargado murió. Bueno, y aquí me dice, mira qué entretenido. Debido a que el combate comenzó a la primera hora de la mañana y la nave se hundió antes del mediodía, la inmensa mayoría de la tripulación no alcanzó a almorzar el rancho del día. Los talleres de los instantes previos al enfrentamiento se pueden consultar. Bueno, ahí, mira, yo recuerdo que el profesor Alvarado nos dijo eso, que habían consumido lenteja esa mañana, ¿no?
4: No recuerdo. Oye, César, y lo que está hablando de Japón, aparte de que tienen el busto de Arturo Prat, ellos celebran el 21 de mayo. Y según mis recuerdos, lo que vi en un documental, también cantan el himno de la Marina, de acá de Chile. Así que para que veas como que para ellos es más importante que para los chilenos. Imagínate cómo es la diferencia, César. Bendiciones, chao, que estés bien.
0: Igualmente, amigo, muchas gracias. Vamos a la pausa, volvemos.

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1: Son las 10 de la mañana, 55 minutos.

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0: ya que están hablando de la fragata y del buque Escuela Esmeralda, cuando vino acá Antofagasta, cuando vinieron las fragatas, no, tú no fuiste, estuvieron en el puerto, tuvieron fragatas de todo el mundo, menos Bolivia, Bolivia no mandó ni una.
1: Bueno, César, buenos días, Marcelo por aquí. Oye, César, todos los 21 de mayo, yo me recuerdo, me disfrazaron de Kiko, me disfrazaron de Marino y me faltaba por inflar los cachetes, no me parecía Kiko. Oye, fue chistoso eso. Una anécdota bonita que me quedó del recuerdo del 21 de mayo. Y se echa de menos los 21 cañonazos, era espectacular, los 21 de mayo, los 21 cañonazos ahí, te despertaban en la mañana. Y a saltar de la cama. Ya, César, que tengo un excelente martes. Saludo al vecino clandestino, al cielo y al querido profesor. Que tengas un buen día, bendiciones para ti y para tu hijo.

0: justo te iba a comentar del profe Alvarado, lo estaríamos escuchando con su historia, está claro, por supuesto, imagínate, muchas veces, yo no tengo grabado eso cuando habló del, voy a buscarlo en la casa, en una de esas lo tengo allá, de la intervención, el combate naval, déjame buscar acá primero, o sea, de sus intervenciones, ¿se acuerdan ustedes cuando nos habló tantas veces del combate naval? Voy a ver si tengo algo.
1: Cesario Arturo Prat arrastraba, según he leído, arrastraba una gran pena por la partida de su hija Carmela, lo que lo llevó a practicar el espiritismo y para tratar de una manera de comunicarse con su hija. No sé, yo creo que tú sabías eso.

mi papá nunca me vistieron de esas cuestiones, ni que son todos zurdos. No, nunca me vistieron de Paco, de Minico. Así que no tengo esa experiencia. Y bueno, yo con mi hijo tampoco, no, nunca celebré esas fronteras, ¿no? Andar celebrando día de guerra, weón, no tiene ningún sentido, viejo, weón.

Y por fin un operativo en el terminal, nos dicen por acá, y le están quitando los autos a los ilegales que se creían dueños del terminal. Perfecto, vamos a ver si es así, a ver. Palapo. El último combate de abordaje y se tenga registro, o sea que se entienda cuando una embarcación choca a otra y se hace traspaso para pelear cuerpo a cuerpo.

Sí. Tuve el gusto de estar 21 de mayo en la ciudad de Iquique. La verdad es muy emotivo presenciar el recordatorio de lo que fue el combate naval por el 21 de mayo. Y un saludo a la ciudad de Iquique en el mes del mar. Abrazo a todos los de la radio Desierto. Bueno, muchas gracias. Salud, Iquique. Muy buen día, capitán. ¿Sabe cuándo llegan los buques? Hoy día llegó la torre. No sé si vendrán más. A ver si alguien me contesta por ahí, Caldito. A ver, voy a preguntar en todo caso.

Mira, en la Academia Naval de Japón me envían esto. En Etajima, desde 1966, está un busto de Arturo Prat junto a otros dos héroes navales considerados del mundo. El almirante Togo, que es japonés, el almirante Nelson, inglés, y así de importante nuestro héroe Arturo Prat. Así es, ¿ves?

0: Mira, me mandan una foto, justamente esta foto del Capitán Pratt, ahí arriba del Huáscar ya, sí, porque está ahí. Esa era la foto del álbum, la foto del álbum, ¿se acuerdan ustedes, sabes? De Gabriel. ¿De quién era ese álbum? Es hermosa nuestra historia y para dar, dice, y para dar en una narración a nuestros hijos la llamarada del heroísmo. No necesitamos recurrir ni a Grecia ni a Roma. Si Prat fue toda Esparta, ¿qué hubo? Gabriela Mistral. Eso lo dijo Gabriela Mistral, ¿eh? ¡Qué bonito! ¡Buen día! ¡Wow! Se me erizaron los pelos con esas tres frases, güey.
1: Jorge, hombre, aquí de nuevo, César.
0: Jorge, bienvenido, dale, cortito, por favor.
1: Sí, ahora el combate naval de Iquique fue el 21 de mayo, pero cuando vencieron a la flota peruana fue, creo que en octubre del mismo año, por eso yo tenía la confusión que Grau después mandó la espada y todas las pertenencias de plata a la viuda, ¿verdad?
0: Sí,
1: a
0: Carmela. por supuesto.
1: Pero yo dije yo, pues si combatieron ahí, también pelearon, ¿no? Fueron meses después que...
0: Sí, el profesor Alvarado, ¿te acordás que nos comentó que a Grau lo llegó un cañonazo?
1: Exactamente.
0: Le dejó las puras botas y algunos restos de...
1: Y dicen que cuando hicieron la captura, ¿cierto?, de la Esmeralda, dice que los cuerpos también tuvieron en una plaza de Iquique exhibiéndolo como trofeo del triunfo de la hundida del barco, algo así también en la historia. Eso, César.
0: Ya, pues, amigo, un abrazo, gracias. Estuvo enterrado Prat harto tiempo, ¿eh?, en una tumba anónima. Mira, para evitar saqueo y todo eso, creo que fue algo por ahí. Pero les voy a contar una anécdota. Una vez tengo un amigo, que a veces escucha a nuestro amigo, ahí lo escucha, el Neri Jiménez, el Neri, saluda al Neri. El Neri, él es coleccionista de cámaras fotográficas. Yo creo que debe ser una de las colecciones de cámaras fotográficas más maravillosas que hay en el país, en Chile. Una de las más numerosas. Yo tuve la oportunidad de ver parte de su colección de cámaras fotográficas. Y él una vez, vamos ahí.
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0: en Chacuasia. Y el Neri es anticuario, ¿eh? Él trabaja ahí como anticuario también en el terminal pesquero, tiene su puestecito, qué sé yo, muy fanático de las antigüedades y de las colecciones. Y él colecciona, entre otras cosas que colecciona también, cámaras fotográficas. Entonces tiene cámaras de todo tipo. Yo de hecho le hice un reportaje y ahí mostré algo de lo que tenía él, unas cosas maravillosas. Y él una vez le compró una cámara fotográfica a una familia que ya no estaba, que era del papá, la que sea, o del abuelo, la cámara fotográfica. Y él le compró la cámara fotográfica, se la vendieron. Y él encontró en la cámara fotográfica, no sé si en los dos, si le vendieron la cámara con un sobre o documento, qué sé yo, en un estuche, etcétera. O él después la reveló, pero me parece que lo que vi yo fue la original. Había una fotografía ya del velorio de Prat y funeral de Prat. Ya algunas se conocen, hay alguna fotografía, pero yo vi una inédita que no la tiene absolutamente nadie en el velorio de Prat. Y recuerdo yo haber visto esa foto, que para adentro, primero que todo, porque era una foto que estaba viendo, era como única, y le creo que me haya dicho, algún día él sabrá lo que hacer con ella, pero algo bonito también lo que va a hacer en Neri. Pero la conserva y la tesora como pieza única, en la cual, y yo recuerdo que en esa fotografía había una entrada hacia la iglesia, o donde lo estaban velando, ya era todo de madera, y habían sillas a los dos costados del féretro de Arturo Prat, y me llamó la atención porque había una sola persona en ese velorio, y una persona así con un sombrero bajito, qué sé yo, cabizbajo. Una fotografía maravillosa, era como para un cuadro, es prácticamente un cuadro. Esa fotografía yo la vi y ojalá que algún día salga a la luz, pues si el Neri se motiva, la pueda mostrar. Pero él dice que algún día la va a donar, todo esto, algún día va a salir. Qué bonito. Por favor, repite lo de que dijo Gabriela Mistral de Prat. Ah, ya, perfecto, mira. Acá la tengo. Mira lo que dijo Gabriela Mistral una vez. Es hermosa nuestra historia y para dar en una narración a nuestros hijos la llamarada de heroísmo. No necesitamos recurrir ni a Grecia ni a Roma. Si Prat fue toda Esparta. Mañana quiero pedirle un favor. Mañana podríamos hacer un especial, pero junto a ustedes. ¿Y cuál sería la idea? Mañana les voy a dar tarea para la casa, para que puedan leer algo. No vayan a la biblioteca porque todo lo tienes en internet, obviamente. Pero quiero que mañana aportemos cada uno con un granito de arena para recordar y conmemorar el 21 de mayo, el combate naval de Iquique, con historias quizás desconocidas. Busquen por ahí historias desconocidas, anécdotas del combate naval, cosas que podamos aportar, ¿ya? No me manden cosas que, la verdad, porque lo viste por ahí, cosas que si tú encuentras algo, tratar de ir a averiguar otra cosa más, ir a otra fuente para ver si es cierto o no, porque está lleno de cosas que son, no corresponden. Así que si quieren participar, mañana participemos todos y recordamos esta gesta de Prat del 21 de mayo con historia, con algo, cosas bonitas. Yo ya tengo algunas cosas que mañana voy a ir leyendo para ir comentando, entre ellos las cartas de Grau a Carmela Carvajal, algunas cartas de Prat a su esposa Carmela, Prat y viceversa, qué sé yo, cosas bonitas que por acá tengo, ¿ya? Así que mañana tarea para la casa, buscar cada uno de ustedes, leer un poquitito, tómate 10 minutos, 15 minutos y buscar, además que yo te digo 10 minutos, vaya a empezar a leer algo y te va a dar una hora, así que dale un poquito de historia y mañana aportamos todos con un granito de arena para enaltecer aún más el nombre de nuestro héroe nacional, Arturo Prat Chacón. Ay, ay, ay, ay.

0: César, ese caballero que habló que sus papás eran zurdos, que no hable estupidez, ¿no? Mis papás también fueron zurdos, yo fui carabinero, hice mi servicio militar y mis papás siempre separaron de esas cosas. La política de la historia. Era estúpido tipo.
1: Bueno, pero no
2: íbamos tan re bien, amigo César, pero siempre falta un carne amarga, bueno. Bueno, hay de todo en esta tierra.
1: No tomen en cuenta. Si César están sacando a los dueños del terminal, son puros extranjeros venezolanos, no tienen ningún papel, lo malo que se van los fiscalizadores y aparecen al toque. Claro, pues si eso te cae la menor duda. No te quepa la menor duda. Va a pasar eso. Tomé esta foto en Miami este año, dice, saludos Farcas, el famoso amigo de Yamil. Tomé esta foto en Miami. Mira, ahí está el busto de Arturo Prat en Miami. Mira, ahí que dice acá. Arturo Prat. Chacón, 1848, 1870, héroe nacional de Chile. Ay, no alcanzo a leer lo que dice el busto abajo. No alcanzo a leer, pero qué lindo el busto de Arturo Prat ahí en Miami. Cáchate la onda, hacete esa.
3: Buenos días, César, por acá desde Calama. Saluditos a todo el equipo Radio Desierto. Oiga, miren, no sé si seré ignorante de mi parte, pero muchos historiadores han hablado de que Arturo Prat no fue el típico héroe que gana una guerra, una batalla. Pero Arturo Prat es un héroe que dio la vida por la patria. Por ese lado se ve Prat como un verdadero héroe y dio la vida por la patria, el amor a nuestros chilenos.
1: Yo no sé qué clase de historiador. Muy bonito. Te entiendo por dónde vas. Que
3: hizo Arturo Prat por salvar nuestra patria.
1: Yo voy a ir un poquito más lejos, ¿sabes? En el ámbito personal. Sí, yo he escuchado un montón de historiadores, pero historiadores, yo no sé por dónde van los historiadores. Dicen, claro, no, es un héroe, pero sin ganar una guerra. No, pues, acá los héroes no se trata de ganar una guerra para ser héroe. Pero te tengo que decir directamente, y esto quédense con esto, a mí me lo enseñaron así, ¿ya? El que ganó la guerra del Pacífico fue Arturo Prat, con su gesta heroica. Porque después de esa gesta heroica coincidimos también con el profesor Alvarado hace algunos años atrás también nos comentó lo mismo y él nos dijo eso, ¿ya? Ganó la guerra del Pacífico por la sencilla razón que con su gesta, con todo lo que tú dices, que se lanzó al abordaje, que luchó por su patria hasta rendir la vida, etcétera, ¿ya? Eso fue, le dio un impulso muy grande a nuestro país. Después de la gesta de Prat, cuando se supo la noticia en el sur de nuestro país, en Santiago, Valparaíso, qué sé yo, todo, donde eran más grandes las ciudades, un enrolamiento impresionante, sin precedente, nunca antes visto del ejército chileno, de ciudadanos que querían ir a la guerra. Con el solo hecho ese, ya, de la gesta de Prat, nos dio un impulso tremendo anímico, la moral arriba de todo un país, ya, que no estábamos bien. Pero aún así, con dos enemigos, en este caso, guerra contra la Federación Perú-Boliviana, ¿ya? Y si se hubiese metido a Argentina, capaz que le hubiese ido mal también. Porque la sangre que tenía Chile en ese momento, ya, era una cosa que hasta el día de hoy no es igualada por ningún otro país. Perdónenme que se los diga. Pero el que ganó la guerra fue Arturo Prat.
4: Hola, César. Buenos días. Lo otro que podría hacer mañana es solicitar a los auditores a ver si tienen experiencias vividas de los 21 de mayo pasado, de tiempos de antiguos, cuando era una fiesta familiar esto a nivel país, por así decirlo, donde se recordaba, se conmemoraba, se festejaba. Hoy por hoy hay muchos niños que no conocen la historia, pero nosotros vivimos la llegada de los buques, los desfiles, cuando salías con tus papás y te llevaban a pasear, te compraban hasta ropa para ese día. Así que eso podrían compartir también algún auditorio, ¿no?
1: Es perfecto, extraordinario. Me parece muy bueno, buenísimo. Buenísimo. A ver acá, César.
5: Bueno, amigo César, cada uno con su opinión. Hay que respetar todas las opiniones. Si él piensa así, allá él. Pero no todos pensamos igual. Todos pensamos distinto, en mi humilde opinión.
6: César, esos de que están fiscalizando en el terminal pesquero deberían ir todos los días. Porque la municipalidad está al lado, no le cuesta nada ir todos los días y empezar a fiscalizar para que las personas ya, cuando se vayan los fiscalizadores, no regresen, no se pongan de nuevo ahí todos los días para que ahí se aburran y ya no vuelvan más. Bueno.

A ver, vamos a la pausa. ¿Estamos listos ya o no? A ver el último audio aquí. A ver qué te pasa. ¿Sabían que hay un busto de Arturo Benjamo? Sí, también lo hemos visto. Mañana lo vamos a volver a repetir. Viva Chile, viva Arturo Prat. Vamos a la pausa.

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2: Son las 11 de la mañana, 25 minutos.
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0: día, César. El asunto es que no existe una sola definición de héroe. Si bien héroe es el que puede ganar una guerra, es la forma en cómo se gana. Entonces Pratt sí encaja en la definición de héroe. Y para el amigo que dijo que era zurdo, que yo también soy zurdo, Pratt en esos tiempos era reconocido liberal, que era de izquierda. Por eso muchas de las clases que hacía eran en colegios de obreros. Así que al amigo zurdo, lamentablemente le tengo que decir que tiene que aprender un poquito más, ¿no? Para que siga siendo más zurdo.
1: César, tal como dice ahí un auditor, claro, Pratt no ganó la batalla, perdió. Pero por eso, por su gesta, Japón lo condecoró con el código Bushido, el código de los samuráis. ¿Ah? Y ese código dice que entregó la vida por la patria. Eso es lo que dice César. El código Bushido, por eso Japón se lo dio.

0: Hola César, mira, tengo un recuerdo bien bonito. Yo estudié en la escuela 1 en Antofagasta y cuando iba bajando por 21 de mayo, por ya, la calle 21 de mayo,
1: sí,
0: veo en el kiosco que hay ahí un poco de la escuela de niñas, la escuela 2 hacia arriba.
1: La 73.
0: En un kiosco antiguamente decía: se cumplen 96 años del combate de Iquique. Mira, 96 años. ¿Cómo se va a hacer tiempo?
1: ¿Cierto?
0: Gracias, César. Un abrazo. Chao, chao.
2: La única forma que no regresen y que los fiscalizadores puedan fiscalizar y que dure el trabajo de un fiscalizador es que la vagancia sea declarada delito. No sé si algún momento habrá sido en el país, pero
1: sí,
2: debería declararse como delito la vagancia. Ojalá que volvamos al sentido común.
1: Ahora me pregunto cuándo será el día que un alcalde eche la manito de gato a la plaza del mercado, arreglarla tantos jardines, asientos, sacar o habilitar estos puestos, habilitar esos puestos que están tomados por indigentes que viven ahí, juntan cachureo cuando van a despejar los paraderos que ahora son estacionamiento, una plaza rodeada de mugre, curado, venta de droga, olor a orina, da pena pasar por una plaza icónica, sí. Olía mejor en el año 1930, güey. Todo chiste. Hace tantos años atrás se celebraba de una manera tan significativa el 21 de mayo. Lo primero era la bandera y en todas las casas estaba. Mis papás nos compraban ropa y zapatos nuevos, íbamos a la peluquería y de ahí a esperar el día del desfile. Mi papá era carabinero y siempre se celebró el 21 de mayo como la fecha más importante de la historia de Chile. Mira, junto con la de digamos, las fiestas patrias, ¿no? Incluía también la gloria del ejército. Pero efectivamente, había una tradición acá. Yo no sé si a ustedes les tocó, al caballero aquí que nos escribe nos tocó a Joey, pero había una tradición, el hecho de la ropa, los zapatos nuevos, el izamiento de la bandera en todas las casas para el 21 de mayo se izaba. Voy a ver si es obligatoria para esos días también, me parece que sí. Mira, con respecto, ya voy con eso.

0: No es obligación, no es obligación para el 21 de mayo, pero antes era una obligación. Y ¿sabéis qué? Es una obligación moral nuestra. Y tenemos que hacerla, a poner la bandera. Yo lo voy a hacer. Sí, ¿por qué no? Me siento identificado por el capitán.
1: Buenos días. Sí, nosotros igual éramos una familia igual re pobre, no teníamos tanta plata, pero éramos como 7 entre hermano y primo. Y igual íbamos, mi mamá los sacaba a ir al desfile y les compraba ropa. Y después lo íbamos todos a comer al cafetón. Lindo recuerdo.
0: Mira. Sobre la tendencia política del Capitán Prat, era efectivamente por su círculo, por sus convicciones, qué sé yo, sociales, él era más bien liberal, ¿no? Y acá, mira, para completarlo un poquito, su pensamiento se centra profundamente en el respeto a la institucionalidad republicana. Ya, su visión republicana en su tesis universitaria titulada Observaciones de la Ley Electoral Vigente, 1876, criticó duramente el individualismo de los partidos políticos, sostenía que estos anteponían sus propios intereses al bienestar nacional y a la moral del país. Defensa de la ley, abogó por el estricto cumplimiento de las leyes electorales para asegurar que las urnas fueran un reflejo fiel de la voluntad ciudadana. Él también fue masón. Su tendencia liberal se vio reforzada por su breve paso por la logia Unión Fraternal de Valparaíso, a la que ingresó en 1854. Y bueno, con una tremenda vocación cívica también, complementó su estudio en la Armada con lo de Derecho en la Universidad de Chile para convertirse en abogado, siempre buscando la equidad y la justicia. Ese es nuestro héroe, ¿no? ¡Gran!
2: César. Todo tiempo pasado fue mejor.
0: Dicen.
2: Antiguamente.
0: Dicen, ¿no?
2: 21 de mayo era una fecha muy especial para todos. Y hoy en día, salvo las bandas de guerra que mantienen la marcialidad, las bandas de guerra escolares, los escolares lo ocupan solamente para un paseo. Un paseo. No hay preocupación de los colegios, en la cual los mismos profesores le digan que por lo menos lleven el paso que corresponde. Son fechas significativas que deben respetarse.
3: Cuando llegaban los marinos el 21 de mayo, la tía Eliana se desfrotaba las manos.
4: Hola amigos, soy el Parque, y esto pasa, hijo, porque realmente los que tienen que hacer la pega, los fiscalizadores, no hacen nada, hijo. Ahí están con la bola adaptada, esto, cafiche el Estado, zángalo. Esa es la verdad, las cosas, hijito. Ya, tanto carabinero como los fiscalizadores públicos. Ya. Eso es lo que pasa. Ya. Esa es la verdad, las cosas. No están haciendo la pega, hijo. Está todo tirado. Aquí en las pulgas se vende de todo. Ya, lo más que hay es droga. Y los choreos.
5: Unión Fraternal de Valparaíso.
4: Muy buen día.
5: A la que ingresó en 1850.
0: Celebrar como antes imposible, ya que los potos con rueda reclaman por no poder transitar libremente, dice por acá. Dice César. El 21 de mayo poníamos bandera y era muy bonito y ir a la parada militar, dice, en estos colegios. Dice, los colegios. Se realizaban en comparsas en honor a los marinos del combate, mártires del combate. Hoy se ha perdido todo eso y es una pena. Buen día.
6: Hola, César. Muy buen día. ¿Cómo estás?
0: Bien, ¿y usted? ¿Con quién hablo?
6: La señora Marianela.
0: Marianela, bienvenida. ¿Está resfriadita, parece?
6: No, alergia.
0: Alergia, bueno, adelante.
6: Soy alérgica. Oiga, yo he parado a comunicarle que nosotros, con mi esposo, todos los años colocamos nuestra bandera para el 21 de mayo.
0: ¿Ve? Qué bonito.
6: 18 de septiembre, para cada cosa importante, nosotros le pido la bandera y bandera nueva. Siempre esos colores intactos, lindos. Nada de colocar una porque está desteñida, no. Siempre nos preocupamos hasta que esté con sus colores hermosos, porque merece respeto nuestra bandera. Así que eso.
0: Ya, amiga, muchas gracias.
6: Que tenga un buen día y Dios me lo acompañe siempre.
0: Muchas gracias, señora Marianela. Gracias por su bendición. Mira, Me mandan la fotografía, sí, a este me refería yo. Arturo Prat, había un álbum. Yo recuerdo que pasaron en la sala y nos regalaron uno y todos. Yo llené el álbum, todos llenábamos el álbum. Arturo Prat, héroe nacional, dice Artecrom. ¿Se acuerdan ustedes o no? Y claro, y aparecían las láminas. Estaban las láminas con pegatina, ¿no? Tenían como había que pegarlo, ponerle, no me acuerdo, goma de pegar, porque con la fría no existía en ese tiempo, había goma de pegar, ¿no? Ese olor tan clásico, la goma de pegar. ¿Se acuerdan? Bueno, sí, bueno, se lo mencionaba en la mañana. Hoy en día me llamó mucho la atención fui al mall el fin de semana y ver lleno esa librería que hay en el segundo piso, donde había filas, gigantescas las filas, esperando. Yo dije, chuta, alguna obra literaria de alguien, no sé, me imaginé yo, me pasé todos los rollos. Y de repente mi hijo me dice, no, es por el álbum del FIFA 2026, no te puedo creer, le decía yo, pucha. Se ha perdido todo eso, ¿ah? Se ha perdido todo eso. Creo que Panini es la que hace esto, va a ser el último álbum, creo que cierra Panini también. Pero con esto, con la venta que van a tener ahora, capaz que ni siquiera. Pero es una industria bien, bien, bien utilizada en aquellos años 80, ¿no? Juntar las láminas, álbum, se hacía de todo, de entre todos los compañeros, todo el mundo tenía esta, ya te la cambio por dos, te falta esta, te la cambio por tres, ¿qué me falta? Entonces uno iba como transando también, entretenido. Y también jugar al montoncito, a jugar las láminas, eso, ahí te la requisaban del colegio. Tenía una profesora que tenía, pero te juro, turros de láminas de, digamos, confiscadas. Buen día.
7: Hola César, ¿cómo estás?
0: Hola.
7: Un saludo al vecino Rey y al profesor. Oye, ¿sabes qué? Tanto más de una década que nosotros estamos en contacto por la radio, que me descuelgo la radio porque aquí nadie respeta la opinión de la vereda al frente. Y ahora acá estamos hablando de un prócer, de un héroe, de naval, y meten la política, wey. No entiendo, compadre, o sea... En el fútbol mete la política, la religión mete la política, estamos hablando de un prócer, mete la política. ¿Qué importa si era de izquierda, de derecha, de arriba, de abajo? Fue un héroe y punto. Y justamente anteriormente teníamos nosotros que poner la bandera del día 1 de mayo. 1 de mayo teníamos que poner la bandera, hasta el último día de mayo. Y eso se veía, Chile se veía pero hermoso, hermosísimo. Hoy día no.
0: Sí, bandera en todos lados. Yo no sé si el 1 de mayo, no me acuerdo, ¿eh? Pero sí, en nuestra casa se ponía.
7: Yo soy un poquito mayor que tú, así que... sí, empezamos igual que el 18 de septiembre. ¿No?
0: Un poquito mayor que yo. Sagrando.
7: No se ofenda, amigo mío, si usted es más joven que yo, ahí está mejor.
0: Yo recién tengo 35. Ay,
7: ay,
0: ay.
7: O sea, a los 15.
0: Es como estaba mirando yo la otra vez la comercial de Pons, ¿te acordáis de la de esa? ¿Sí? ¿Qué creen que edad tengo? ¿20? ¿25?
7: ¿Tengo? Ah, sí.
0: Y salió el Hammering con Haas, sale para allá.
7: Sí, pues.
0: La del río. Ya, amigo, un abrazo.
7: Ya, Víctor, un abrazo. Chao.
8: Ese álbum se llamaba La Guerra del Pacífico, de Artecrom. Sí,
0: ese otra, porque me mandaron la foto, se llama Arturo Prat. Arturo Prat, héroe nacional. Y en la Guerra del Pacífico también aparecía la gesta Arturo Prat, que era otro tipo de lámina. Ahora me acordé, porque estoy mirándola. Pero era más antiguo el de Arturo Prat. A ver, se pegaba con engrudo, dicen algunas. Ah, claro, algunos, claro. Sí, sí, sí,
9: no había
0: con...
9: César, y recuerdo que antiguamente las láminas eran de cartón. Las pegáis con cola fría o con engrudo. Después sacaron el otro material más delgadito y ahí lo podíais pegar con cola fría. Y después... En los 90 sacaron la autoadhesiva.
0: Oye, sí. Pero era la goma de pegar, pero había antes de la cola fría era goma de pegar. Y cuando te tocaba técnico manual, yo tengo una fotografía de un compañero de curso que le hicieron un traje de astronauta y tuvo que abandonar, lo tuvieron que ir a buscar porque se lo pegaron entero con neopren, ¿te acordás que se utilizaba neopren también en el colegio? Más de uno se pegaba la bola. Bueno, mi compañero estaba dentro del traje así con una vista medio loco y se desmayó, me dejó la media escoba. Ahí quedó loco. Abel.
10: César, me acordé una vez de eso, que lo que tú dijiste de la Unitas, y como el otro auditor dijo sobre
0: la tía Eliana.
10: La tía Eliana. Y sí, era verdad. Sí, fue es verdad.

0: el Escape, que después pasó a ser el Panteón, no sé, pero no me acuerdo en qué disco andaba yo. Y veo un tropel de hueones.
1: Ya,
0: no.
1: Vamos a ver, bajemos el tono. Mira, esa era para la Operación UNITA, no sé qué fecha era, pero estamos hablando de los años 80. Antes de los 90, quedó la escoba con una. Fueron a un burdel, qué sé yo, y quedó la escoba, se agarraba la pelea, no, sí, fue la escoba. Pero después seguía haciéndose Operaciones UNITA, iban a todas las discotecas, eran tanto los marinos, se llenaban todas las discos, recuerdo yo. A ver, tranquilo. Yo tuve el álbum de la Guerra del Pacífico, la lámina más difícil era la de la Batalla de la Concepción. Ah, no, ahí me pillaste, no recuerdo.
2: Oye, César, nadie se acuerda de Carlitos Condel, gran héroe.
1: Bueno.
3: Hola, hola, buen día, César. Hoy yo me acuerdo cuando iba en el colegio. Yo vi a Arturo Prat como alguien re viejo. Y como era, tenía barba y tenía un puso de entrada, era un poco peladito. Y no, pues el hombre ahora que uno adulto de 31 años súper joven, pues. Pero no sé, a lo mejor la persona más antigua sería más mayor.
1: Sí, y, con la expectativa de vida.
3: Y
1: sería
3: como una persona
1: menor.
3: De 50, 60 años. Yo lo veía cuando era niño, era así súper viejo para mí. Y no, pues falleció súper joven, con 31 años. Bueno, son etapas, tú sabes que etapas de la vida diferente. En realidad, sí, César, yo soy más joven que usted, voy a cumplir 36, y no es chiste.
1: Oye, sí, la expectativa de vida era mucho alta. Antes, a mi edad, por ejemplo, 55 años, era considerado un anciano, parece. Claro, antiguamente los que ya, los de 40, mira, eran abuelos los 30 y tantos ya los padres, pues si las chicas se casaban, las mujeres se casaban antes de los 16 años, antes de los 15 años, en muchas ocasiones. Entonces tú eras ya, con 30 años eras un tipo adulto pasando a la tercera edad ya, pues. Sí, era así. A ver, Chile ganó la guerra, nos dice por acá el Pato. Gracias al arrojo de Prat, porque eso incentivó a los chilenos a enrolarse en el ejército. Exacto, eso fue. Por eso yo les dije temprano, hace un poquito atrás, un ratito atrás, el que ganó la guerra fue Prat, compadre.
4: Oye, ahora con eso me quedo. El álbum nuevo, vale 70 lucas el álbum y las láminas para el álbum completo. Imagínate, antes uno tenía que pelear, pues, y tenía que andar jugando las láminas, cambiando, y es ahora... Que... 70 lucas y el álbum no tiene gracia, po, y la gracia es juntar las láminas. Po.
1: A ver, y 70 lucas por parte baja, porque, a ver, yo, si tú sumas un álbum cualquiera, ya el de Arturo Prado, la Guerra del Pacífico, tú juntabas ese álbum, pero no se notaba lo que gastabas. Eso tenía un precio y juntando, comprando sobre, hasta que te saliera y cambiando por aquí, que esta te cuesta. Era plata, pues chiquillo, no era tan baratito, claro. El álbum aquí me mandaron uno, edición estudiante de Arturo Prat, me mandaron un álbum, acá la fotografía, un álbum dice 5 pesos, imagínate, años 80, 5 pesos costaba el álbum. Y creo que los sobres con las láminas costaban algo así, 3 pesos, 2 pesos, 1 peso. Pero se suma. Hoy en día no sé. Yo no me compraría un álbum para juntarlo y con todo el sobre, con toda ya para llenarlo. A mí me gusta la otra, la antigua. Ir buscando y todo. Pero creo que cada sobre del FIFA, por ejemplo, cuesta 1.500 pesos. Saca la cuenta, 10 sobres son 15 lucas. No. Juntáis plata, te compraría un auto. Pie para una casa. Aló, no se escucha bien, hija.
5: Hola, César, buenos días.
1: Se le corta, amiga.
5: Mira, yo dos oportunidades fui donde la tía Eliana a dejarle unos pollos asados que ella los rifaba, me los compraba. Y tenía ahí hartos marinos, ahí los rifaba entre los marinos los pollos asados. Y tenía un cajón, tarro, pero lleno de dólares. Lleno, me hizo pasar a la oficina y ahí tenía. Cualquier dólar, impresionado. Muy simpática ella. Que en paz descanse.
1: Sí. Gana plata, po. Dice, hola. Blas Segundo Telles, dice, y Felipe Ojeda, sepultamos en Tocopilla después del combate naval de Punta Gruesa. Y sepultado en Tocopilla y sus restos descansan en Tocopilla. Y hace mucho tiempo no se rinde honores como corresponde, héroes olvidados del combate. Segundo Telles y Felipe Ojeda. ¿Habrán? Acá en Antofagasta también hay, tengo entendido, también hay. Esta foto está en Miami. Ah, perfecto.

0: Mi compadre Farnó, está bien, ya la mencioné.
1: Hola César, buenos días. Yo recuerdo que iban promotores a las salas y nos regalaban el álbum.
0: Dice 1200 la lámina Antártica Librería. Ya, yo lo vi ahí, está a 1500 y no sé el álbum como lo. La noticia de Panini. Ah, ya, perfecto. No, pero ya, ¿para qué vamos a entrar en esa? Básicamente eso. Chiquillos, mañana les pido para que pongamos atención. Prepárense, ¿vale? La tarea para la casa es buscar datos inéditos del combate naval de Iquique, datos inéditos de Prat, qué sé yo, todo lo que puedan buscar, pero bien digamos, documentado, sí, pues no vayan a creer algo que les dicen, no, y el Prat usaba zapatillas Nike. No, pues. Y tú te compras y que usa zapatillas Nike. No, una especie, no, por favor, ¿ya? O saltó con zapato de clavo, no, tampoco. Por favor, así que todo lo que ustedes puedan documentar, ver bien, mira, si sale algo, revísalo, compáralo, perfecto, y le damos. Y así todos participamos y rendimos un homenaje a la gloria naval y al combate naval de Iquique, a nuestro gran héroe Arturo Prat Chacón. Nos vamos, que estén bien, todo ok, ¿estamos ok o no? Ah, me mandan esto, ¿qué es lo que es?
2: El presidente de la isla, Miguel Díaz-Canel, afirmó que las amenazas de agresión militar de Estados Unidos a la isla constituyen...
0: Ah, por la cuestión de Cuba. Ah, dice. Ándate, cabro, a ver. Presidente de Cuba advierte un baño de sangre si Estados Unidos ataca. Empezamos ya con la tontera. Chao a todos, que estén bien. Chao.

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2: Son las 11 de la mañana, 55 minutos.
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1: Hola, hola, hola, hola, hola, hola. Buen día, buenas tardes, buen día, buenas tardes, buen día, buenas tardes. 12 horas con 2 minutos. Ya estamos comenzando Fuera de Foco este día martes 19 de mayo. Martes de película. Tan, tan, tan, tararara, tan, tararara. Yo no uso efecto. Hago yo los efectos, yo lo hago. Bienvenidos, ¿cómo están? Saludos para la gente que está conectados con nosotros, 92.1, aquí en Antofagasta, en Sierra Gorda. Mejillones, cariños para tal Baquedano. A la gente que está en el 106.5 en toda la provincia de Loa y también en María Elena. Saludos también para quienes están conectados en el www.desiertofm.cl y a través de nuestra aplicación Radio Desierto. Hoy tenemos martes de películas, ya lo saben. Películas, pero cantaditas, sí, pero no vayan a pedir. Ya, siempre digo lo mismo, pero nos falta. ¿Eh? El Padrino, yo sé que son buenos, El Padrino, El Bueno, El Malo y El Feo. Esa se la ponía al vecino que hizo. Saludos para el vecino que está arriba. Capaz que me la esté pidiendo. Pero la idea son las típicas canciones que... mucha gente las pide todos los días. Ay, quiero escuchar esta. Entonces, ¿qué traté de hacer yo? En un día, dejar todas las que tocan todos los días en alguna radio. Y es como para que la gente, en vez de decir, ay, de nuevo la misma. Pero acá esperamos una semana para escucharlas de nuevo. Y es mejor, hace una semana que no la escuchan. ¿Sí o no que suena mejor? Sí. Ya lo sabes, saludos, mensajes, peticiones musicales a través de nuestro WhatsApp, el más 5655-238-6830, y también a través de nuestro fono de estudio, el 5523-6830. Hoy saludamos aquí en 19 a las Ivonne y a ti también. Ah, no, no era a ti, era Ivo. Al Ivo, así como Ivo Basay. Saluditos para todos quienes están celebrando nomástico, cumpleaños, nacimiento, alguna cosita por ahí, titulación de algo. Hoy todos los días se puede... Hoy no, las titulaciones a fin de año, ¿no? Hiciste un curso entre medio. Felicitaciones también. Vamos a ver de qué día mundial es hoy. Día internacional, día chilensis. Y ahí vamos a estar viendo. Michael Jackson, tendencia mundial por la película biográfica UO para los Pit in English, Biopic. Ay, se habla todo en inglés. Ya. Y después Aiga. Ojalá que Aiga. Y como la está rompiendo, más rato vamos a colocar algo de él. Primero comenzamos con... pueden ser de series también. Nos vamos con Visión del Deber, con The Rolling Stone, con Paint It Black. Pero antes, Generación Perdida, y esto lo trae The Doors con People Strange. Aquí comienza Fuera de Foco, día martes de películas.

0: Ya estamos de vuelta, continuamos 12 con 12, Capicúa. Sé que no es Capicúa, pero igual, Capicúa. A ver qué tenemos por acá. Marquiños González desde Arica. Era para el César. Fue justo ahí en la quema escribió. Carlitos Becerra por acá. ¿Cómo estáis, Carlito? Buenas tardes. Bienvenido, joven aún.
1: Programa Palseta.
0: Espera. Jefe, está escuchando, sube el volumen. 1, 2, 3, sube la radio.
1: Programa Palseta. Hola, Santita, muy buenas tardes.
0: Bien, aquí buenas.
1: Estando en sintonía con su programa, no sé cómo se llama su programa. Pero
0: música de película.
1: Oiga, Santita, martes de película, ¿podemos escuchar, por favor, a Phil Collins en alguna película de Disney, por favor?
0: En alguna película, ok, vamos a ir con alguna película de Phil Collins. De Disney, me dices tú, la de Tarzán, la lenta, o quería algo rápido. Dime, quería algo rápido porque tengo algo rápido de Phil Collins. Yo recuerdo que tiene algunas canciones rápidas ahí en ¿cómo se llama esta cuestión? En el cine. Así que, dígame, ¿quiere la lentita de Tarzán o quiere algo rápido? Algo rápido. Enrique, devuelve la gaviota, Enrique.
2: ¿Qué? Casi te digo buenas tardes, preciosa. Qué gusto escucharte, compañero. Oye, ponte el temita de la película Me enamoré de un maniquí.
0: ¿Ya?
2: El tema principal por faceta.
0: Vale. Y por acá tenemos al Peter Antuco. ¿Cómo estáis, Peter?
3: Muy buenas tardes, Cetinque. Espero buenas. Que estés bien. Aquí Peter Antuco escuchando La Desierto, y hoy es martes de películas. Y me gustaría pedir una canción que pertenece al film La Venganza de los Nerds. Más que nada en un homenaje para el actor que personificó a Ogre.
0: El que murió.
3: El gordo maltratador de los Alfa Beta.
0: Que murió hace poquito.
3: Que peleaban contra los Lamba Lamba. Y la canción que quiero pedir es del grupo Ya Ya y se llama Are You Ready. Que tengas muy buen día. Chao.
0: Are You Ready? Ya, ok. Anotado también. ¿Qué más por estos litros? Macarena. ¿Cómo estáis, Macarena? Hi, Cedita. Que tengas un excelente día de programa. Hoy martes de películas. Quiero escuchar el tema Last Christmas de la película del mismo nombre. Sí, dice programa para ser reenviado al jefe. Reenviado. Ahí está. Nos vamos al tiro con music, esperando que el Carlito me conteste algo rápido, algo lentito por ahí. Nos vamos mientras tanto con esto de Me enamoré de un maniquí de Starship. Nos vamos a ir con Nothing Gonna Stop Now, esta peliculosa donde un diseñador de vidrierías de un centro comercial se enamora, obviamente, de un maniquí que cobra vida solamente cuando está con él. ¿Se acuerdan quiénes estaban ahí o no? La Kim Cattrall, la que aparecía en esta serie fome de Sex and the City. Era como la más fogosa de las cuatro. ¿Se acuerdan de eso? Sí. Y también está el Andrew McCarthy y el James Spader. ¡Oh, el James Spader! Ese tenía, ¿se acuerdan de la película? Ay, ¿cómo se llamaba esta? Sexo, videos y mentiras. ¡Oh, y aparecía ahí el desgraciado! Era malo. Ese, cuando vi Fragmentado, me acordé de como que uno de los personajes era igual al James Spader. Y nos vamos también con el tema del animal Never Ending Story de la película La Historia Sin Fin, donde Bastián que encuentra un libro que habla de una tierra llamada Fantasía, donde la oscuridad lo está destruyendo todo. Fantasía guarda la llegada de un humano idéntico a él, para que él lo salve antes de que todo se convierta en nothing, o sea, nada.

0: Ok, 12:23, ya estamos de vuelta, continuamos. Día 19 de mayo 2026, saludando a los Ivo y a las Ivonne también. Ivone, a la Ivone. Día 19 de mayo, a ver qué se ve. Día Internacional, Día Mundial del Juego Limpio. Ah, Argentina no juega, Messi tampoco. Ya, ahí, allá no lo celebra. En todas partes sí, menos allá. El Juego Limpio, mira. Ya, eso no va. No hay nada más interesante el día de hoy. Ya, listo, ok, bueno, ok. ¿Dónde nos quedamos? Por acá estábamos con... ya, a ver. Listo, no, esto es pagado. No. Tiene algo gratis. ¿Hay algo gratis? No. Tampoco. Y esto tampoco. Ah. Ya, oiga, las redes de comunicación, de noticias, puro. Tan igual que la. Que en otros lados, las páginas. Uno. Pincha el link para ver la noticia. No sabes lo que pasa hoy. Tenés que adivinar, ¿cachai? Y después te llenan de publicidad. Está igual. A ver. Acá también. No, nada. No, tampoco. Oh, ya. A nadie en las redes de información hoy día. A nadie. A ver esta. Tampoco. Ah, y lo reparten por todo, en todos lados la misma. Ya, chao. DJ Cool, ¿cómo estás? Buenas tardes, bienvenidos. Vamos con DJ Cool, que nos dice por acá.
1: Hola, Cetita, ¿cómo estáis?
0: ¿Vino este compadre?
1: Sí, vive al jefe ahí. Al, ¿eh?
0: Al... Jefecito y todito.
1: Yo lo conozco por turco.
0: No, pero don Antonio.
1: Que te veo un...
0: Jefecito.
1: Un programa, güey.
0: No hay plata.
1: Un programa para Cetita. Oye, Cetita, bueno, como es música de película.
0: Sí. Giorgio Moroder.
1: Bueno, no sé, pues, la historia sin fin.
0: Ya la toqué.
1: O Top Gun, cualquiera música de esa película.
0: Ya, ¿quién la hizo? ¿Quién la escribió?
1: Me derretí un poco.
0: ¿Quién la escribió? Pa,
1: en todo caso, tú y la Lila Berreta son lo único.
0: ¿Quién la escribió? A ver, Flash, el Giorgio Moroder, ya listo. Nos vamos a una pequeña pausa comercial, pero antes con esta canción que nos pidió por acá el Carlito Fexer. Me dice speed, algo rápido. Nos vamos con la película Buster del año 1988, basada en una historia de un ladrón que planea robar un tren en el cual consigue más que $1,000,000. Y adivinen quién trabaja ahí también y también canta la canción. Estoy hablando de Phil Collins con Julia Water. Mira, ¿quién más estaba por ahí? Christopher Ellison. Oh, mira cómo está. Y la canción destacada es To Hurt. Nos vamos a una pequeña pausa comercial. Continuamos con más Fuera de Foco este día martes de películas.

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1: 12 horas, 31 minutos.
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0: 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Estamos de vuelta, volvemos con Fuera de Foco.
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0: 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Ya estamos de vuelta, 12 horas con 33 minutos, jefe. Se acabó el desodorante ambiental, urgente uno, está pasada cigarra, gata, cuestión, oiga. Ya, yo fumo, pero igual molesta. Sí, uno es fumador responsable y consciente, ¿cierto? Sí, asquerosa. Ya, ¿dónde me quedé? ¿Dónde nos quedamos? Cristian de La Serena, hola, se da gusto escucharte, dice que tengas una buena jornada. Porfa, quiero pedirte un tema de Miami Sound Machine, Bad, Bad, Bad, Bad Boy, de la película Tres Hombres y un Bebé. Muchos dirán, no, es Tres Hombres y un Biberón. No, es Tres Hombres y un Bebé. Ah, estaba esa película también. Saludos de parte de Cristian de La Serena. Por acá tenemos a la Mila, o más conocida como la Daniela, o la Mila Daniela. Es conocida por, de todas formas, con tres nombres diferentes.
2: Hola, Cetita, buenas tardes.
0: Buenas.
2: ¿Cómo estás? Espero que estés bien.
0: Bien, gracias. Y igual usted.
2: Desearte que tengas un muy buen turno.
0: Muchas gracias.
2: Saludos a todos los amigos que ya estén escuchando.
0: En su nombre.
2: Y hoy quiero pedirte de la película Si Tuviera 30, la canción de Pat Benatar.
0: ¿Cuál?
2: Creo que es El Amor es un Campo de Batalla.
0: Ya.
2: Como siempre, desearle a todos que tengan una muy grata jornada. Que estén bien. Chao, chao.
0: 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We are. Esa, ok. Miren quién apareció por acá, nuestro amigo Bernardo Valdivia de la Electromovilidad desde la cuarta región, ¿no? Buenas, muy buenas tardes, amigo. ¿Cómo está usted? Tanto tiempo sin saber de usted. Y de usted también, pues, oiga, usted estaba perdido, ¿no? Yo igual, dice, si se hubieran dado medio, ya cambiamos de escudería, estamos en otra escudería trabajando, así por acá. No por eso estaba mejor, no podía escucharlo. Ah, así que por acá no, dice. Por eso no estaba mejor. Se cambió de escudería. ¿Y a dónde está ahora? Oiga? Pero sigue allá en la cuarta, ¿cierto? Sí. Es como el Salo Reyes, se cambió de escudería, pero no se cambió de barrio. Sigue ahí. ¿Cuándo hay para la casa, hijo? ¿Cuándo hay para la casa, hijo? Hijo, ¿cuándo hay para la casa? Hijo, hijo. buen día, ¿se podrá la canción de la película La Máscara? Me dice el Ezequiel. Voy a ver si está por acá, la voy a buscar. Si está, igual es pachanguera, vamos a ver. El Mauricio desde Angol, buenas tardes, Zeta, amigo, espero que estés súper bien. En esta ocasión sería posible escuchar un tema de James Brown, Living in America, o a Sammy Hagar con Winner Take It All, de Halcón, de 1987, Rocky U o Halcón, podría ser. El Mauricio de Angol, ok. A ver, elimínate todos los mensajes de arriba. Ya los vi. Yo cachureo para arriba, así que te pillé igual. Listo, a ver. ¿Quién más por acá? El Javi. Hola, Pelaito, ¿cómo estás? Ponte algún tema de mi artista favorito, George Michael. Tiene una de una película. Si es que puedes, porfa, Graciela. Ok. Me pidieron Last Christmas, aunque esa en efecto es de Wham. Podríamos ir a hacer la tricuñela de, ¿cierto? ¿Sí o no? Che, bueno, sí. ¿Viste? Hace rato había contestado, dijo Carlitos Becerra. Sí, pero yo ya había tirado las canciones. Te demoraste mucho. Acá llego tarde. Nos vamos con Miami Sound Machine. Nos vamos con Pat Benatar. Vi las películas Tres Hombres y un Bebé, donde hay tres hombres solteros en Manhattan que se ven obligados a cuidar un bebé cuando el pequeño aparece en su puerta, con las actuaciones de Tom Selleck, Ted Danson, mira, ese salió en CSI después, Steve Guttenberg, después no lo vi en más película, y también con Lisa Blair, Mitchell Blair y Nancy Travis. Y nos vamos también con Pat Benatar, con Love is Battlefy, de la película Si Yo Tuviera 30, donde trabaja Mark Ruffalo, antes de que se empezara a enojar por todo, y se transformara en Hulk, con la Jennifer Garner, con Judy Green, que es más de las conocidas, la Brie Larson, ella era la Capitán América, hizo después, ¿no? Sí, la Brie Larson, mira. Una impopular jovencita se convierte por arte de magia en una exitosa adulta tras haber conjurado un deseo en su fiesta. ¡Ay, qué película más Disney!

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1: Ya estamos de vuelta, 2 horas con 45 minutos. Continuamos con Fuera de Foco, día martes de películas, 12.45. ¿Qué más tenemos? Hoy tenemos todo por acá. El Guillermo, ¿cómo estás, Guillermo? Buenas tardes, buenas. Oye, Peter Antuco, ¿sabes que no encuentro la canción del de Yaya, Are You Ready? Tengo la de Ice-T, que esa también es de La Venganza, será la misma, ¿no? De La Venganza de los Nerds. Ice-T, O-S-T, ¿eh? Será la O-S-T. Guillermo del Toro, ¿cómo estás?
2: Hola, amigo, buenas tardes. Guillermo, por acá.
1: ¿Cómo estás?
2: Un poquito resfriado.
1: Sí, así lo veo. Lo noto.
2: Por favor, tocar a Bucho Aquil, tema principal de la película James Bond, Octopus, año 86. Muchas gracias.
1: Saludos. Durán, Durán.
2: Para todos.
1: Buena, bien allá. Durán, Durán. Bien ahí, bien ahí. Me toca estar. Me gusta estar. A Bucho Aquil. Vamos ahí, anotado, vamos a dejarlo por aquí. Pa, listo, vamos pegando, juntando, pegando, juntando. ¿Quién más llegó por estos litros? El Mauricio Huerta desde Antofagasta.
3: Cetita, muy buenas tardes, ¿cómo está usted, amigazo? Espero que bien.
1: Bien, mijo.
3: La pregunta es otra, po.
1: Cuéntame, hijo.
3: ¿Cómo se llama la pyme? La pyme se llama tereemplazo.com.
1: ¿Cuál pyme?
3: Oiga, Cetita, tú eres el tema central de la película Batman que canta Prince, por favor. Tengamos un buen martes.
1: Bad Dance. Show. Bad Dance. Bad. Nada que risa, pero me dio risa porque tenía que pasarla al otro lado y la pinché. ¿Qué más por estos lados? Dice, me vetaste. Ay, ¿quién te vetó? Oye, Pato Plaza. Es que, Patito, si usted escribe y después escribe de nuevo, te va a ir para abajo otra vez por negro. O sea, mejor dicho, claro, se te van corriendo los audios y va quedando, o sea, los mensajes van quedando al final. ¿Cuánto tiempo mandando mensajes? No, ¿cachai? No, ¿cachai? Escuche, jefe, lo que ponga. Usted me dice si lo bloqueo o lo veto por acá. Dice, buenas tardes, don Chupamedia. Ve, así. Y después me dice, ¿por qué me vetaste? Me pregunta. Mire, mire, mire. ¿Cómo se viene el programa? Ahí está, vos.

0: saludamos, Luis Ángel, de Ayana Seusaba. Así que estamos bien, de salud, gracias a Dios. Así que queríamos pedirte un temita de la película Volver al Futuro. Ya, cualquiera. Ya, Cetita, estamos al habla, cuídese. Buen programa, como es siempre. Así que saludos, saludos.
1: Saludito, anotado ahí el Hey Luis and the News también. Hey Luis, ¿a dónde dejé esto? Acá está el otro, listo, ahí está. 12:48, estamos listos. Me faltaba uno por acá, ¿dónde está? ¿Dónde quedó? Guillermo del Toro, estamos listos. Roberto San Martín dice, buen día Z, de Cuban Pete, de La Máscara, algo de ritmo y humor. Sí, no, sí, bueno, entretenida, ¿eh? Pero no sé si está acá, pues negro. Esa es la cosa, ¿eh? Si no está acá, esa es la cuestión. Hansel D. Yankee, le mandamos saludos al Hansel. Y otra que nos va un poquito de la línea de la película, ¿cachai, no? Dice, F5 para ti, anda refrescándote. ¿F5 de qué? ¿Por qué F5? ¿De qué? ¿Por qué F5? ¿Refrescándome por qué? Ya, pues, cuéntanos, legal. Ya, pues, di la verdad. Ay, se me fue, ¿viste? Tenía un audio recién acá, me escribieron algo y también le pasó lo mismo que el pato. Se fue a la chuña. ¿Dónde estaba? Acá. ¿Dónde está? Acá, el César Antonio Burgos. ¿Cómo estás, Cesario?
2: Hola, Cetita.
1: ¿Cómo estás, mijo?
2: Por acá de Florida, esta región de Chile.
1: ¡Éjale!
2: Quisiera escuchar el tema You Can Be Mine.
1: ¿Ya?
2: De Sermía, de los Guns N' Roses,
1: de los Guns.
2: Terminator.
1: Vale, vale. Ok, saluditos para nuestro amigo de allá de Florida. De Florida, no la Florida. La Florida es la comuna en Santiago. Estamos hablando de Florida, en la octava región, ahí cerquita de Porvenir, San Lorenzo, por Panquehua, San Miguel, por todos esos lados. Saludos, entonces, igual para usted, me dice. Vale. Nos vamos. ¿Con qué nos vamos? ¿Dónde estamos? Acá está. Ya, me pidieron Juan, nos pidieron también George Michael. Vamos a ir con la película Last Christmas. Donde una mujer joven a quien persigue la mala suerte acepta trabajar en Navidad en un almacén, y este trabajo como elfo de Santa cambiará su suerte y le permitirá conocer a Tom, quien, después de un accidente, ya no les voy a contar más porque si no después, no hagas spoiler, me traumé, voy al psicólogo. Véanla igual, déjense de llorar. Antes veíamos las noticias, las películas, los monitos, la muerte del doctor, no, y sabíamos que el doctor no iba a morir y la veíamos igual. Ahora no la pueden ver, spoiler. Nos vamos con Juan y George Michael con Last Christmas, Freedom 19, una pequeña pausa comercial y ya estamos de vuelta. A la vuelta le voy a contar todas las películas, todos los finales.

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1: Son las 13 horas, 2 minutos.
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1: Ya estamos de vuelta, 13 horas con 8 minutos, continuamos con Fuera de Foco, día martes de películas, martes 19 de mayo, Santa Ivón, San Ivo, saluditos para ellos y para quienes están cumpliendo un añito más también. Por aquí la Pati, buenas tardes, Cetita, un saludo para todos, para todos. Y me gustaría escuchar la canción de Rocky, gracias, un abrazo. Mira, por ahí también nos habían pedido a Rocky, ¿qué le pidió? El Mauricio, ¿no? Sí, a James Brown con Living in America. Ok, Miguel por estos litros dice la música de Top Gun, la primera parte, Top Gun 1. Ok, anotado también Top Gun. Bernardo Valdivia, Z. Está durmiendo, ¿qué más para acá? Deditos para arriba nos manda el Javi. Gracias a usted por estar ahí con nosotros. A ver, la arquera Darlene Segura destacó el gran presente del CDA femenino y confesó el enorme cariño que siente por la institución, asegurando que su regreso al club representa una revancha personal y un sueño por cumplir junto al cuadro albiceleste. Mira, vuelve. Bien ahí la chiquilla. Roberto San Martín, ya lo habíamos leído. Guillermo del Toro, ¿qué me había pedido el Guillermo del Toro? ¿Qué me pidió Guillermo del Toro?
2: Hola amigo, buenas tardes. Guillermo, por acá, hace mucho tiempo, un poquito resfriado, como todo el mundo.
1: ¿Qué me había
2: por
1: pedido?
2: Por favor, tocar a Bicho Aquil, tema principal
1: de la. Ahí está, de Terminator, ya, listo, ahí está. Oye, Peter Antuco, todavía no me responde el Peter Antuco. ¿Sabes que no encuentro la canción? ¿Te encontré otra? Sí. Sí. Vamos a ir con otra de esa peliculosa. Mauricio Huerta, estábamos listos. César Antonio, igualmente para César Antonio Burgo. El Hansel, igualmente para ustedes. Feliz tarde. Cristian nos dice: See al Chris from a Rose de la película Batman. Ok, porfa, pueden tocar ese tema. Porfi. ¿Quién más por acá? Dice el Jano por estos litros. ¿Cómo estás, Jano? Buenas tardes.
3: Cayero estaba confundido. Vale 70 mil pesos el álbum con la tapa gruesa. Y vienen 50 sobres.
1: ¿Ya? ¿De qué?
3: Pero no, para llenarlo son más de $1,000,000. Y
1: ¿en serio?
3: Yo he comprado 100 sobres y yo me falta cualquier lámina. Son más de mil y tantas láminas.
1: No te creo. Mucho. Mira, uy, caro igual, ¿ah? ¿Eh? Sí. Se equivocó, ¿vale? Entonces, tan cara la lámina igual, está caro, son como 200 lucas en monito. Se fue. La Yeruca por estos litros, ¿cómo está Yeruca? Saludito para usted.
4: Hola Zeta, ¿cómo estáis?
1: Bien, ¿usted?
4: Espero que tenga una bonita semana.
1: Igualmente.
4: Yo acá en Spence.
1: ¿Todavía?
4: Con mucha calor. Y quería ver, oye, tenía la voz igual que el de la canción de Michael Jackson.
1: ¿Cuál?
4: Thriller. Quisiera escuchar una canción de Mente Thriller. Peligrosa, no sé si se llama así.
1: ¿Ya?
4: De
1: Julio.
4: Bueno, no sé si es así, pero es la de Michelle Pfeiffer con. Trabaja, le canta Julio. Así que si es que me equivoqué, corrígeme por fin.
1: No, está bien.
4: Ya se tita. El jueves voy a ver a Juan Carlos Shaolin.
1: Yo lo vi ayer, estaba raja durmiendo.
4: ¡Tema! ¡Te sacaste, Zetita! ¡Grande!
1: ¿Cuál buen tema? ¿Cuál de todo? Ya, okay. Anotado el Guns Paradise, también de Julio, que es un cover, hay que decirlo, de Stevie Wonder, aunque personalmente me gustó mucho más el que hizo George Michael el año 1991 en Rock en Río. Ahí quedaste, Julio. Te paseó George Michael. Pero bueno. Vamos con más música. Pongamos algo de rock. Algo de rock. Nos vamos con algo de rock. De esta peliculosa donde un humilde boxeador de Filadelfia, en el que nadie cree, tiene la oportunidad de cambiar su vida por completo si lucha por el título mundial contra el temible Apollo Creed. Con Sylvester Stallone, Carl Weather, Burt Young, Tony Burton y Talia Shire. Y nos vamos también con un asesino cibernético del futuro enviado a Los Ángeles para matar a la mujer que procreará a un líder. Estamos hablando de Terminator con Arnold Schwarzenegger, Linda Hamilton, Michael Bay, Bill Paxton. Mira el Bill. Mira, uy, el Lance Erickson, que está viejito ese hombre. Nos vamos. Esto lo trae James Brown con Living in America y los Guns N' Roses con You Could Be Mine. Guns N' Roses, no Guns N' Roses, ¿ok?

¡Yeah! Continuamos, hacemos un triplete rockero, nos vamos con esta película peliculosa de un grupo de alumnos cansados de sufrir humillaciones del grupo de chicos populares, decide formar su propia fraternidad. Estamos hablando de La Venganza de los Nerds. Nos vamos con el tema. Are you ready? OST.

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3: Son las 13 horas, 28 minutos.
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2: Ok, Oklahoma, ya estamos de vuelta, 13 horas con 30 minutos en punto. Continuamos con este día, martes 19 de mayo, martes de películas, en el que estamos celebrando esta de onomástico. Ivonne, Ivo también, Ivo también está ahí de cumpleaños, hijo, usted está de cumpleaños, va, de santo. Felicidades a quienes están cumpliendo un añito más también. Y nos vamos con más música. Ya, a esta hora vamos a poner algo lentejita ahí, tranqui, ¿cierto? Nos habían pedido por dónde estaba, dónde, quién fue, quién dijo yo. ¿Quién dijo yo? ¿De dónde estaba? El hombre aquí todavía está mandando otro mensaje hablando del álbum, que está re caro. Nos vamos a ir con esto de Seal, de la película Batman Forever. Nos pidieron Kiss from a Rose. Y por acá me dicen, hola pelado, ¿podrías tocar el tema Stand By Me, por favor? Ese también es de la película, bueno, así como el nombre de la canción, Cuenta Conmigo, película del año 86, donde cuatro amigos comparten lo que podría ser su última aventura cuando van en busca del cadáver de un joven desaparecido. ¿Quiénes estaban por ahí? El River Phoenix, Will Wheaton, Corey Feldman, mira, de Generación Perdida, y también el Kiefer Sutherland, Jerry O'Connell. Hoy habían buenos actores, que más, el John Cusack está por ahí. La Susan Torpe, que era torpe esa mujer, ¿no? Ahí ya la hacían bullying. Y nos vamos con Kiss from a Rose, de la película Batman Eternamente, donde Ciudad Gótica está amenazada por un psicópata que ha inventado un estrafalario aparato que permite absorber las ondas cerebrales de los seres humanos. Estamos hablando de Val Kilmer, Jim Carrey, Tommy Lee Jones, el hacía dos caras, Nicole Kidman, Chris O'Donnell, la Drew Barrymore salió también ahí. Y mira, bien. Nos vamos, y vamos a hacer un efecto de casi 2x1. Vamos a escuchar a Seal con su versión de Stand By Me, que es buenísima. Buena la versión. Y después nos vamos con Kiss from a Rose. Esto es Fuera de Foco. Momento tranqui para quienes ya almorzaron y se comen el postre con estos regalitos.

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1: Ya estamos, ¿cómo está el postre? Rico con esos dos temas, ¿no? Buena, ¿eh? Buena. Pillín, pillín. Marcelo, por estos litros. ¿Cómo estáis, Marcelo?
2: ¿Cómo estamos, Zetita? Marcelo por aquí.
1: ¿Y la Flor?
2: Qué bueno escucharte, Zeta.
1: ¿Y el Conan?
2: María Esther también. Aquí Florcita anda haciendo negocios de tortitas y
1: bien.
2: Conan encerradito, mejor se bonito. Regálame una... Zeta, regálame una película.
1: ¿Le regalo una película? Zeta Oye, a propósito de películas, ya nadie vende películas DVD a Luca, ¿no? El otro día estuve viendo, sí, ah, quería ver una película, dije, no estaba en ninguna plataforma, parece. Y estaba en YouTube, pero por 40 capítulos que duran como 2 minutos cada uno. Dije, ah, voy a buscar en el Face. A 3-4 lucas vendiendo los DVD, los cochinos, que se paguen, que se creen. ¿Viste? Así que olvídalo, Marcelo, no te puedo regalar película.
2: Una película. Regálame un temita de. De John Travolta, de la película de John Travolta. No sé si. ¿Cómo se llama?
1: ¿De cuál?
2: Ya se da que tenga una excelente tardecita, buen miércoles. Bendiciones para ti y para tus hijos.
1: Vale. Pero, ¿cuál de todas las películas de. De John Travolta? Tiene varias películas, tiene hartas películas. ¿Cuál película? Baila, canta, es mafioso, se rapta un tren, sale con Denzel Washington. ¿Cuál de todas? A ver, ¿qué más tenemos por acá?
3: Cayero estaba confundido. ¿Cuál es? $70,000 el álbum.
1: Oye, ya, vaya a seguir. Joven, no se olvide el tema. Joven. Ahí, viste, ahí te salió lo. Los datitas. Joven, venga, me trae una agüita, porfa, perra. A ver. La Mila, gracias, Zetita, por mi canción de Naida de Naranja. ¿Quién más está? Martita Pérez. Pero, oh, Marta Pérez, yo no tengo Instagram, no tengo TikTok, no tengo ni una esas cochinadas. No me interesa estar viendo videos. Y me mandó un link, yo no abro link. Ni en mi teléfono, menos acá en el. ¿Cómo se llama? Acá en el de la radio, ¿ya? Sí. Uy, las preguntas que hacía. Ya, no, mejor no. No, mejor no, porque todo lo que diga o haga será usado en mi contra. ¿Dónde estamos? Películas. Aquí está. Vamos con esto. De la película, ¿dónde está? Nos pidieron la película Evolution. Hay como 5 películas de evolución: 1979, 82, 2001, 2015, 2025. Y me dijeron que era la de David Duchovny, que no tenía idea que se llamaba así este cabro de los Expedientes Secreto X. Ahora, si me hubiese dicho, aparece la Julianne Moore y el Sean William Scott, ahí cacha el tiro. Donde aparece el Stifler. Y la Julianne Moore. Oye, la Julianne Moore nació con esa cara. Han pasado los años y tiene la misma cara esa señora. Nació señora. Esta película de evolución, un ex científico que solía trabajar para el gobierno y que ahora es profesor en un colegio comunitario de Arizona, descubre el rápido desarrollo de unos organismos en un meteorito. Y nos vamos también con esta otra que nos pidió DJ Cool, algo de Giorgio Moroder. En esta, una soldadora de Pittsburgh baila durante las noches en un bar. Hace baile del caño, que ahora le dicen pole dance. Sale con su jefe a trepadora, y sueña con ir a una escuela de ballet. No. Con Jennifer Beal, Michael Lowry, estaba la Cynthia Roth, ¿qué más? Suri Johnson, Lee Bing, Kyle Effner. Nos vamos con este doblete de chiquillas. Escuchamos a Samantha Mumba con Baby Coming Over de la película Evolution, y nos vamos con ¿A dónde está? Acá está. Con What a Feeling, con Irene Cara. Continuamos con Martes de Películas, aquí en Fuera de Foco.

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1: Ya estamos de vuelta, 13 horas con 53 minutos. Ay, tenemos chanchullo por acá. A ver qué dice la noticia.

Pasaron de 1,2 millones a 5,5 millones de pesos mensuales. Investigan a funcionarios de Slip Lee Cancabur por presunto fraude. ¿Por qué presunto si los pillaron? ¡Ay, sinvergüenzura máxima! Para quienes no saben, bueno, el Slip Lee Cancabur es el Servicio Local de Educación Pública Lee Cancabur, que está a cargo de escuelas, liceos, jardines de la provincia de Calama, Yagüe, San Pedro, oh, de toda la parte acá de la segunda región. ¡Oh, sinvergüenza de mierda! Y me da, mira, esto, ay, los periodistas le ponen así, presunto fraude, presunto aumento irregular, presunto aumento, también que se subieron 4 millones y es presunto. No, es como cuando dicen, ay, el joven, los jóvenes fueron delincuentes de menores de edad y listo, qué jóvenes, nada. Pero para mostrar la cara de la gente que es víctima, pff, al tiro nomás, al tiro. Doble like por acá me da el Patito Plaza, gracias compadrito. ¿Quién está por acá? El Flaco JR, ¿cómo está Don Z? ¿Cómo está compadre? Saluditos para usted, saludo para la familia. Hoy hablando de la familia, por acá apareció Doña Belén, que recogía frambuesas con el Flaco. Le mandamos saludos a Doña Belén Benítez, a la joven Cata, al JR Junior y al Flaco JR, que recién escribió por estos lares también. Nos vamos a una pequeña pausa comercial. ¿Dónde está esta película? Ay, se me perdió, espérame. Del 95 era esa, película del año 1995. Estoy hablando de Mentes Peligrosas, donde una profesora sin experiencia consigue un puesto de trabajo en una escuela en la que jóvenes sufren muchos problemas sociales, pero aún así la maestra hará todo lo posible para que los estudiantes lleguen a graduarse, con la actuación de Michelle Pfeiffer, Wade Domínguez, Idina Harris, Marisela González. Está el el Sanchero, ¿cómo se llama? El Raúl Sanchero, el Reynolds Santiago. Buena la película. El Courtney B. Benz, mira, aparecía también ahí. Bueno. Se preparan a la guaite de pausa, vuelta de pausa, y vienen por ahí. Ya se viene Duran Duran, Prince, He Louis and the News, Kenny Loggins, Frank Stallone y mucho más. Una pequeña pausa, estamos de vuelta con más Fuera de Foco. Este día martes de película, nos vamos con Julio, Guns Paradise. Vamos al After Hours.

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3: Son las 14 horas, un minuto.

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1: Ya estamos de vuelta con Fuera de Foco, 14 horas con 7 minutos. Oiga, ya pasó rápido. Se nos pasó. Qué rápido se nos pasó la hora. Se nos andó pasando rápido. Martes 19 de mayo, San Ivón, San Ivo, feliz día en su onomástico. A quienes están de cumpleaños también, saludamos también el día de hoy. Si nació una bendición, llegó por acá, saluditos, bendiciones para ellas. Bienvenidos, bienvenida. ¿Y qué más? Eso nomás. Eso nomás. Así nomás. A ver, ¿quién tenemos por aquí? Víctor Castillo dice: hola, buenas tardes. Gusto en saludarlos, que sea una excelente tarde de martes. Igualmente para usted. ¿Quiere escuchar a One Way or Another con Blondie? Si no me equivoco, es de Coyote Ugly. Me falló la memoria. No, está bien, está bien, está bien, está bien. Es de la parte donde hay una pelea y se ponen a cantar One Way or Another. Tararara. Y también es de la película Abracadabra 2. Ahí donde habían tres jóvenes que resucitan accidentalmente a las terribles hermanas Sanderson, que son brujas, y deben averiguar cómo impedir que las brujas sigan causando estragos. Aparece, ¿quién está? La Whitney Peak, Anna Huntingham, Sarah Jessica Parker, Taylor Henderson. Mira, ahí están todas esas chiquillas por ahí. También, anotada también. Tin, tin, tin, tin, tin, tin, tin. Muchas gracias, me dice por acá, de Naida. Buen tema, dice Doña Belén. Oiga, Doña Belén. Por acá, el flaco, el JR, bueno, primero que todo, me dice que la salude porque está el jueves de cumpleaños, bueno, y el jueves es feriado, así que nadie la va a saludar, al menos de la radio. ¿Ya? Y le mandamos salud. Y el flaco dice que el mejor regalo es que se mejoren pronto. Están enfermitos ahí, están todos enfermos en la casa, oiga. No, pues hijo, eso les pasa por andar a pata pela. ¿Viste, Junior JR? Cata joven, por andar a patapelada se enfermaron. Póngase calcetines. El Carlos Becerra, es verdad, eso es mentira. Es chupame, no es chupamedia. Gracias, Carlito. Muchas gracias. ¿Viste el Carlito? Está bien ahí. La Yeruca por acá. ¿Qué me había dicho la Yeruca?
2: Es tu risa es como la de Thriller de Michael Jackson. Y el tema tuyo de la intro
1: es
2: el
1: programa. Bueno,
2: reemplazas al que falla.
1: Está bueno.
2: A ver, prueba, hazla, por favor.
1: ¿Qué pruebo? ¿Qué pruebe? Ah, ya. A ver, espérame, deja buscarlo. Vincent Price. The Thriller. A ver si lo encuentro por acá. Aquí lo encontré. Y a ver, probemos, a ver cómo sale. Ya pues, hijo, pruebe. A ver, probemos.
3: Déjale.
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1: Ahí están saliendo todos los zombies. Oh. Me dio miedo. Ya pues, Vincent, apúrate, se nos va a acabar el programa. Ahí viene.
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1: Ay, no se rió.

0: Ay, y yo estaba esperando que se ríe. Me dejó pagando el Vincent Price. Están enfermitos ahí de la guatita los tres, así que doña Belén, que tenga feliz cumpleaños y que se mejoren, que salga todo bien, que salga todo bien. Vayan al baño y que salga todo bien. Nos vamos con más música. Nos habían pedido estas dos películas. Una película la pidió, una canción de película, desde Florida, allá en Concepción, don César Burgos. El otro que me pidió película también es don Guillermo, pero don Guillermo se equivocó de película, ¿sí? Me dijo que era James Bond, de la... ¿De Octopussy o no?
1: Octopussy, año 86. Muchas gracias, saludos y bendiciones para todos.
0: Saludito. No, pues no era de Octopussy. La canción que me pidió de Duran Duran, A Bit to a Kill, es del año 85, de la película En la mira de los asesinos, con Roger Moore, el gran Roger Moore, con la Tanya Roberts, Christopher Walken, y estaba también, uy, Patrick McNee, mira qué antiguo, y la Grace Jones, porque la de la Octopussy es del año 83. Estaba también, ahí está el Roger Moore, pero estaba la Maud Adam y la Christina Weiberg. Y ahí la película, o sea, la película, la canción, no fue ella, fue la hora All Time High de Rita Coley, que era media lentita. Así que vamos a ir con esa de En la mira de los asesinos, donde James Bond se enfrenta en un industrial genéticamente superior que quiere apoderarse de la industria electrónica. Y continuamos también con algo de rock. ¿Dónde está? Ay, mira, ¿dónde está? Uy, ¿dónde se fue? ¿Dónde está este cabro? ¿Dónde está? Ah, ahí está. Con esta, I'm Batman. Y el caballero oscuro, conocido como Batman, defiende la corrupta e insegura ciudad gótica de su enemigo principal, un payaso homicida conocido como el Guasón, interpretado por Jack Nicholson, con Kim Basinger, ¿qué más? Michael Keaton también está ahí, Billy Dee Williams, Eli, y a ver, otro conocido, ahí estaría, el Pat Hingle, pero ese es viejito ya. Nos vamos, esto lo trae Duran Duran, A Beer to a Kill. Vamos con Prince y Bad Dance. Esto es Fuera de Foco, día martes de películas.

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3: Son las 14 horas, 25 minutos.
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0: 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Ya estamos de vuelta. Continuamos con Fuera de Foco. Día 19 de mayo, martes de película. Bueno, hace un año casi, 29 de mayo, fue inaugurado el Parque Pinares Trocadero, ¿cierto? Sí, 29, hace un añito. Y adivinen qué, vos. Ya lo echaron los cabecitas de agua. Durante la noche de ayer el parque sufrió graves actos de vandalismo, 18 sombreaderos quedaron sin iluminación, 30 postes sin energía y 30 tapas fueron destruidas. Mira, desgraciado. Los daños superan los 50 millones de pesos, recursos que podrían destinarse mejor para la comunidad. El municipio llamó a denunciar estos hechos y cuidar los espacios. Cámaras, hay que poner, qué lata que hay. Ya hay que poner cámaras por todos lados, pero estos delincuentes que más encima después no les sale ni por curado y van a estar igual que nosotros, que nos sacamos la cresta trabajando en el día, vamos a dormir a la casa en la noche y estamos con arresto domiciliario. Así nomás. Pero con la única diferencia que nosotros no delinquimos. Y por acá despertó el tío Jesse, se me había pasado tío Jesse. Dice Z, excelente día, saludos güey, saludos pues, saludos papá. Aló, buenas tardes.
2: Buenas tardes güey, ¿cómo estás Z?
0: Bien.
2: Josecito Monar de por acá.
0: Josecito, cuénteme.
2: Oiga, estaba hablando ahí, lo estaba escuchando, que yo lo vi ahí también en el Facebook de lo que está pasando en el Trocadero.
0: Ahí en sí hicieron tiros, desgraciado esto.
2: Pero sabes que yo me hago una pregunta, mira, no es para hacer polémica ni nada. Yo me hago una pregunta. Si tienen tantas camionetas de seguridad ciudadana y anda una ahí en el mercado, una dándose vuelta por ahí comprando y la otra por otro lado, ¿por qué no contratan guardias patrulleros como están en Serena, en María Elena, en Iquique, en Quillagua, en todas partes? Con tres guardias dentro de su interior, contacto con Carabineros, con el PDI, y salgan a patrullar de noche 24-7. Te apuesto que si ven una camioneta por ahí o puesta por ahí, no van a andar haciendo maldades.
0: No creo.
2: O puede que sí, pero viendo camionetas les va a costar mucho más, pues, hijo.
0: Ni tanto.
2: Ay, imagínate, María Elena que es pequeño. ¿Tú conoces a María Elena?
0: Sí.
2: Es demasiado pequeño. Hay delincuencia como en todas partes, pero sale la seguridad ciudadana y se dispersan. No sí. Se ve tanta delincuencia en la noche. La camioneta desaparece y aparecen. Entonces, si acá hay tantas camionetas, si tú vas para allá, por el lado sur, hay un departamento que abajo tienen todas las camionetas estacionadas.
0: Mira, esta semana y la anterior, desde el jueves hasta el día de hoy, en Santiago, y te hablo de Vitacura, Las Condes, Los Barnechea, seis patrulleros municipales fueron atropellados, golpeados, le sacaron la cresta, y eso no, que allá, estamos. Pero escúchame, eso que allá tienen más cámaras, tienen más autos y andan dando más vueltas que acá. Imagínate acá, ¿cómo sería?
2: No, sí, yo te entiendo.
0: Pero por eso, no, a lo que yo voy es que estos caecitos de agua hay que cambiar las leyes desde ya, ¿cachai? No hay que dejarlos pasar y todo eso. No tenemos por qué andar fiscalizando todo, que hay que un carabinero en cada esquina para ver si el gallo anda manejando con copete con droga. En la otra esquina a ver si se pasa un rojo. Esa cuestión es de la gente, ¿por qué tenemos que estar siempre fiscalizando? Aquí hay que darle nomás y listo, palo para todos, chao.
2: Claro, si lo que tienen listo. Que... No, si yo te entiendo,
0: así
2: no, deberían también rabia. Cambiar las leyes ya, cabros de 12 años, ponerle ley, si ya los cabros de 12 años saben lo que hacen.
0: Esa es la cuestión, pues. Sí.
2: Pero lamentablemente los que tenemos en allá ganándose los medios millones, no hacen nada por la comunidad, pero acá, uno, por ejemplo, uno que anda, yo que trabajo en driver, yo ando en driver para allá, y uno ve, pues uno denuncia, llama carabinero, que están en procedimiento, ya se entiende, pero hay tantas comisarías acá en Lado Norte, acá en el medio, por acá, por allá, no, que andan en procedimiento.
0: No, aquí lo que hay que hacer es que la mayoría de los políticos y mucha gente deje de victimizar a los delincuentes. Y se acabó, listo. Ay, pobrecito, le están pegando. Ay, es un niño, es un delincuente, y chavo.
2: Yo soy de la misma idea, que dejen de hacerlo.
0: Sí, pues, mijo.
2: A los tontos porque hacen lo que quieren. Y ay, qué pobrecito, y ¿por qué le pegan? ¿Y por qué?
0: Listo, no está ni ahí yo, por lo de menos.
2: Hay que sacar los médicos de la calle.
0: Hay que sacar. Mano dura, hay que cambiar las leyes. No sacamos nada con. Mira, podemos tener carabineros más carabineros, el doble de dotación. Pero si los pillan y las leyes son las mismas, para afuera otra vez, al otro día. Y al rato. Así que hacen burla. Cambiar la cuestión nomás y listo. Ya, compadre. Listo, Juanito. Voy a ver si alcanzo. Estamos listos. Llegaste tarde. Está igual que la Adri, llegó tarde acá. La Adri por acá me dice, uy, llegué tarde. Dice, no puedo conectarme antes, disfrutaré el resto del programa. Saludos, la Adri. Y estamos saludando al papá, tío Jesse, excelente. No te oigo, tío Jesse, traes tenis. Come más, pero más despacio. El Cristian Chile, hace falta una policía como un sheriff. Ay, mano dura, no más, listo. Nos vamos con más música. Nos pidieron también de la película Volver al Futuro, donde una máquina del tiempo transporta a un adolescente a los 50, cuando sus padres todavía estudiaban en la secundaria. Y nos vamos también con esta otra película donde un joven piloto llamado Maverick Mitchell acude a una prestigiosa escuela aérea. Famosa por formar a los mejores pilotos de combate del país, Maverick se siente atraído por una hermosa instructora mientras desarrolla una intensa rivalidad con otro piloto. Ah, sí, así que tú eres Val Kilmer. Ay, te crees Batman. Y el otro le decía, sí, soy Batman. Y vos, ¿qué te creías? Ay, yo, Misión Imposible. Y así no es. Listo, nos vamos con He, Louis, and the News, Kenny Loggins, Power of Love y Danger Zone. En este martes de películas ya nos quedan los últimos cartuchos.

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1: Y hacemos un triplete al tiro. Nos vamos con este joven aspirante bailarín que hizo un papel en una producción a pesar de arriesgar su relación amorosa. Estoy hablando de Staying Alive, algo así como Sobreviviendo, con John Travolta, Cynthia Rodó, Frank Stallone, el mismo que está cantando. Sí, así como lo escuchan, el hermanito de Sylvester. Nos vamos con From Over. Y continuamos con este día martes de película.

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1: 13 horas con 107 minutos, es decir, las 14 horas con 47. ¿Quién está por aquí? El Cristian Padilla, buenas pelado de las Dejas. ¿Cómo estás acá? El más tu amigo Cristian Padilla. No le entendí casi nada. Buena pelado. Buenas pelado de las Dejas. ¿Cómo estás acá? El más tu amigo Cristian Padilla. Ahora estamos por Chanavallita, allá en Iquique. Bien, mira, el balneario, ¿sí o no? ¿Puedes poner el tema de la película Batalla Naval? ¿Cuál de todos? El de sí, sí. ¿Sí? Sí, sí, sí, sí. Sí, sí, sí, sí. Sí, sí, sí, sí. ¿Quién más por aquí? Mauricio, hola Zeta, ¿cómo estás? Primero que nada, dice, fue un placer conocerlo en la Feria de la Ciencia. Estuvo bueno, ¿eh? Que usted estuvo totalmente de acuerdo. Estoy totalmente de acuerdo. Hay que cambiar las leyes, basta de ser manos blandas. Si son menores, bien simple, hacerlo responsable a los papás nomás. Pero gobierno que esté, promete. Y hasta que lo... y nunca pasó nada. La delincuencia sigue igual, desatada. Una lástima, así nomás la cuestión. Así nomás.
2: Cristian, con respecto a la delincuencia y todo eso.
1: ¿Qué pasó, Roberto?
2: Un dato... faltan muchos carabineros,
1: ¿eh? Sí, pues justo.
2: Creo que hay un déficit de 2.000.
1: Sí, no.
2: 2.000 carabineros. Y es porque ya nadie quiere hacerlo. Pues si te expones, si yo quiero ser carabinero, me expongo que si yo utilizo la fuerza me vaya preso. O sea, por favor, ¿en qué país estamos viviendo? ¿O en qué mundo estamos viviendo? Por eso hoy en día ya nadie, con los derechos del niño, con los derechos humanos, ya nadie quiere ser ni carabinero,
1: puros derechos,
2: tampoco profesor.
1: Y los

0: llamó la atención al niño. Sí. Oiga, dice, ¿usted puede tocar Godbuster, porfa? Y si es que puede, Ojo de Tigre de Rocky. Uy, estamos listos. Casi pasado. Tío Jesse. Ah, no, Iván Julio.
1: Salud, Z, ¿cómo te va? Por acá, Iván de la 14, reportando sintonía.
0: ¿Cómo estamos?
1: Oye, buena música la que está tocando. Buena la
0: está
1: música.
0: Está buena. ¿Cómo va la gente?
1: Oye, y dejó en el pistolero dos veces la música.
0: Estamos listos, y más encima llegó el padrino y me hace así, apúrate, apúrate, me está apurando la máquina acá, me viene a poner la máquina y después me hace bolsa afuera. Hay olor a fritanga, ¿cierto, padrino? yo como a nada, 1:30 salió olor a fritanga. El tío Jesse, Ewi, Estalones, salud Zeta, salud papá. Le mandamos salud a toda la gente que va en la 114 ahí con el Iván. Está buena la música, van bailando. Mi chica, ¿cómo estáis, tránsito?
2: Hola, mi Seti. Esperando que estés bien.
0: Igualmente.
2: Saludos. Pucha, tú sabes los temas que a mí me gustan, pero si se puede, si no, cualquiera no.
0: Estamos listos.
2: Mi chico, besitos.
0: Estamos listos, la horita que llega. Te oiga, no comas tanto, dice el tío Jesse desde Hermosillo, México. Saludos a la Panchita que estuvo en el Día del Maestro la semana pasada. Estamos listos, ya nos vamos, ya llegó mi padrino Alexis Ardiles. Y para que no me haga bolsa, voy a entregar el programa a la radio. A la hora. Me habían pedido a Blondie con One Way con Another. Vi la película Coyote Ugly, una joven con sueño de convertirse en compositora de éxito, presenta su trabajo en un bullicioso bar de New York. Película del año 2000. Y también nos vamos con esto del año 2018, Bad Reputation, un documental musical aclamado por la crítica que repasa la vida, las luchas y el legado de Joan Jett como una de las máximas leyendas del punk y el rock and roll con Do You Wanna Touch Me. Si es que alcanzamos, vamos con AC/DC. Lo voy a preguntar al padrino.

0: oiga, no, se lleve el ventilador, oiga, que hace calor. Hijo, hijo, tráigame. Oiga, hijo. El padrino me quitó el ventilador. Ya, y estamos listos para irnos. Ya nos vamos, ya nos vamos.
1: Oye, pues vengo recién llegando del trabajo, pues.
0: Ah, pues yo llegué a la 11:45 aquí al trabajo, oiga. Muy buena la música y el baterista, excelente, está buena la música. Nos vamos, ya estamos listos. Llegó el padrino Alexis Ardiles. Ardiles. Ya viene Antena Retro para todos. Nuestros auditores y auditoras, sigan con nosotros, 92.1, acá en Antofagasta, alrededores, y en el 106.5 en toda la provincia, Lua y en María Elena, a quienes están también en el www.desierto.fm y a través de nuestra aplicación Radio Desierto. Nos vamos con esta peliculosa, estamos hablando de Batalla Naval. Batalla Naval, Batalla Naval, Batalla Naval, ¿dónde está? Acá está. Donde el descubrimiento de un planeta extrasolar con condiciones similares a las de la Tierra desencadena una épica batalla contra una armada de origen desconocido. Con los actores, ahí está Liam Neeson, Rihanna, de veras que estaba la Rihanna, Taylor Kitsch, Peter Berg, mucho, mucho conocido. Mira el chinito, el Tanadobu Asano, Asano, Tanadobu Asano. Nos vamos, gracias por estar ahí, por la sintonía, también por la programación. Esto es ACC Thunder Track. Esto fue Fuera de Foco, día martes de películas. Se viene Antena Retro. Nos escuchamos. Le dejé limpiecito, padrino.

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1: Son las 15 horas, 6 minutos.

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2: ¿Cómo están? Buenas tardes, bienvenidos. 15 horas y 13 minutos a la horita hoy. Cada vez que viene este pelado, oye, comenzamos el programa a la hora del... Yeah, bienvenidos. Espero que estén muy bien. Es un día martes, el 19 de mayo. Aquí estamos con este pelado que anda por aquí dando vueltas y vueltas. Dijo que le iba a barrer la oficina al jefe, al jefecito. Así que es un 19 de mayo, San Ivo y San Ivón. Un saludo para todos los Ivo y para todas las chiquillas que llevan por nombre Ivón. Un nombre bien ochentero, Ivón. Bien de moda en esos tiempos. Todas las mamitas le ponían Ivón a las hijas. Estuvo de moda que en aquellos tiempos. Saludos para los cumpleañeros. Ya los vamos a saludar en extenso a las 16 horas cuando hagamos un día como hoy las efemérides musicales en compañía de Enjoy. Les invito para que se queden en la sintonía de la radio Desierto toda la tarde. Y a esta hora ustedes siguen programando buena música. Propongan un tema bueno para que todo el mundo lo disfrute en nuestro WhatsApp. Bienvenidos. Comenzamos con el sonido espectacular de Cutting Crew y este I Just Died in Your Arms Tonight.

super clásicos en esta tarde. Antena Retro, arrancamos con Cutting Crew. Ya estamos con el sonido espectacular, notable, de A Flock of Seagulls. The More You Live, The More You Love. Se va.

0: Dos temazos, dos superclásicos para comenzar, para arrancar día martes 19 de mayo. Les vuelvo a dar la bienvenida a quienes están allí en sintonía. Muchas gracias por preferirnos. Somos Radio Desierto, trabajando aquí con toda modestia, con toda humildad para ustedes, para llevarle un gran programa y para que lo pasemos bien por las tardes. Tres horas de tu vida que se pasen volando, escuchando buena música, trabajando, descansando en Antofagasta, por la costa, por el interior, más al norte, más al sur, bien al norte, Iquique, Arica, saludos cordiales, sintonía online, en Copiapó, en La Serena, en Ovalle, en Coquimbo. Nos escuchan siempre, nos mandan saludos desde Chillán, en Temuco nos escuchan, en Angol, en Viña del Mar, bueno, en todas partes. Muchas gracias, sintonía online, 15 horas y 24 minutos. Vamos de inmediato a saludar a nuestros amigos. ¿Qué tal, Alexi? ¿Cómo estás? Buenas tardes. Quisiera pedirte a Shania Twain con el tema Man, I Feel Like a Woman. Cristian desde La Serena. ¿Qué te pasó, Cristian? Oye, cambiaste gusto. Rara vez Cristian me pide una chica, una dama que hace música. Mira, es Shania Twain. Ahora, sí hay que elegir Shania Twain, la lleva guapísima, ¿cierto? Ya, le encuentro razón. Está bien que elija a Shania Twain, está bien. Hola, Lexi, ¿cómo estás? Para hoy podría ser Duran Duran con The Wild Boys. Soy Mary, camino al puerto. Hola, Mary, que te vaya bien. Muchas gracias. Duran Duran. Chiquillos, recuerden que volvimos a la fórmula original sin lentos toda la tarde. Ya revisen sus pedidos. Ya estamos con el Duque Blanco.
1: Alexis Ardiles, el Duque Blanco reportando sintonía de Iquique. Oye, te quiero pedir un tema. Con un día, con un solcito pero medio tibio. Hay que poner un buen día. In Excess, los australianos con Devil Inside. Abrazo fuerte, mi querido Alexis. Y ahí vamos comentando cositas del fútbol y otras cosas más.
0: Muy bien, amigo, cuídese, Duque. Un gusto escucharlo. Mandé saludos para Iquique, que están todos ahí a la expectativa con el 21 de mayo, que es muy importante, se celebra mucho en Iquique, el Día de las Glorias Navales. Amigo Duque Blanco, tu canción, y se nos viene Duran Duran con The Wild Boys.

Buen sonido, buen clásico con In Excess, Devil Inside. Nos quedamos con el pedido que hizo nuestra auditora Mary de Duran Duran, Wild Boys, y volvemos después de la tanda comercial.

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2: 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Vamos con los pedidos. Volvemos a la música, los clásicos. Está con nosotros nuestra buena amiga auditora que nunca falla, Mila Daniela.
3: Hola Alexis, muy buenas tardes. Espero que estés bien, que tengas un muy buen turno. Saludar a todos los amigos que ya están escuchando tu programa Antena Retro. Saludos para mi amigo Gio, que espero que esté bien.
2: Saludos para Gio.
3: Quiero pedirte algo de Whitney Houston, cualquier canción movidita.
2: Obvio.
3: Como siempre,
2: movidita.
3: Desearle a todos que tengan una grata jornada y un muy buen retorno a casa.
2: Obvio, chao, obvio. Movidita. Estamos sin lentos ya. Hace 3 semanas volvimos a la fórmula original. Milita, muchas gracias. Que esté muy bien. Saludos para Gio, que necesita que le hagamos cariño y mandarle harto siempre a esta contención, que no la ha pasado bien el último tiempo, Chico Molina.
4: Hola, compadrito, buenas tardes. Compadrito, un saludo para el Gio. Está pasando un momento triste.
2: Sí, pues.
4: La pandemia Salina, el tema de acá, también el señor Molina.
2: Saludos, Molina, cuídese. Qué bueno que apareció, oiga. Vamos con Whitney Houston. Y ajá.

Mila nos pidió a Whitney Houston y escuchábamos So Emotional. Nuestro amigo Chico Molina pidió a You Are The One. 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

0: No, ojalá que no, ojalá que no ya. Chica del tiempo, ñaña michelada.
1: Hola Alexi, buenas tardes, por aquí ñaña michelada. Espero que estés bien y tengas un buen día martes.
0: Hola.
1: Aquí en Calama con 22 grados, está despejado, soleado y corren vientos de 33 kilómetros por hora. La brisa heladita, Alexi, así que hace frío, aunque igual el sol pega rico si uno está afuera. Obviamente, pero en la oficina hace frío, por lo menos yo sí tengo frío. Eso, cuídate mucho y porfa, si me regalas cualquier tema de Tiffany, por favor.
0: Tiffany.
1: Gracias, besitos.
0: Gracias a usted, ñaña, por el reporte del tiempo. Que le vaya lindo, que le vaya espectacular. Vamos a estar atentos entonces con el clima en Calama. Por ahora hace frío. Si te pones al sol, dice ñaña, que te achurrascas. Y si te metes a la casa o a la oficina, dice, se te ponen las patitas heladas. Ese es el la medición que tiene nuestra amiga ñaña, empírica. Sí, pues una medición empírica. Oye, me llega un saludo por acá. Hola.
2: Buenas tardes, ¿no? Alexis Ardiles. Estoy escuchando su programa muy bueno, Antena Retro. Me gustaría escuchar el tema del Z, ese que ponen en los comerciales. Gracias.
0: Muy bueno. Payaso. El Z está pidiendo su jingle. Ya, chistosito. Hola, ¿cómo estás? Saludos te mandó el tío Vitaminas, dice, ¿te acuerdas? Saludos te manda el tío Vitamina. ¿Quién es el tío Vitamina? No me acuerdo, chiquillo. Háganme acordar, chiquillo, que son tantos auditores. Me pillaron. A ver. No me acuerdo. Me hacen acordar, chiquillos, por favor. Hola, querido Alexi, ¿cómo estás? ¡Oh, Yanecita! Mandó un manso mensaje. A ver. Querido Alexi, ¿cómo estás? Que tengas una excelente tarde. Buen regreso a casa. Te saluda Yanecita de Calama. Te cuento que hoy con mi viejito estamos cumpliendo 42 años de matrimonio. Ah, por eso el mensaje tan extenso. Alexis, hemos tenido altos y bajos, especialmente en la salud. Hemos hecho una linda familia, 2 hijos, 1 hija, lindos nietos, dice. Agradecer a Dios, dice. Y quisiera que nos dediques alguna cancioncita porque no sé qué cosa pedir. Alexis, nos vamos a tomar unas ricas 11 nomás, dice, alguna cosita. Porque hay un hijo que estaba trabajando y llega a la noche. Ya Alexi dice, grande, saludos a la distancia. Oiga, Yanecita, mira la foto que me mandó. Yanecita, a ver, cumpliendo 42 años de matrimonio, ¿cierto? O sea, deduzco que esta foto es cuando se casó. Oiga, Yanecita, ¿le puedo decir algo desubicado? Estaba bien buena usted, Yanecita. Oiga, Yanecita, con todo el respeto, mira qué guapa Yanecita, y ahí está su marido. También con su pintacha el hombre. Oye, se parece a Casey. A Casey and the Sunshine Band, en los mejores tiempos se parece. Es una mezcla entre Mick Jagger y Casey. No va a salir muy bonito, parece, ¿no? Ya, la embarré, ya, mejor no, ya. Yanecita, felicidades. 42 años, mándale saludos con todo respeto a su marido. Y por supuesto, espero que cumplan muchos años más juntos. Cuide la salud y vamos a buscar algo para dedicarle. ¿Le parece? Ya, saludos, ya necesita cumplir. Oye, tantos años, 42 años. Para que vean, chiquillos, se puede. Vamos que se puede. 42 años, ya necesita todo un ejemplo. Hola.
3: Hola, buenas tardes. Mi querido Alexi, bombón. Acá llegando. Cuando llegué, cuando estaba Z, la última, pero llegué. Bueno, acá estamos. Hoy vinieron los jefes. Menos mal que nos fue bien.
0: Ajá,
3: también fue la tecnóloga. Le hicimos pauta, no sé cuánto sacamos. Pero bueno, dentro de todo vamos bien, saliendo adelante. Besitos, cariño para todos. En la retro. Y tócame algo de John Bon Jovi, por favor.
0: Vale.
3: Tú pon el tema de John Bon Jovi.
0: Ya, besitos. Pues. Gracias, Tati. Cuídese, que le vaya bien en el trabajo. Vamos a escuchar a Bon Jovi y Solitario desde el sur de Chile. Chillán pidió algo de Van Halen.

El saludo musical, como se decía antes en la radio, ¿no? El saludo musical para Tati Gustán Sintonía. Oye, así hablaban antes los locutores, ¿se acuerdan? Le ponían bueno, sí, le ponían color. Solitario está trabajando esta hora en Chillán, escuchando la radio y me pide a Van Halen. Luego la pausa y volvemos.

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2: Son las 16:02.

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2: Estimados amigos, estamos de vuelta. 16 horas con 6 minutos. Saluditos a quienes están en sintonía, trabajando, descansando, viajando y escuchando Radio Desierto por nuestras frecuencias por aire y también a través de nuestra sintonía online. Un día como hoy, 19 de mayo, vamos a saludar a todos los cumpleañeros y a quienes tienen celebración y festejo el día de hoy. Por ejemplo, Yanesita, que está celebrando 42 años de matrimonio, y la saludamos como corresponde a ella, a su marido y a toda su linda familia. Así que vamos entonces con efeméride. Oye, ¿les digo algo, muchachos? Chiquillas, hay una cantidad enorme de contenido para el día de hoy, y eso que les seleccioné lo más destacado. Así que vamos a estar un buen rato con fechas importantes, los cumpleañeros, aniversarios luctuosos y por supuesto también los hechos de la música musical en el mundo mundial. Arrancamos con esta musiquita. ¡Qué temazo, oye, qué temazo! Un día como hoy, 19 de mayo de 1945. Nace en Londres, Inglaterra, Reino Unido, el señor Pete Townshend. Guitarrista, productor musical, cantante, multiinstrumentista y gran compositor británico. Reconocido por su trabajo en el grupo The Who, una mítica banda. Hoy está cumpliendo 81 años. Pete Townshend, del grupo The Who. Ya la vamos a hacer cortita porque hay mucho, así que vamos de a poquito. Un día como hoy, 19 de mayo de 1948, hoy cumple 78 años, aunque no lo crean, Grace Jones. Grace Beverly Jones está cumpliendo 78 años. Cantante, compositora, modelo, productora y actriz jamaicana. Hoy de cumpleaños, Grace Jones. 78 años, Grace Jones está de cumple. Un día como hoy, 19 de mayo de 1949, nacía en Dallas, Estados Unidos, Dusty Hill. Reconocido bajista y vocalista del grupo ZZ Top. Dusty Hill falleció el 28 de julio del 2021 en Houston, Estados Unidos, a la edad de 72 años. Dusty Hill, figura del rock en ZZ Top. Hoy lo recordamos en un día como hoy. Un día como hoy, 19 de mayo de 1951. Nace en Nueva York, Estados Unidos, el grandísimo Joey Ramone, músico estadounidense, cofundador y compositor y vocalista de la banda Ramones. Es uno de los dos miembros originales junto a Johnny Ramone, que se juntaron en 1974 hasta su disolución en el año 96. Lamentablemente, Joey Ramone murió muy joven a los 49 años de edad, un 15 de abril del año 2001 en Nueva York, Estados Unidos. Hoy recordamos el natalicio de Joey Ramone. Un día como hoy, 19 de mayo de 1954, nació en Melbourne, Australia, Phil Rudd, baterista australiano. Es el baterista original de la banda AC/DC. Hoy cumple 72 años Phil Rudd. Considerado junto a los hermanos Young la formación original clásica de AC/DC. Detrás de los tambores, Phil Rudd. de AC/DC, hoy está cumpliendo 72 años. One day you came and made me blue. Un día como hoy, 19 de mayo del año 1967, en Arcola, Italia, nacía Alessia Aquilani, conocido como Alexia. Ojo, ella se llama Alessia con dos letras S, pero artísticamente es como Alexia, ¿cierto? Como mi nombre, pero con la letra A. Alexia. Cantautora, compositora italiana, destaca en el ritmo del Eurodance y el pop italiano europeo. Pegó con varios hits en los años 90 y hasta los 2000 seguía haciendo música. Hoy de cumpleaños, Alexia, 59 añitos está cumpliendo esta guapa chica noventera. ¿Se dan cuenta que hay mucha gente de cumpleaños el día de hoy? Muchos artistas, muchas grandes voces, muchos talentos. Permiso, me voy a tomar una piscolita. Ah, está fuerte, está fuerte, está fuerte. Un día como hoy, 19 de mayo del año 72, hoy cumple 54 años Jenny Cecilia Bergen. Jenny Bergen, The Ace of Base. Ahora ustedes dirán, pero Alexis, ahí en Ace of Base habían dos chiquillas. Bueno, no es la rubia, es la morena. Jenny Bergen, The Ace of Base, está de cumpleaños el día de hoy. Vocalista del grupo musical de pop Ace of Base, que despegó desde Suecia para todo el mundo y lograron un gran éxito. Hoy de cumpleaños. Oye, qué curioso que se llame Cecilia, siendo sueca, ¿cierto? Jenny Cecilia Bergen nació en Gotemburgo, Suecia, y hoy está de cumpleaños. Oye, este tema lo pedían hasta el cansancio. Ahí estaban las efemérides musicales. Ahora vamos con hechos de la... Oye, pero hay mucha cantidad. Cualesquiera cantidad de... Damas y caballeros, hechos de la música musical en el mundo mundial. Me tomo otro copete y empieza. Ah, está fuerte. Un día como hoy, 19 de mayo de 1978, Dire Straits publicó su álbum, su sencillo, perdón, solamente el disco Sultans of Swing. Fue grabado con un presupuesto de 120 libras apenas. La pobreza misma. La canción se grabó por primera vez como un demo en los Padway Studios, ubicados al norte de Londres, en julio del 77. Con esta canción, la banda rápidamente comenzó a crecer en fama y adquirió muchos seguidores. Un DJ muy avivado de la Radio London, que podríamos traducirla como la Radio Londres, tomó un día el disco, lo pinchó internamente y dijo: "Oye, está bueno este disco. ¿Cómo se llaman estos locos? Los Dire Straits". Y empezó a tocar el disco. Y el disco se hizo famoso, llegando a lo más alto de los rankings y dándole una posibilidad a esta banda recién creada de tocar las estrellas. Un día como hoy. Damas y caballeros, hechos de la música musical en el mundo mundial, en la desierto. Este es un temazo, ¿eh? 16:15 en vivo y en directo. Un día como hoy, 19 de mayo. Dale, Clapton. Oh, la media guitarra, compadre. Un día como hoy, 19 de mayo de 1979, Eric Clapton celebró una fiesta en su casa, porque recientemente se había casado. Estaba celebrando matrimonio con Patty Boyd. Patti, la reciente y flamante señora de Eric Clapton, le dijo: oye, Eric, si nos casamos recién, no te voy a ponerte a tocar, pues tenés que estar conmigo en la mesa cenando. Eric Clapton le dijo a su señora: no, amor, si voy a estar contigo ahí, si contraté a unos músicos y invité a amigos que son músicos, ellos van a tocar. Eric Clapton, en el patio de su media agua, en el patio de su mansión, él mismo, días antes de la fiesta, montó un escenario, fue a la feria, se consiguió unos pallets, le puso una alfombra a los pallets, puso unas luces e instaló un equipo de amplificación. La señora le dijo: ya, pues te dije, pues, Eri, oye, Eri, ¿por qué estás construyendo un escenario? Si tenés que estar conmigo ahí en la fiesta de matrimonio. No, amor, si no es para mí. Eric Clapton, con sus propias manitas, montó un escenario. Y a medida que avanzaba la noche, cuando empezaba la fiesta de matrimonio, se armó una mansa fiesta, manso carrete. Imagínate, estaban invitados Paul McCartney, George Harrison, Ringo Starr, Mick Jagger, los Rolling Stones. No pasó mucho tiempo cuando los músicos empezaron a enchufar los equipos, los instrumentos, y se armó un mini concierto con puras figuras. En la guitarra, Paul McCartney, George Harrison, Ringo Starr se sentaba en la batería, Mick Jagger agarraba el micrófono. Fue una locura. Según Eric Clapton, dicen que una de las grandes noches que ha pasado en toda su vida. Oye, pero qué increíble. ¿Te imaginas? ¿Y tú un matrimonio? Paul McCartney, Ringo Starr, George Harrison, los Beatles, Mick Jagger, entre otros. Oye, toquemos una cosita. ¡Qué buena! La señora de Eric Clapton estaba más enojada que la cresta. Eric Clapton estaba sentado al lado de ella, aplaudía a sus amigos. Hasta que un chistosito agarró el micrófono y dijo: bueno, damas y caballeros, vamos a saludar al novio esta noche. Sí, sí, ¿se escucha? Sí, sí. Dijo: bueno, invitamos a Eric para que toque una cosita. Y Eric Clapton agarró la guitarra y no se quería bajar del escenario. Ay, el hombre porfiaba ya, bueno. El que nace chicharra muere cantando, güey. Hoy la mansa fiesta. Como la película El Chico Pete, la mansa fiesta. Un día como hoy, 19 de mayo de 1979, Supertramp llegaba al número uno en el Billboard 200 Albums en los Estados Unidos. Su disco llamado Breakfast in America conocía su único número uno gracias a esta canción. La canción lógica, The Logical Song, además de Goodbye Stranger y Take the Long Way Home, llegaban las tres al número uno. Un logro que nunca pudo repetir Supertramp. Damas y caballeros, estamos con Hechos de la Música, programa exclusivo de Radio Desierto y Antena Retro. Un día como hoy, 19 de mayo de 1979, ABBA llegaba a la posición número uno. Número uno, número uno, número uno, número uno, número uno, número uno, número uno, número uno, número uno, número uno, número uno. ABBA llegaba al número uno. Y esta vez lo hacía en Reino Unido. Era su cuarto álbum en el número uno en este difícil mercado de Reino Unido, los UK Charts. Damas y caballeros, ABBA lo hacía de nuevo. De Suecia para el mundo. Un día como hoy, 19 de mayo de 1984, Bob Marley and the Wailers se quedaban en el ranking, en el número uno. Ustedes me dirán, Alexis, pero ya en 1984 no había un álbum nuevo de Bob Marley. Sí, señores. Pasó que después de la muerte de Bob Marley, el sello discográfico editó un álbum recopilatorio para conmemorar el tercer aniversario del fallecimiento de Marley. El álbum se llamó Legend, que seguramente más de algunos de ustedes lo tienen, ¿cierto? Ese álbum recopilatorio envió a Bob Marley y su banda The Warlies al número uno y se quedó 12 semanas sin que nadie lo moviera. Tenemos más, 16:22. Un día como hoy, 19 de mayo de 1990, Madonna llegaba al número uno en el Billboard Hot 100 en Estados Unidos. Se quedó 3 semanas y la canción que catapultó el éxito de Madonna en este año fue Vogue. Esta exitosa canción marcaba el octavo número uno de Madonna en el mercado discográfico de Estados Unidos. Sin embargo, no todo era miel sobre hojuelas, porque esta canción solamente llegó al número 7 en el Reino Unido. La reina del pop, Madonna, reinando en los rankings de la época. La última. Oye, ¿no me queda piscola? No, se me acabó la piscola ya. Tun, tun. Un día como hoy, 19 de mayo del 2010, Stairway to Heaven fue nombrada y elegida como la canción de rock favorita de todo el Reino Unido. Una afamada revista rockera llamada Classic Rock hizo una encuesta entre miles de suscriptores y oyentes. Se postularon varias canciones. Dentro del top 10 estaban What a Lotta Love, Rock and Roll y Stairway to Heaven, que arrasó, según todos los fanáticos rockeros del Reino Unido, como la canción más importante de rock en esa comarca. Yeah. Ya, chiquillos, hemos terminado. Muy buena información hoy día, muy bueno. Buenos datos, buena información, buenas anécdotas, historia, cagüines de la música que pasaron un día como hoy en la historia de esta música que nos gusta tanto. 16:24, me voy a quedar con esta canción que recordamos a un rockero que se nos fue, el barbudo de ZZ Top, para escucharla completa. Pausa.

0: Son las 16 horas 29 minutos.
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1: 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Y seguimos. Nuestro amigo nos pidió desde La Serena hace rato a Shania Twain. Lo que pasa es que como pidió algo noventero, no pegaba con nada de lo ochentero que han pedido, ¿cierto? Pero por aquí me llegó un recadito de Antonio. Este Antonio es el bueno, no es como el otro, ¿no? Este Antonio es bueno, ¿eh? ¡Antonio!
2: Hola, Alexis. Buenas tardes, Riamaniecos. Que tengan una buena tarde. Tengan un buen regreso a casa, estimado.
1: Gracias.
2: Para todos.
1: Gracias.
2: Y un temita de Hammer. A su gusto, amigo.
1: Vale.
2: Y el chico Lienes ya se probó el traje y le quedó bueno. El traje marino. De la cobalón, que juguete, sí, pero el marino.
1: Un barquito de papel. Este es un marino de barquito de papel, el chico Molina, ya.
2: Ya, hijo, bendiciones.
1: Ya, Antonio, que te vaya muy bien. Entonces, vamos a juntar dos temas noventeros, ¿cierto? Algo de Hammer y algo de Shania Twain, el Main Feel Like a Woman.

Lo pidió Antonio Hammer y le dejamos esta canción, Don't Stop. Seguimos con más. Se viene Shania Twain.

0: Así pasamos la tarde en Desierto FM. Antena Retro hasta las 18 horas, hasta las 6. Pasando tus mensajes, tus recados, tus saludos y tus pedidos musicales en nuestro WhatsApp. Los vas dejando. Muchas gracias. Vuelvo entonces a nuestro WhatsApp para seguir leyendo los mensajes. ¿Dónde quedamos? Quedamos por aquí, en Yanecita, que está cumpliendo hoy día 42 años de matrimonio. Sí, pues de matrimonio. Yanecita, saludo para ti de nuevo, para tu marido, para tu familia. Hola, Alexi, ¿qué tal? Solitario por acá. Te cuento que tenemos un día soleado y una cordillera nevada. Estamos con aproximadamente 22 grados de temperatura aquí en Chillán. Y bueno, nuestro amigo que dice que es un adulto joven. Oye, se está quitando la edad todos los días este gallo. Él me había pedido recién, ¿cierto?, a Van Halen con el tema Why Can't This Be Loved. Saludos, dice, para mi secretaria, dice, para todos los RD adictos. Saludos para la secretaria. Seguimos. Saludamos al tío Jesse. ¿Qué pasa, tío Jesse? ¿Cómo está? Aguas, aguas, llegó el tío Jesse.
1: Papá, padrino del sol. ¿Qué onda, mi estimado Alexis Ardiles? ¿Qué rollo? ¿Qué hay? ¿Qué cuentas? ¿Qué novedades? Aquí, papá, en la sintonía, ya sabes. Casi a punto de ser la 1 de la tarde aquí local, con un poquito de calorcito humano y calor ambiental también. Papá, súbele, no te oigo. ¿Traes tenis? Es martes, papá, es martes.
0: Sí, pues.
1: Yo dije que era lunes. Saludos, Rosa.
0: Saludos, tío Jesse, ¿eh? Aguas, llegó el tío Jesse. Oiga, tío Jesse, usted anda bien perdido los días. Yo estoy hablando en serio ahora. Porque usted ayer lunes me decía que era viernes. Hoy día es martes y usted pensó que era lunes. Usted anda muy perdido, tío Jesse, con esas noches locas que tiene de día viernes con doña Panchita. Se le están perdiendo los días ya, tío Jesse. Qué gusto escucharlo. Saludos. Cuídese mucho y qué bueno que está en la sintonía. Hola, Alexi, buenas tardes. Te habla Karim. Oye, Alexi, no puedo poner la radio porque te cuento que yo trabajo de niñera. Y donde trabajo se echó a perder la radio, Alexis. Hizo tira la radio, no se escucha. Así que solamente te paso a saludar. Pucha, Karim se quedó. Pídale una radio a la jefa ahí donde trabaja. Oiga, Karim, vamos a buscar una radio para mandarle de regalo. Vamos a hacer la radio Tom para regalarle una radio, un receiver, un receptor a Karim. Cuídese, Karim, que le vaya bien. Hola, Alexis, ¿cómo estás? Soy Nevenka, quisiera que pongas a Pecho Boys alguna canción a tu elección. Saludos. Hola, Nevenka. Saludos para usted, Nevenka, que esté muy bien. Aquí me vuelve a escribir el tío Jesse desde otro celular. El tío Jesse tiene... Mira, yo le he contado como 4 teléfonos celular al tío Jesse. Yo que doña Panchita me pongo media nerviosa porque... ¿Para qué quiere 4 teléfonos celular el tío Jesse? Me dice Alexis, mira... 33 grados a esta hora. Dice muy, muy buena temperatura, muy agradable, 33 grados. Aquí con Oiga, tío Jesse, aquí con 33 grados nos morimos, nos asamos. Reclamamos con 20 grados acá, imagínate con 33. Hola, Alexi, buenas tardes. Desde Copiapó, soy Gabriel. Quiero pedir un tema de Master Boy y uno de Madonna. Saludos, Gabriel, saluditos para Copiapó. Chiquillos, da una sola canción, ¿ya? Una canción por persona, ¿ya? Porque tenemos muy buena sintonía, nos va muy bien en la radio de la tarde aquí en Desierto FM y no podemos poner de 2 canciones para una persona. Da una nomás, ¿ya? Da una. Me informan del departamento de prensa que tenemos un contacto, una información importante.
2: No puedo. Tengo que suicidarme, oye, Patty. No puedo, Patty.
3: No te suicides. No te suicides por mí. Jorge, no te suicides por mí.
2: No, es que tengo que hacerlo porque estoy mal.
3: No puedes. No me dejes solo, mi amor, no me dejes solo.
2: ¿Viste? ¡Oh, Alexi! Esa es una hora dramática total. Ya no se la ponen a llorar, ya más rato despacho, ya, no.
0: Oiga, reportero, yo dando el pase al departamento de prensa y sale usted con esta cabeza de pescado. Es lo más ridículo que he escuchado usted, reportero. ¿Qué es eso? Un monólogo. Va encima la Pati y dice, no me dejes solo, está media rara la Pati, oiga. Mira la ridiculez que hizo. Ahora se cree actor, actor dramático.
2: No, no puedo, no puedo. Tengo que suicidarme, oye, Pati. No puedo, Pati.
3: No, no te suicides. No te suicides por mí.
0: No te suicides. Oiga, practique bien las palabras. Le salió como el forro ahí.
2: Pati, no puedo, Pati.
3: No, no te suicides. No te suicides por mí. Jorge, no te suicides por mí.
0: ¿Quién es el Jorge, oiga?
2: No, que tengo que hacerlo porque estoy mal.
3: No, no, no puedes. No me dejes solo, mi amor, no me dejes solo.
0: No me dejes solo, la Patia. Sospechosa, la verdad.
2: ¿Viste? ¡Oh, Alexi! Esa es una hora dramática total. Ya no se la pone a llorar, ya más rato el despacho, ya.
0: Ya, oiga, no sea ridículo, oiga, no convenció a nadie.

0: me dejes solo.
1: Oiga, reportero, se subo todo. Oiga, reportero, que esté como el tío Jesse y yo, no le llamo al Necaxa. Ya, la Pati salió medio rara, la Pati. Hola.
2: ¿Cómo estamos, Alexis? Marcelo por aquí.
1: Hola, Marcelo.
2: Aquí estamos poniéndole bueno acá para el lado norte, está nubladito, está rico. Que si van a escuchar un tímido de David Bowie, por favor, cualquiera, Alexis.
1: Vale, amigo.
2: Vale, que tenga una excelente tarde. Y lo estaremos escuchando la nocita ahí con mi amiguito, el Conan.
0: Gracias, Marcelo, soy la Pati.
1: Oye, este reportero ridículo. Ya vamos con David Bowie. También me pidieron a Dixie's Midnight Runners.

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1: Son las 16 horas, 59 minutos.
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1: Muy bien, estamos haciendo la tercera y última hora de programa. 17 horas con 4 minutos, buena hora para seguir atendiendo los pedidos musicales con buen ritmo toda la tarde, entre las 15 y las 18, para estar activos y para sacar la pega adelante, o para que tengan un buen día, un buen viaje en la carretera. Siempre quédate con Desierto a esta hora de 15 a 18, reitero, en Antena Retro tenemos solamente música movidita. Vamos con pedidos, está con nosotros nuestro buen amigo Juanito Salinas.
2: Buenas tardes, compañeros. Aquí estamos como todos los días, como todas las semanas, Juanito Salinas, junto a la Radio de 7 y la Antena Retro, amigo mío. Desde el mismísimo trabajo, escuchando los grandes clásicos, el día de hoy me gustaría solicitarte un clásico de los Pet Shop Boys, Go West. Por favor, Alexis, que tengan una linda tarde, cuídense mucho y nos escuchamos en la noche, amigo. Chau, chau.
1: Chau, amigo, cuídese, que le vaya bien trabajando y pidiendo Go West de Pet Shop Boys. También por ahí alguien me había dicho, Alexis, ponte cualquiera de los Pet Shop Boys. Mira cómo va a sonar Go West. Hola.
3: Muy buenas tardes, Alexis Ardiles. ¿Cómo está, estimado señor? ¿Cómo está esta tarde de día martes? Una tarde nubladita por el lado norte, camino a la negra a dejar unos materiales, amigo mío.
1: Yeah.
3: Para el día de hoy, un tomazo si es posible a su elección de The Cars, amigo Alexis Ardiles. Cuídate, que tengas un excelente programa. Saludos a la comunidad. Gracias, amigo. Adiós.
1: Adiós, amigo, cuídese, el alcalde de Ovalle, que anda más ocupado que la miércoles. Cualquier pega todos estos días, apenas tiene tiempo para grabar un audio. Gracias, amigo, por su tiempo. Cuídese, Waldito. Y estamos también con Retroadictos.
4: Hola, Alexis, ¿cómo estás? Buenas tardes. Buenas tardes a toda la comunidad de Retro, la Radio Desierto. Esperando que tengan un gran día martes. Y queremos solicitar un tema del grupo Information Society, el What's on Your Mind. Y Alexis, bonita tarde y saludos de parte de los Retroadictos.
1: Saludos, chiquillos. Gracias a los Retroadictos que siempre están con nosotros. Nunca se cambian, siempre con la Desierto. Parte del elenco de los más devotos. Gracias, chiquillos. The Cars, Information Society y Pet Shop Boys en una gran trilogía de pedidos a esta hora. Arrancamos con un temazo, Heartbeat City.

0: Information Society con ese What's on Your Mind. El pedido de Juan Salinas, Go West de Pet Shop Boys.
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Buena trilogía de éxitos, buena trilogía de pedidos, de Cars, Information Society y los muchachos de Pet Shop Boys. Seguimos con los mensajes, con los regaditos. Hola Lexi, ¿qué tal? Soy Samuel, ponte algún tema de Mother Talking cualquiera, dice, jajaja, ja, ja. No sé por qué se ríe, pero bueno, será bueno para reírse Samuel, ¿cierto? Saludos para Samuel, algo de Mother Talking. ¿Qué me dice Petar? Alexis, para el tío Jesse casi todos los días son viernes. Oye, sí, el tío Jesse, él está, mucho, ya está dando mucha la cosita. Ya. Ese tío Jesse, saluditos ya. Oye, Alexis, se nos fue a la B el reportero fantasma como actor dramático. Oye, sí, no, tiene que seguir practicando, ¿cierto? Yo creo que tiene que con la Pati, tiene que seguir practicando con la Pati. Más encima, el nombre que eligió de la actriz, pues Pati, mira, la Pati, mira. No, pero estuvo bueno, estuvo bueno. Vamos a esperar el reporte central del reportero. Lo manda a la hora que le da la gana, ya, por no decir cualquier cosa. Oye, Alexis, qué simpático es el reportero. Ya, viste que ustedes lo agrandan. Si usted, el hombre está agrandado. El hombre ha cambiado. Ustedes lo agrandan con estos mensajes. Ya, yo no voy a leer más estos mensajes porque el hombre está muy agrandado. ¿Se acuerdan que el otro día dijo que iba a venir aquí a la radio? Para que yo lo entrevistara, a ver, que tengo que estarlo entrevistando. Me dice que quiere que la gente lo conozca, porque una eminencia. Una eminencia. Entonces dice el reportero que él iba a venir a la radio, pero como la radio está muy central, en calle Sprat y Mata, en pleno centro de nuestra ciudad, centro comercial, él dice que no, porque la gente lo mira y lo pueden atacar, porque quiere que yo le consiga 3 guardaespaldas, carabineros, bomberos, hasta los Boy Scouts me está pidiendo este gallo. No, sí, está grande. Ustedes lo agrandan con estos mensajes. Qué simpático y gracioso es el reportero, dice. Ve, yo vi, usted lo agranda y el hombre está creído. No, si está engreído, sí. Sí. Y quiere que lo entreviste. ¿Qué? Quiere venir a la radio. Mira, la única posibilidad que hay que yo le abra la puerta al reportero fantasma y lo deje entrar al estudio, al sagrado estudio número 1 de Radio Desierto, donde no entra cualquiera. Bueno, sí, han entrado cualquiera, pero bueno. Ya. Entré yo, pues, así que imagínate. La única posibilidad de que yo entreviste al reportero. No que lo entreviste. Que lo deje entrar aquí a la radio. Es que llegue con empanadas, con torta, con bebidas. Que llegue con roscas, con dulces. Ahí lo voy a dejar entrar. ¿Qué dijo el otro día que traía? Dijo, llevo churrasco italiano, dijo. Ya. Un loco ese reportero. Hola, un tema de Spandau Ballet. Journey to Glory. Porfa, gracias, está buena la música, gracias. No sé quién es, no puso el nombre, ¿eh? Oye, Alexi, ¿no será en vez la Pati, no será la Patilluda? Oye, en una de esas. En una de esas es la Patilluda, ¿no? Oye, sí, en una de esas ya. En una de esas. Así que bueno. Ya, sigamos con música. Nuestra amiga la chica del tiempo me había pedido Tiffany y recién me acaban de pedir a Mother Talking. 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
2: Son las 17:30.

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1: Horas con 34 minutos en vivo y en directo. Estamos de regreso, estamos de vuelta a la última parte de nuestro programa. A las 18 llega, a las 18, ¿está bien dicho, no? A las 18 horas llega nuestro amigo Carlos Quirante con su programa en la última tarde. Seguimos, continuamos, ya vienen las locuras del reportero fantasma, ya llegó el despacho, ya llegó su reporte principal de cada tarde de lunes a viernes. Estamos con otro amigo que está pidiendo canciones y nos está saludando. Hola.
2: Alexis Ardile, aquí escuchando tu radio, el programa de la tarde, Romántico Ochentero, reportando sintonía.
1: Hola.
2: Y pedirte un tema de Soda Stereo, cualquiera sea, y que den el programa. Aún estamos vivos todos los días, necesitamos música de rock latino, necesitamos escucharla. Saludos.
1: Gracias, amigo, gracias. ¿Ah? ¿Qué quiere? Que el Aún Estamos Vivos toda la semana, dice. Nuestro amigo dice que le encanta el rock latino. Me pidió algo de Soda, vamos con Estoy A Su Lado, se nos viene Virus.

El sonido de Soda con este Estoy a su lado, lo había pedido nuestro amigo romántico ochentero, que en la tarde está sonado, no puede pedir nada romántico en la tarde, ¿cierto? Vamos con Virus, sin disfraz, 17:40.

0: 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Porque por ahí me di cuenta con un par de mensajes de amigos muy buena onda que parece que no sabían que estábamos haciendo el programa. Así que ahí les dejo el avisito. Vamos con el remate de los últimos mensajes que han llegado. El tío Jesse, que se mata de la risa, dice: sí, Alexis, todos los días son viernes, dice. Es que mira, el chiste, la talla nace de un día que el tío Jesse dijo que era viernes y a él le tocaba. Dijo así, dijo, me toca, es viernes. Entonces yo le pregunté si era el puro viernes. Dijo, sí, puro viernes. Entonces yo le dije, tío Jesse, el mes trae cuatro viernes. Sí, dijo, entonces son cuatro veces, ¿no? Y ahí nació todo un chiste, toda una cuestión, ya. Y ahí se está muriendo de la risa el tío Jesse. Dice que hoy día le tocó cocinar y no le gusta, así que va a comprar comida. Me saluda el mecánico, me dice: hola, Alex, ¿qué tal? Por aquí el mecánico. Ya que un buen samaritano pidió a Mother Talking, dice, yo pediré la número 19 de mi ranking. En ese puesto está Def Leppard con Pour Some Sugar on Me, dice. Sale, vaya. Debe ser, yo creo que igual de chanta que el reportero fantasma el ranking del mecánico. Ya, saludos para el mecánico, ¿eh? Saludos para el mecánico. Más mensajitos, los últimos que van llegando al estudio de Radio Desierto. Hola.
1: Hola, buenas tardes. Que tengan buen turno.
0: Gracias.
1: Quisiera una canción de Calles de Fuego, por favor. Muy bueno el programa. Adiós, chau.
0: Adiós, chavito, cuídese. Calles de Fuego. Hola, Alexi, ¿qué tal? Buenas tardes. Ignacio de Calama. Ponte a Thompson Twins con el tema Lies. Saludos a toda la radio. Te cuento que me voy a trabajar rumbo a la pega, nuestro amigo. Oye, a la pega, Cristiano.
2: Aún Estamos Vivos, un programa con sello propio, va los días sábados. Saludos de Cristiano.
0: Mira, Cristiano Ronaldo sacó la voz. Cristiano, bien, Cristiano Ronaldo. Oye, Cristiano, ¿va en el bus? ¿Va en el micro a casa de vuelta? Ya parece, ¿eh? Se escucha ahí.
2: Aún Estamos Vivos, un programa con sello propio, va los días sábados.
0: Parece que va a la vuelta de casa ya. Amigo, que tenga buen regreso a casa, Cristiano, que te vaya bien. Las últimas canciones. Damas y caballeros, apareció el más loco de todos con su reporte diario. El reportero fantasma.
3: Buenas tardes, la RD y Antena Retro. En estos momentos viene apareciendo lo más grande en estos momentos que hay aquí a nivel nacional y regional. El reportero fantasma 2.0, lo más grande que ha votado la mar. Alexis, en este momento estoy a un nivel superior cada día, a un nivel superior. Te voy a contar algo confidencial. A mi manager, hay varias radios locales que están pololeándome, pero yo le dije a mi manager que no. Yo soy fiel a la RD y Antena Retro.
0: ¿A dónde, oiga, usted más vendido? Le van a ofrecer un pack de cerveza y se va a ir a otra radio. ¿Quién me viene aquí a cuentear?
3: A un nivel superior. Te voy a contar algo confidencial. A mi manager, hay varias radios locales que están pololeándome, pero yo le dije a mi manager que no. Yo soy fiel a la RD y Antena Retro.
0: Yo creo que la otra radio llamaron a su manager para decirle: no, no me lo traigáis para acá. No, no, porque ese es lo más grande que ha botado a la mar, van a decir. Ya, reportero, le agradezco que se quede acá con el programa. No, no sé qué sería la Radio Desierto sin usted, oiga, reportero.
3: Ellos tienen la exclusividad de este famoso reportero fantasma 2.0.
0: Ándate para la casa ya. Oye, estáis muy arandado, negro, tú.
3: Alexis, Alexis, en estos momentos estoy aquí, está nublado, estoy aquí en el desierto de Atacama. Estoy viendo aquí porque en este momento puede nevar en cualquier momento acá, Alexis.
0: Oiga, no hable con ese pescado que la gente se va a asustar, va a pensar que va a nevar, oiga. Tiene que ser responsable con su despacho, reportero.

0: Estoy viendo aquí porque en este momento puede nevar en cualquier momento acá. Ah, y tengo aquí el paraguas, tengo la carpa, tengo todo listo y dispuesto para esperar este fenómeno y gran evento, Alexis. ya acabó el minuto. Ya, un saludo al tío Le Costado y tío Jessy. Y mañana voy al choita. Sí, sí. Chao, chao, chao, chao.
1: Ya, lo espero mañana, oiga. Venga, mañana la entrevista, no sea mentiroso. ¿Sabe qué, reportero? Mira, un amigo me pidió recién una canción llamada Lies, Mentiras. Es su canción, oiga.

Esta es la canción del reportero, boy. Thompson Twins con Lies. Y nos vamos. 5 para las 6, 17 horas y 55 minutos. Gracias, nos vamos. Vamos a despedir el programa con una buena canción. Y les espero ya mañana miércoles, la mitad de la semana. Ya arribó a nuestro estudio, el estudio número 1 de Radio Desierto, y comiendo como siempre galletas de champaña. Ahora cambió el menú nuestro buen amigo. Ah, y no convida ni una. Ah, este amarrete. Y me saca pica, me muestra la galleta. Carlito Quirante, oye, que el hombre pasa hambre después, entre las 6 y las 9 y media da hambre. Así que por eso viene bien aperado ya. Gracias, fue un placer acompañarles. Ya viene Carlito Quirante. Nos vamos con este Bad Thing, que es un temazo. Cuídense, hasta mañana.

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4: Son las 17 horas, 59 minutos.

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Estamos ya en la última tarde de la RD. ¿Cómo están? Bienvenidos al programa del día de hoy, día martes 19. Martes 19 de mayo, en la 921. Estamos con la mejor programación, como cada día, acompañando a toda la gente trabajadora de Antofagasta, Calama. Conectados también con los amigos de Copiapó 88.7. Saludos para la gente de Copiapó. Saludos para la gente de Tocopilla 93.7, que también se conectan con nosotros. Buena música y, por supuesto, lo mejor de los 70, 80, 90 y mucho más. Vamos a arrancar el programa del día de hoy con algo de sonido nacional. Vamos a escuchar a los Bunkers. Vamos a escuchar a Jorge González. Saludamos también a nuestro radio controlador, Mr. DJ Perucho. El amo y señor del programa. Este DJ sí que es bueno, este DJ. Mr. Perucho en la sala de sonidos. Bienvenidos al programa del día de hoy. Ya voy con los mensajes. Hay varios ya acá en el WhatsApp del programa, así que los escuchamos en un ratito más. Hasta las 21:30 te vamos a acompañar con buena música y con los mejores sonidos 70, 80, 90 y 2000.

0: Sonido Nacional para darle el puntapié inicial a este día martes 19 de mayo, aquí en la última tarde de la RD. Jorge González, Mi Casa en el Árbol, y luego Los Bunkers con Bailando Solo. Estamos en la RD, sintonía de clásicos a esta hora de la tarde. No te olvides que siempre tenemos el WhatsApp ahí disponible para nuestros auditores.
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0: Siempre te puedes comunicar con nosotros, ¿eh? Siempre. Buenas tardes.
2: Hola, Carlito Quirante, por aquí Paulino Camionero.
0: Paulino.
2: Espero que te encuentres bien, Carlito, igual que a la gran sintonía de la RD.
0: Gracias, amigo.
2: Carlito, te quería pedir un tema de Concan, Harry Houdini.
0: El Harry
2: Houdini. Eso, Carlito. Nos escuchamos. Hasta mañana.
0: Paulino Camionero y el auditor de la radio. Saludos para él. Tengo por acá también a la amiga Graciela Calama en sintonía, dice Graciela. Así que nuestro saludo una vez más. Saludamos a Calama en el comienzo del programa. Volvemos a

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1: Vamos con música, seguimos con clásicos solicitados para el amigo Paulino. Recordamos a Concan, Harry Caudini, en la última tarde de la RD.

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2: Son las 18 horas, 31 minutos.
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0: 18:39. Seguimos en la última tarde con tus sonidos favoritos. Tarde de pedidos, además. Clásicos solicitados por ustedes aquí en la RD. Buena música, siempre tenemos excelentes recuerdos en la 92.1 de Antofagasta.
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0: Provincia de Loa activada.
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0: No olvidar que estamos conectados con Copiapó 88.7. Y estamos conectados con Tocopilla.
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0: 93.7, Tocopilla. Bueno, la gente de Copiapó, la gente de Tocopilla también se puede comunicar con el programa. Línea abierta para todos.
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0: Hola, hola, hola, hola.
3: Caldito Giralte, muy buenas tardes.
0: Hola.
3: Aquí reportando sintonía en Antofagasta.
0: ¿Cómo estás?
3: Oiga, me leyó el pensamiento, yo quería escuchar rock latino, ya. Pero ya colocó.
0: No, pues.
3: Bueno, no estaría mal si se repite.
0: ¿Cuál? ¿Cuál?
3: A ver si podemos escuchar, por favor, a Pet Shop Boys. Muchas gracias.
0: Listo, amigo. Saludos ahí para el amigo Carlitos Becerra. ¿Dónde estará Carlito a esta hora? ¿Está trabajando Carlito o no? ¿Está pituteando? Cuénteme. Parece que sí. Estamos en la RD. Vamos a continuar con más sonidos solicitados. Recién nomás, el amigo Carlitos Becerra me pedía algo de los Pet Shop Boys. Vamos a seguir en esta tarde de buenos sonidos clásicos en la RD, la sintonía que crece y crece. Lo mejor de los 80, 90 y 2000 hasta las 21:30.
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0: seguimos avanzando en el programa del día de hoy. Ya son las 18:53. Carlitos Becerra me comenta que hay un tremendo taco en la rotonda del sector norte. Lástima que en ese lugar no tenemos vías alternativas, así que a armarse de paciencia nomás, Carlitos. Saludos para todos los amigos que nos escuchan ahí en el taco. Es la hora del taco, sin lugar a dudas. Saludos, Carlitos. Vamos con el WhatsApp RD. Seguimos recibiendo tus llamados, tus peticiones, tus saludos en la última tarde de Desierto FM. Hola.
1: Amigo mío, buenas tardes. Por acá, Iván, de la 14. Oye, hola, buenísima la música.
0: Gracias, amigo.
1: ¿Qué quieres que te diga? Excelente. Felicitaciones.
0: Gracias, amigo.
1: Felicitaciones, mi amigo. Como siempre, nomás tu programa. Ah,
0: gracias, amigo. Un abrazo. Iván, de la 114, ¿verdad? Sí, me parece que es de la 114. Más 56 55 2 38 68 30. Ese es el WhatsApp de la radio para que se puedan comunicar durante todo el día con nosotros y por supuesto con nuestro programa La Última Tarde.
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0: Estamos en vivo ya en directo. Nos vamos a ir con un rescate.

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5: Son las 19 horas, 3 minutos.
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1: Estamos de regreso en la última tarde, 19:05. Escuchamos a Falco, Rock Me Amadeus. Otro tema solicitado acá en el programa, día martes, 19 de mayo en vivo, en la RD, en la radio de tus clásicos.

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1: Estamos a esta hora con la última tarde en la RD. Buenos sonidos, ¿eh? Escuchábamos a Falco, luego a Sandra. Dos temas solicitados, dos pedidos aquí en la última tarde. Informaciones, noticias que aparecen aquí en el www.desiertofm.cl, nuestra página web, te invito a visitarla.
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1: Y bueno, y en el tema del mes de mayo, el mes de las glorias navales, fragata Almirante La Torre arribó al puerto de Antofagasta. Atención, porque en el marco de la conmemoración de las glorias navales, este día martes, o sea, hoy, arribó al puerto de Antofagasta la fragata Almirante La Torre, unidad de la Armada de Chile que fue recibida con una ceremonia de bienvenida en el recinto portuario. La actividad se desarrolló en el terminal multioperado del recinto portuario y contó con una presentación de la banda de guerra de exalumnos del Colegio Corazón de María y del grupo cultural folclórico Hermandad, quienes acompañaron el recibimiento con música, tradición y cuecas. La recalada de la fragata constituye una instancia significativa para la ciudad, el reforzar la relación entre Antofagasta y su vocación marítima, así como el vínculo permanente entre el puerto de Antofagasta, la Armada de Chile y la comunidad. En ese sentido, la presencia de la fragata Almirante La Torre se suma a las actividades conmemorativas que ponen en valor la historia naval del país y el rol de las ciudades portuarias en el desarrollo nacional. Desde el puerto de Antofagasta destacaron que este tipo de instancias permite acercar la actividad marítima a la ciudadanía, fortaleciendo el sentido de pertenencia y la relación ciudad-puerto, especialmente en una fecha de alto valor histórico e institucional para Chile. Bueno, como parte de esta estadía en Antofagasta, la fragata abrirá sus puertas a la comunidad los días, anotea, los días 20, o sea mañana, 22 y 23 de mayo. Usted la puede visitar, la va a poder visitar entre las 14 y las 17 horas. El ingreso se realizará por el sitio cero del puerto Antofagasta y las personas asistentes deberán portar su cédula de identidad chilena vigente. Ya, la Almirante La Torre es una fragata de la Armada de Chile incorporada al Servicio Nacional en el 2020. La unidad cuenta con 138 metros de eslora, 14,3 metros de manga y un desplazamiento de 4.267 toneladas, características que la convierten en una de las naves relevantes de la Escuadra Nacional. Reitero, los días de visita, por si usted quiere ir ahí con su familia, con sus hijos, son los días 20, 22 y 23 de mayo, ya entre las 14 y las 17 horas. Recuerde que estas y otras noticias, para que quede bien informado, están en el www.desiertofm.cl.
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1: Ahí está. Voy con mensajes. Apareció el tío Jesse. Hola, hola, Charlie dice, buenas tardes. ¿Cómo andamos? Bien, bien, bien, amigo. Tío Jesse, ¿por qué me pone ese meme de un hombre comiendo? ¿Por qué? Dice, un rolón, ya, me pide algo de The Carols. Saludos para el tío Jesse. Saludos, saludos, saludos. Desde Calama, por acá, Graciela con nosotros. ¿Cómo está, Graciela?
3: Hola, súper feliz, Girante.
1: Hola. ¿Cómo está?
3: Solamente saludarte. Gracias. Decirte que estamos acá en sintonía. Calama está un poquito helado, pero nos abrigamos al ritmo de la última tarde.
1: Mira, qué bien.
3: No te voy a pedir tema, solamente felicitarte y felicitar a DJ Pirucho, que lo hace sensacional
1: en el programa. ¿No? Sí, bueno.
3: Yo me quedo boba escuchándolo.
1: Ya, Graciela, un besito. Ahí te mando un besito también, DJ Pirucho. Por acá está, hoy apareció, por eso no estaba conectado el amigo Vitoquiño. Ahí está la cosa. El amigo Vitoquiño estaba comiendo chocolates con risa del amigo Rafa. Claro. Ahí está el amigo Vitoquiño, ya en sintonía, dice, y con visita. Oye, buena collera de DJ Perucho. Saludos ahí para el amigo Rafa y para Vitoquiño. Amigo Rafa, ¿llegó con mascarilla o no? Saludos para ellos que están en sintonía. Se va a enojar el amigo Lulo Vitoquiño. Se va a enojar. Se va a enojar el amigo Lulo.

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2: Son las 19 horas, 37 minutos.
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0: de Cars. Este tema me lo pidió el amigo Tío Jesse de México. Saludos para él. Estamos como siempre complaciendo en la última tarde de la RD. Tus clásicos favoritos, tus sonidos 70, 80, 90 están aquí en nuestro programa. Así que siempre te invitamos a ser parte de nuestra programación. Siempre eres bienvenido aquí a la última tarde de la RD.
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0: Me siguen llegando fotografías y me sigue llegando información. Un taco enorme en la rotonda del sector norte. Taco kilométrico. Oye, de verdad, ¿eh? Aquí tengo una foto. La verdad es que el taco está, pero bastante, bastante largo. Hace un ratito lo anunciábamos, lamentablemente la gente que se dirige hacia el norte de nuestra ciudad, pasada la rotonda del sector norte, no hay vías alternativas, no hay nada que hacer ahí. Al parecer se están realizando unos trabajos de pintura, no sé si todavía estará eso. Vamos a buscar información. Es por eso que hay un taco bastante grande en ese sector, rotonda sector norte. Vamos con más música, seguimos en la última tarde, son las 19:47 ya rumbo a las 20 horas. El programa se nos pasa volando. Agradecemos la sintonía que ustedes nos entregan. Vamos con más clásicos. OMD, me pidieron algo de OMD, lo escuchamos ahora.

0: 19:55. Estamos en la RD. Estamos en la última tarde. Hasta las 21:30. Es la información del momento, ¿ah? El presidente Kast anuncia cambio de gabinete a 2 meses de llegar a La Moneda. Cedini y Steiner dejan el gobierno. Durante esta tarde, desde la presidencia se informó que el presidente José Antonio Kast realizará un cambio de gabinete, esto a 2 meses, reitero, de su llegada a La Moneda. Las ministras de Seguridad Pública y de la Secretaría General de Gobierno, Trinidad Steiner y Mara Cedini, serían quienes dejarían el gobierno. El ministro del Interior, Claudio Alvarado, será biministro y se va a desempeñar igualmente como vocero de gobierno. Lo mismo pasará con el titular de Transportes, quien reemplazará a Martín Arrau en Obras Públicas. Este último iría a la cartera de Seguridad Pública. En breve, en un breve comunicado desde la presidencia, señalaron que a las 20 horas el mandatario va a encabezar la ceremonia de cambio de gabinete ministerial. Recordemos que en horas previas la ministra Mara Cedini defendió la labor y gestión de su par Trinidad Steiner en medio de la ofensiva de interpelación anunciada ayer lunes por la oposición. Noticia en desarrollo. Estamos en vivo nosotros acá en la última tarde de la RD y por supuesto vamos a estar informando. ¿Quién más por acá? Sigo con mensajes. Buenas tardes, buenas noches, ya casi buenas noches. Hola, hola.
1: Hola, Carlito, ¿cómo estás? Bien, acá ya saliendo el turno a descansar el Cris de Calama.
0: Cris.
1: Está heladito, cansado.
0: Me imagino.
1: Pero me compré unos sanguchitos.
0: Oh, qué bueno.
1: Se fue a la punta al cerro la dieta. Cualquier temita, excelente radio para ti. Bendiciones.
0: Gracias.
1: Excelente radio.
0: Gracias,
1: cualquier
0: amigo.
1: Temita de UPA. Cuídate, bendiciones.
0: De UPA.

famoso Cristian Calama. Algo de UPA. Vamos con algo de UPA. Antes de la pausa aquí en la última tarde de la RD, no te olvides, hasta las 21:30 nuestra compañía con estos sonidos clásicos inolvidables.